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2: Rueda la pelota, estamos aquí en la Ley 92.1 viviendo los mejores momentos de este gran partidazo de México contra Ecuador. 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Mayitos, 12750 Southwest Freeway, pasadita de las 8 de la noche. Estamos con tenis, con la música de calidad. Mañana vamos a traer todos los ecos, toda la información deportiva de los partidos de este fútbol, de los grandes partidos de fútbol. Estamos contigo mañana en punto de las 5, el show de Raúl Brindis, noticias frescas, chistes, espectáculos, ¿qué más le puedo pedir a la vida? Feliz martes, buen provecho, sigue disfrutando también ahí a toda la gente que está trabajando, ánimo, que sea el turno leve, sigue con nosotros, la Ley 92.1.

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2: Esta es La Ley 92.1. Buenas noches, mi gente. Somos La Ley 92.1. Estamos en vivo, ya sabes, aquí en La Ley 92.1, la que manda en Houston. Saludos a través de la música app. Ahí nos escuchas. Gracias por descargar la aplicación y estar con La Ley 92.1. A la gente que está de visita en la ciudad, bienvenidos a nombre de La Ley 92.1. Soy Cheque González, quien les acompaña las tardes de 3 a 7. Y aquí vamos con la hora Yo Sé Que Te Acordarás.
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0: Pues de tanto andarle buscando hasta que encontré la ley 92.1. 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

0: el show de Raúl Brindis en la ley 92.1. 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

0: Qué buena música están poniendo en la ley 92.1. Yo vivo por el área del Southwest y aparte se escucha muy bien esta estación.
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0: me gusta mucho Cristian Nodal, aunque ya no estoy tan jovencita, pero porque está re chulo.
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2: Son las 5 de la mañana, centro, 6 de la mañana, hora del este.
3: ¿Listos para luchar?
2: ¿Listos, listos,
3: ¡vamos!
2: ¡Listos! Y por la mañana, mis amigos, buenos días. El show más perrón de la radio está contigo. El show de Raúl Brindis, miércoles, ombliguito de la semana. Notes el bochinche, la alegría, el dinamismo, la entrega, la versatilidad y la jovialidad que traemos el día de hoy, miércoles primero de julio. Primer día del mes. 182 días del año frente a nosotros en este 2026. Aún tenemos 183 días más para vivirlos, para gozarlos, para disfrutarlos al máximo. En vivo, en vivo, en vivo. Arrancamos la primera hora de programación recordándote que aquí somos
4: Gente de Radio. Buenos días,
2: Gente de Radio. Felices, contentos de la vida en día de hoy. Y cómo no, si amanecemos felices, ¿no? Nos fuimos a dormir felices y nos levantamos felices, señoras y señores, ¿no?
5: Eso sí.
2: ¿Sí o no?
5: Claro.
2: ¿Sí o no?
5: Contentos.
2: ¿Estás contento, Pedrito
5: sí,
2: Reyes?
5: Estoy contento.
2: Gracias por tu apoyo, sí. Pedro. Gracias por tu apoyo, la verdad. Gracias.
5: El jugador le pusieron los productos de gallina, sinceramente, eso merece un gran elogio.
2: Y gracias por el elogio. Un aplauso, mándanos un aplauso.
5: Ahí les mando un aplauso y un abrazo.
2: Gracias. Mira, ahí está.
5: Vámonos.
2: Ahí está. Gracias, Pedro, por
5: arriba
2: tu apoyo,
5: México.
2: De veras, gracias.
5: Sí,
2: arriba México, arriba México, señoras y señores. Felices, contentos, no se ganó la guerra, pero se ganó una batalla más.
6: Sí, cuando menos ya.
2: Ya,
6: pasó
2: ya.
6: El quinto. ¿Se rompió la maldición o no?
2: Pues es el cuarto, en dado caso, ¿no?
6: ¿Es el quinto, no?
2: Sí, pues es el quinto, pero.
6: Ah, ok, ya te entendí.
2: En esta ronda de juegos.
6: Ya.
2: El bueno va a ser el que viene.
6: Es el. Okay. La prueba es,
2: mira,
6: a superar.
2: Mira, rumbo al quinto. Sí y no. Porque ayer el Vasco Aguirre dijo: ya rompí esto porque me han tocado dos procesos. Y ahora ya llegué al quinto partido.
6: Ok.
2: Sí y no. Sí y no, porque. Como
6: son más equipos.
2: Son más equipos, sí, se supone que el quinto partido sería el siguiente que ganaras.
6: Sí, claro.
2: Pero. Sí, realmente este quinto vale por muchas razones. Y la más importante,
6: ¿qué será?
2: Es que anteriormente se salía de la calificación de grupos. O sea, clasificabas en tu grupo,
6: ajá,
2: como primero o segundo lugar, digamos. Sí. Pero en el ya.
6: En el
2: directo, de eliminación, sí, directa.
6: Ahí,
2: ahí perdíamos.
6: Sí, claro.
2: Y ahora el de eliminación directa lo
6: se
2: pasamos.
6: Ganó, claro.
2: En ese sentido.
6: O sea, el primero de eliminación directa ya se pasó.
2: Ya se
6: ese
2: pasó.
6: Eso era lo más importante.
2: Correcto.
6: Okay,
2: de eliminación directa ya está. Ya estamos ahí adelante, ¿no? Entonces,
6: sí,
2: es como cada quien lo pueda ver. Quinto, sí, partido lo es. Vamos al quinto, sí. Si superamos el otro, ya.
5: Van a ser más fuertes los rivales que
2: no,
5: vienen.
2: Sí, sí. Pues así se decía de Ecuador.
5: No, sí, pero sí. No, ayer no mostraron nada. Yo creo
2: bueno,
5: que en
2: Honduras o
5: El Salvador le hubieran dado más batalla.
2: Ahí está, ahí está.
6: Pues,
2: ahí está.
6: Ecuador que le ganó a Alemania.
2: Que nos echen Ecuador, que nos echen otra vez a quien quiera. O sea,
5: que nos echen otra vez si quieren.
6: Ecuador no. ¿Sí no. Le ganó a Alemania? No.
2: Le ganó a Alemania. Sí, venían con esa.
5: Venían crecidos.
2: Venían mal. De hecho, cuando
6: se alivianaron,
2: o sea, ya estaban casi eliminados Ecuador.
5: Sí, estaban fuera.
2: Y el público de Ecuador, porque me puse a ver. En ese momento ni siquiera sabía que iba a ser el equipo
6: rival
2: que iba,
6: de México,
2: el rival de México,
6: claro, sí.
2: Cuando vi que querían fuera a los jugadores, querían fuera al entrenador, querían fuera a Ener Valencia.
6: Ay,
2: o sea, está, pero cuando le ganan a Alemania, se crece el público de Ecuador.
6: Sí.
2: Y dijeron, wow, le ganamos a Alemania y a México, pues es.
6: Es
5: pan comido.
2: Entonces es pan comido y ajá, ahí es cuando se toparon contra una pared. Ahora, pues sí, salieron. Es un Ecuador que en los primeros 25 minutos lo puedes ver de dos maneras.
6: Ok.
2: Una manera la puedes ver, estaban asustados, se veían dormidos,
6: sí,
2: no sabían ni qué hacer, pero también lo puedes ver de la otra manera. México.
6: Sí, arrasó.
2: Los primeros 20, 25 minutos arrasó. Esa es la palabra.
6: Sí,
2: arrasó.
6: Tocando, pasando.
2: Arrasó con una velocidad y una inteligencia.
5: Los
2: para
5: cansó
2: poder.
5: Arrasó al principio.
2: Entonces ahí dices, wow. O sea, yo pongo.
6: ¿Tiene mérito para el equipo mexicano? Pues,
2: sí, ¿sabes por qué un mérito? Si se espantaron un poco, la localidad otra vez del estadio.
6: Sí,
2: azul.
6: La gente, sí, hermano. Nomás tomaban el balón.
5: Sí, sí, sí.
2: Y otra, México. fue altamente superior los 20, 25 minutos. Después le prestó el balón a Ecuador,
5: sí.
2: Y ahí fue otra cosa.
5: Pero no el segundo pasar. Tiempo y fue. No definieron porque las salvadas que hizo el Tala.
2: Bueno, sí. Le prestas el balón.
6: Oye, también Tala, qué bonito.
2: Y ahí viene el manejo de partido. Y el manejo de partido que hizo México fue sensacional. O sea, nos gusta verlo jugar hacia México.
6: Muy Javier Aguirre, como dices tú, ¿no?
2: Muy Javier Aguirre. O sea, atrás bien ordenaditos.
5: Es lo mismo que le hizo a Corea, ¿verdad?
2: Lo mismo. Puso una barrera y Tala increíble, como dicen, los defensas, la media, ni se diga, ¿no? Digo,
5: ¿cómo son las, cómo se proponen hacer?
6: Da gusto ver un partido así de la selección, man.
2: Sí, claro.
5: Sacó un resultado positivo, pero ayer los últimos 15 minutos no me gustó porque se echó para atrás.
2: Es lo que te estoy diciendo, manejar el partido. Manejar el partido y esperar una...
5: Se abre y se lo come.
2: Sí, no puedes. O sea, eso... Vuelvo a lo mismo. Eso es una estrategia.
5: Estrategia, sí.
2: O sea, no nos gusta, pero es una estrategia. Exacto. Nosotros queremos que metas dos goles más, tres goles más.
5: Que vaya.
2: El fútbol no es así. El fútbol, hiciste lo que hiciste, metiste dos goles y a defender, armar, cuidar y no dejar pasar. Y lo hicieron bien.
5: De verdad que
6: se hizo lo que se tenía que hacer.
5: No, sí, exacto, pero yo siento de que el equipo bajó con los cambios que hizo con el
2: Chiquito. Ah, bueno, ahí sí.
5: Sí, mira, honestamente.
2: Si hay alguien, el único...
5: Okay.
2: El único jugador mexicano que a mí me desconcierta, el único, es el Chiquito.
5: Okay. Sí, la verdad.
2: Ya sabes que el Chiquito se la van a quitar, va a ser un mal pase,
5: no la va
2: a controlar.
5: ¿Qué le pasa?
2: El Chiquito, no.
5: O sea,
2: es el único de todos los 26,
5: ¿eh? Se pone nervioso, creo que.
2: Que dices, güey.
5: A la mera hora. Porque pudo haber hecho más ayer, o sea, tenía espacio para poder darle bien el balón.
2: Pero no, o sea, tiene forma de pasar.
5: ¿Hace más Mora?
2: Mora, mi respeto. Sí. Eso es secuestre completamente aparte.
5: Otro nivel, ¿no?
2: Completamente otro nivel. Pero Chiquito, no. Pero bueno, felicidades a toda la gente que apoyó a México. Estamos felices, estamos contentos. Viene otro partido. Bueno. Si hay ecuatorianos o sudamericanos, bueno, felicidades. Hoy hay más partidos, ¿verdad? Y ya vendrá Javi Alonso con toda la información.
5: Próximo rival, ¿no? República del Congo o Inglaterra.
2: Uno de los dos.
5: Ay, papá.
2: Y los dos están bien, los dos.
5: Sí.
2: ¿Brillaría más enfrentarse a Inglaterra?
6: Que habrá que ver entonces el juego hoy a las 11, ¿va?
2: Y no tiene nada que ver el hecho de que República del Congo no tenga un nombre. O sea, es difícil República del Congo. Y lo ha demostrado con potencias. Esos son los más peligrosos. No tienen nada que perder, güey. Pero bueno, ¿a quién le importa el maldito fútbol, hombre? Magdalena Salazar. Buenos días, Magdalena Salazar. Bienvenida a miembro VIP, mi vida. Un abrazo.
5: Gracias,
2: Antonio Reza. Buenos días también. Gracias a Ram. Que nos pongan a todas las selecciones con todos los porteros, dice Carlitos Alonso, Brooklyn, Nueva York, Martín III, Rigoberto Sandoval. Gracias al Turqui por apoyarnos, dice, fue el amuleto de la buena suerte. Saludos en Venecia, California, mi querido amigo. Abrazos enormes, gracias.
6: Ya no tengo otra.
5: Yo ya cambié.
6: Estás como yo.
2: Vamos a la chamba, dice Héctor Rico. Saluditos a todos. Gracias, Neto González también, Hermelindo Romero. Buenos días, Chuy. Good morning por la mañana. Gracias por estar con nosotros en este día, mi querido, otro día más. Como les comenté ayer, mi esposa es de Ecuador, está de un humor, nombre, enojadísimo. Se aguante, un abrazote. Hoy dormí en Latina, ni modo, dice Chuy. Un abrazo, mi querido.
5: No se agüita cualquiera que pierda su selección, ¿no? Queda eliminada, ¿no? Ya para la casita.
2: A mi amigo Gilberto Hernández, que va saliendo de Pemex en Reynosa, se fue a dormir a la aduana para que no le ganen las cargaderas del puerto de Brownsville. Un abrazo a todos los amigos que están en los puertos de Brownsville, de McAllen, de Laredo. Un abrazo muy grande también.
6: ¿Y le atinaron tú y el cara ayer, eh?
2: Sí, al marcador, carita.
5: Sí, 2-0.
2: 2-0.
5: Sí. 2-0.
2: Sí. Sí.
5: Más que todo, o sea, yo quería que si ganara, no importa uno o dos.
2: Correcto, igual.
5: Pero que no perdiera nada más.
2: Sí, pero le atinamos.
5: Porque era mucha tirria también que le estaban tirando, ¿no?
6: Mucha tensión.
2: Sí.
5: O sea, ya los ecuatorianos.
2: Se pasó de los dos lados.
5: Sí, ¿verdad?
2: Se pasó
5: sí,
2: de los horrible, dos lados. Horrible. Ya no. Pero bueno, amigos, primero de julio, el día de hoy, primer día del mes, caray. Vámonos. Día mundial del... ¿De qué onda? ¿De qué?
5: La renta, el cariño.
2: La renta y la tundra. La tundra ya pasamos la tundra.
5: Ya.
2: Bendito sea Dios, la renta ahora.
5: Ahora la renta.
2: Hijos, ahora preocuparse por la renta.
5: Salimos de una y entramos a otra.
2: Sí. ¿No? O sea, tenemos 4 días, ¿no? ¿Cuántos días para
5: Hasta el 5.
3: No pagar intereses.
2: Para no pagar intereses. Día Internacional Reggae. Día Internacional del Chiste. Felicidades al Rorro, que es el rey del humorismo blanco. Día Internacional de la Fruta. ¿Cuál es tu fruta favorita?
5: El mamey.
6: Buena pregunta.
2: Hazme favor de no interrumpirme. El mamey. El mamey es muy rico.
5: Está rico.
3: ¿Cuál será la fruta más?
6: A mí me gusta mucho la piña, pero me escalda la lengua.
2: Sí, pero es rica.
3: Me gusta la sandía.
2: La sandía.
5: Sí. A mí me gusta la guanábana.
2: Guanábana. Eres exótico, Pedro Reyes.
3: No, pero la que comes más seguido.
5: No, pues la que como más seguido la
2: sandía.
5: Sandía.
2: Sandía. Sí. Sandía. Yo me voy con la naranja y la sandía, para mí. Naranja y sandía. Día Internacional de las Alitas de Pollo.
6: ¡Órale, qué rico! Unas alitas picositas.
2: El Día Nacional de los Trabajadores del Servicio Postal. Mira todos los de correo, Mario.
6: Ah, saludos a toda la gente de los correos, mano.
2: El Día de la Libertad Financiera. Felicidades, Carita y Pedro.
6: No, hombre. Una libertad.
2: No, hombre. Una libertad. No, hoy, hoy es el Día de la Estampilla.
6: No.
2: Perdón. Del timbre postal.
6: Por favor.
2: Sí, perdón. Perdón, hombre. Parece que vieron al diablo cuando dije esta mía. Demonio. Y hoy es el día del código postal, señoras y señores. Bien. Dale. Hoy es el día del código postal. Hola. Muy bien. Excelente. Oye. Así que, por favor, deja tu mensaje en la pura neta. ¿Qué quieres decir? ¿Ecos del partido?
6: Sí, pues sí, que nos platiquen cómo vieron el partido, ¿no?
2: Y nos aventamos un desahogo también. Desahógate de algo.
6: Sí, ya estás cansado de.
2: Desahógate de algo.
3: De vivir ahí en The Bispo.
2: Los miércoles usualmente los agarramos de desahogo, pero sé que mucha gente va a hablar del partido, así que de lo que quieras hablar o te quieres desahogar también de algo, miércoles de desahogo, 832, Pedrito.
5: 271-8131, de qué es lo que te quieres desahogar y dinos qué te pareció el partidazo de ayer de México y Ecuador.
2: Eso.
6: Ya andas desvelado, si sí fuiste a jalar.
2: Sí. Andas desvelado, sí,
3: andas
2: sí.
3: Crudo.
5: A la una dice el Carita que se acostó.
6: No, olvídate.
2: Te acostaste.
3: Sí, bueno, me dormí como a 12:30, pero ya.
2: Ah, pues igual que yo.
3: Me dormí como ya como a la una, creo, para agarrar el sueño.
2: Sí, yo creo que 12:30 me dormí.
5: No se quería ir del estadio, no se quería ir.
2: No, pues, ¿cómo vas a ir? 12:30 más o menos es la hora.
3: Es que me puse a ver, a ver las curiosidades de los ecuatorianos.
2: Yo también me puse a las redes.
3: Sí, a ver qué decía.
2: A ver, sí.
3: Híjole, qué bueno, pena, ¿no?
2: Muy interesante, amigos. Llámanos, por favor, a la pura neta. Gracias de veras por estar con nosotros. Un honor trabajar para ti en el show más perrón de la radio.
5: Oye, Rico, ¿de dónde es tu nueva novia que juega fútbol?
7: ¿Mi novia nueva que juega de fútbol?
5: ¿De dónde es?
7: Mi nueva es buenísima para jugar fútbol.
2: ¿En serio?
7: Es chilena.
3: Es chilena.
7: No, la del Carita es chiluda.
3: Está el primero y ya me pegaste,
6: güey.
3: Espérate.
7: Y es bien bella.
3: Déjame despertarme, güey.
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0: cercanos, los ecos del partido. ¿Qué te pareció? Llámanos al 832-271-8131. Y también desahógate. Hoy es miércoles de desahogo. Ahí está el Turqui bien despierto.
1: Tampoco exageres.
0: Bueno, medio despierto. Llámale al 832-271-8131. Hoy miércoles de 3 a 7, Cheque González. Continúa con nosotros, La Ley 92.1.
1: Y la música.

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2: Saludos, saludos, show. Aquí vamos rumbo al jalecito. Con toda la actitud, ya es miércoles, ombliguito de semana.
3: Desvelados, pero contentos, compadre.
4: Buenos días, Raulito. Show, perdón, de Raúl Brindis, ¿cómo están? Oye, Raúl, yo estoy tratando de comunicarme con ustedes para felicitarlos desde la semana pasada, lunes, martes, miércoles, jueves. Ya casi te mando un screenshot para que me creas, Raulito. Mándanos saludos, Raúl. Yo soy de aquí, yo te escucho aquí en Sarasota, Florida.
3: Saludos. Sí,
4: les escucho. Un saludito ahí para el Carita, para el Borrego, para el Caraturqui.
1: Saludos.
4: Para el Caraturqui, porque sé que tú estás encargado ahí.
5: No sé ustedes, pero mal conmovido.
4: Saludos, show, perrón de Raúl Brindis. Manden un saludo para Sarasota, Florida. ¡Hasta luego!
6: Hola, Raúl Brindis. Hola a todos. Buenos días. Yo siempre estuve al pendiente en redes sociales y sabía que ibas a regresar. Gracias, Dios. Y gracias a ti y a todos por darnos un programa de calidad. Radio de calidad. Muchísimas gracias. Somos y que Dios nos siga bendiciendo. Adiós.
7: Rorrito, ¿cómo estás, Rorrito? Feliz miércoles. Oye, ¿me permites hacer un aviso oportuno? A todas las personas que me llamen entre 5 y 11 de la mañana, no les voy a contestar. No les quiero contestar.
3: Que no estén fregando, por
7: y
3: favor.
7: Es algo muy importante. Después de las 11, después de que se acabe mi show más perrón.
3: Que no estén molestando la risa.
7: ¡Adiós!
0: Gracias. Muy bien, gracias a Yonu. Buenos días. 5 de la mañana, 20 minutos centro, 6:20 hora del este. Buenos días por estar con nosotros. Un honor trabajar para ti otra mañana más. ¿Andas desvelado igual que nosotros? Bueno, sí.
8: Poquito.
0: Sí, pero hoy puse el despertador un poquito más tarde. Lo puse a las 3:10 de la mañana.
8: ¿Hora?
0: Y sí, no me podía levantar 3:10.
8: Sí, hijo.
0: Se me hizo, ¿cómo? Dice, ¿cómo? Dije yo, no, hombre, güey.
8: Me acabo de acostarse.
0: No, hombre, güey. Pero bueno, está bien. Lo bailado, ¿quién no lo quita?
8: Sí, una
0: la felicidad.
8: Vez,
0: hombre, una imagínate vez. Haber visto el partido y tener que trabajar si hubiera perdido México. Pero bueno, lo bueno es que hay que ver lo positivo, ¿no?
8: Hay que sacarle lo positivo a las
0: hay
8: cosas.
0: Que ver lo positivo, mi querido Carita, por amor sí, de Dios. ¿Te parece? Dicen, como hablamos a veces mucho los seres humanos, ¿verdad? Vámonos con la reflexión en el show más perrón de las mañanas. Recuerda que es miércoles primero de julio y estamos en vivo. Sí, te miran progresar y dicen que tú tienes suerte, pero no saben las friegas que te das trabajando 14 horas al día. Dicen que tu trabajo es flexible, pero esas mismas 14 horas ya se volvieron una rutina de esfuerzo diaria. Dicen que fue el destino, pero no se dan cuenta los mil intentos que tú hiciste hasta que por fin lo lograste. Dicen que tú eres una persona privilegiada, pero no saben lo que cuesta sacrificar mil cosas por tus sueños. Dicen que no todos nacen con una mentalidad como la tuya, pero no saben cómo temblaste de miedo antes de arriesgarte para poder lograrlo. En fin, ellos siempre dicen, tú solamente sigue tu camino. Estás escuchando el show de Raúl Brindis.
8: Sigue tu camino.
1: Muy bien,
9: te deseamos que te atropelle el tren. Pero que vaya cargado de alegría para ti. Happy birthday, que seas muy feliz.
0: Good morning, buenos días a todos. Ganamos México, dice Greñudita. Saludos a mi marido Edson. Edson, abrazos, compadrito. Échale muchas ganas, que vayas bien al trabajo. Me imagino que vas al jale. El doctor Turkovs, que hace falta. Y don Chepe, dice Jorge Pacheco. Gracias, George. Ya me volvieron a ilusionar. Saludos a todos, dice Antonio
8: paso Marín. Paso a paso.
0: Hay que ser honestos también.
8: ¿Qué?
0: Están jugando en el Estadio Azteca.
8: Sí, claro.
0: La afición, ahora localidad. Sí, el jugador número 12 ha sido crucial. Crucial.
8: Si jugamos afuera.
0: Si hubiéramos, este México, en este mundial, que hubiéramos jugado en Corea otra vez.
8: Oh, hubiera estado.
0: O hubiéramos jugado en Japón, o hubiéramos jugado en Uruguay. Sí. El mundial en Marruecos hubiera sido diferente, ¿no?
8: Sí.
0: Tenemos que también ser honestos con nosotros mismos.
8: Totalmente.
0: ¿Verdad?
8: Digo, pero pues países lo han aprovechado, ¿no? Igual México yo
0: y
8: creo
0: se
8: que
0: vale.
8: Que sí, Francia ganó el 98.
0: Y se vale.
8: Sí, señor.
0: Están haciendo las cosas bien. Aficionados, sí. Estadio. la comunidad con el equipo está increíble.
8: Está bien.
10: Oye,
8: van haciendo lo que se tiene que hacer.
10: El muchacho es expulsado, ¿no?, de Ecuador por taparse la boca.
0: Se tapó la boca. Sí,
8: es el segundo del mundial, ¿no? El que expulsa.
0: Oh, sí. Creo que sí.
8: Sí, claro.
0: Creo que sí. Pero ya era la desesperación también, sí, ya de saber que estabas casi perdido, ¿no?
10: Sí,
0: me puse a ver los comentarios de los ecuatorianos.
10: Ajá.
0: Decían, qué bueno, me representa el jugador.
10: ¿A poco?
0: Hincapié, creo que se llamaba.
10: Sí.
0: Me representa Hincapié. Yo también le hubiera dicho esas verdades o más cosas. Ya me imagino que le dijo, sí, qué bueno, gracias por decirle esas cosas al mexicano. Pero todo es
10: increíble.
0: Felicidades, man, por haberse puesto tener lo suficientes para decirle lo que tiene que decir.
8: Como quiera, la gente negativa en redes, ahí están a la orden del día. Los que piensan positivo, pues no ni comentan, ¿no?
0: Felicidades, está. México, se lo merece, un buenísimo partido. California, gracias, Jorge, muy buenos días. USA, falta que gane Estados Unidos.
8: Mira, también hoy.
0: Me encantaría que hoy pasara.
8: Sí,
0: ¿sabes qué? Pero firmo desde ahorita.
8: Contra Uzbekistán.
0: Si ayer, ajá, dijimos que iba a ganar 2-0 México,
10: sí,
0: hoy va a ganar Estados Unidos.
10: Okay.
0: Va a pasar Estados Unidos. Así, va a pasar.
10: Sí, sí.
0: No sé, 3-1 por ahí.
8: Bueno, sí,
0: si quieres, sí, pero hoy va a ganar Estados Unidos.
10: Ok.
8: Y va a estar buena hora, también, ¿sí?
0: ¿A qué hora es? ¿A las 4?
10: A las 7.
0: 7, sí, perfecta hora.
8: Buena hora, mano.
10: Sí, hombre, vamos.
0: Ahora, ¿qué va a decir el delicadito Gómez? Dice Sandra González.
8: ¿Sobre qué, perdón?
0: Ayer fiesta total aquí en Monterrey, Luis Roberto.
10: Híjole.
0: Oye, locura en el FanFest de Monterrey.
8: Sí,
10: igual.
0: La gente quería meterse a las 5:30, ya estaba cerrado el FanFest.
10: ¿A las 5:30?
0: 5:30, carita. ¿A qué hora fue el partido? O
10: sea, hasta las 9.
0: Se quisieron meter por el área de Plaza Sésamo.
10: Sí.
0: Y los policías, ¿qué hicieron para poder contener a la gente que no dieran el portazo?
10: ¿Qué hicieron?
0: Gas pimienta. Órale, güey.
10: ¡No!
0: Sí, a la gente que estaba ahí queriendo, híjole, dar el portazo. Sí, pero era la manera de contenerlos, ¿no?, decían. Porque ya no podían aceptar más personas en él. ¿Quién sabe si ha llegado? ¿Se llegó Poncho? ¿Llegaría? Ya ves que a veces llega barriéndose.
8: Sí, ahí andaba el Poncho, pero no.
0: Raúl, ahora que Quiñones le cayó la boca a todos, ¿qué piensas tú? ¿Era uno de los que hablaban? ¿Eras uno de los que hablabas mal de él? ¡Martín, no! ¡No, Martín! ¡No, no, no, no, no! Martín, a mí me encantaba. Yo decía, ¿por qué hablan mal de él? Yo me quiebro la Liga Árabe. Fíjate nada más lo baboso que veía la Liga Árabe y decía, sí, este güey es un
10: crack,
0: perro.
10: Sí.
0: Es un perro y me daba cosa que Aguirre no lo... No sé cuándo oíste esto, Martín Rodríguez.
10: Que no lo llamaba, ¿no?
0: Que no y lo llamaron y lo mandó a las gradas. Javier Aguirre mandó a las gradas una vez a Quiñones.
10: Para que viera el partido.
0: No era lo que él quería. Quiñones estaba fuera del cuadro del Javier Aguirre.
10: Sí.
0: A él es el que deberían de cuestionar por qué no quería a Quiñones.
10: Es cierto.
0: Lo han de haber presionado para que lo metieran. Uh-huh. Quiñones, por amor de Dios, Martín Rodríguez, es un crack desde que estaba en México y se fue a Arabia.
10: Cuando estaba con
0: el Atlas. Y en Arabia mucha gente dice, ay, es una liga bien fácil. Uh-huh. Para nada.
10: Desde cuando estaba con el Atlas.
0: Sí.
10: Después pasó a la América.
0: También. Uh-huh. Buenos días, saluditos. Estoy de vacaciones en Lake Tahoe. Vamos de vacaciones a Lake Tahoe con la familia a celebrar el 4 de julio. Saludos, San Diego, California.
8: Ay,
0: y a la familia Acuña. Juan Facuna, disfrútalo, pásala bien. Lake Tahoe es un lugar hermoso.
10: Lake Tahoe.
0: Hermoso. Yo vivía a 40 minutos de Lake Tahoe. Y me tocaba manejar. Y es divino. Si tienes oportunidad de rentarte un carrito y manejar a los alrededores de Lake Tahoe, hazlo, disfruta. Son vistas espectaculares y pueblitos muy pintorescos allá en esta área de California y de Nevada también, mi querido Acuña. Un abrazo muy grande. Ese es el lugar que le digo a Pedro que vaya con su esposa.
10: Míralo,
0: porque va a encontrar de todo. Va a encontrar romanticismo.
10: Uh-huh.
0: Va a encontrar
10: calma.
0: Casinos.
10: Uh-huh. Ah, también.
0: Hay casinos del lado de Nevada.
10: Ok.
0: Y del lado de California está también el lago. Y ahí está el lago. Puedes rentar un bote. Y te lleva a dar la vuelta bien bonito, una cervecita, un vinito para él y para su esposa. Ese es el lugar indicado para Pedro Reyes. Pero pues no va el güey.
8: ¿Por qué, Pedro?
0: No va.
8: Abre, ya dijo que si quiere tomar otras vacaciones, ¿no? Dijo ayer.
0: ¿O sí,
8: quién
0: nos
8: dijo? Ajá. ¿Marito?
0: ¿Alguien no sé.
8: Dijo?
0: ¿Sí?
8: Que alguien le dijo que Pedro había dicho que quería tomar
0: vacaciones. Ah, pues que se lo tome y que vaya a Lake Tahoe, por amor de Dios. Vámonos, amigos, el día de hoy es el natalicio de la princesa Diana.
8: Ah, mira.
0: Si viviera, todavía estaría una señora madura, pero bien. 65 años de edad cumpliría hoy la princesa Diana, caray.
10: Increíble.
0: ¿Sabes a qué edad murió, Mario?
8: 36, si no estoy mal.
0: 36
10: años. 36.
0: ¿Qué edad tienes tú, por ejemplo?
8: 42, señor.
0: ¿Ya estás viejo a comparación de la princesa Diana?
8: Sí, ya le llevo
0: 6 años. Imagínate nada más.
10: Una mujer increíble, ¿no?
0: O sea, tú eres un hombre joven. Sí. Imagínate tener 36 e irte de esta vida.
8: Olvídate.
0: Qué horror, ¿no?
8: Con todo a la mano, ¿no? Uh-huh. Pero pues... Donde cosas manda Dios, vida, no gobierna marinero.
0: Así es, así es. Bueno, admitió, ¿tú sabes cuál? Bueno,
10: tantas cosas
0: que sí, dicho, tantas cosas que pasó, ¿no?
10: Sí.
0: Era la princesa del pueblo porque apoyaba causas nobles, porque iba personalmente a donde estaban la gente pobre, etcétera, etcétera.
10: Ayudaba mucho.
0: Y ahí surge un periodista de la BBC.
8: Ah, claro.
0: Este periodista que fue... muy incisivo.
8: ¿Periodista indio?
0: Si no indio, mal. Martin Bashir.
8: Sí, sí, sí.
0: Este periodista, Martin Bashir.
8: Sí.
0: Este güey era un perro para conseguir lo que quería, a base de lo que de lo que sea. Y consiguió una entrevista con la princesa Diana. Y ahí es cuando destapa infidelidades.
8: Ahora.
0: Y la hace hablar mal a la princesa Diana de la corona, de la realeza, de todo. Y que estaba lleno de suciedad la realeza, que eso lo sabemos.
8: Se sabe, pero pues lo esconden bien, ¿no?
0: Pero que lo diga la princesa, en referencia a la relación con Camila Parker también. Ya ella decía que era incómoda Camila Parker dentro de su relación. Y ¡pum! Fue una entrevista increíble. Este güey es un hijo de su madre.
10: Para sacarle.
0: Para sacarle. O sea, hace su jale a costa de todo.
8: Sí, cueste lo que cueste.
0: Cueste, ahora sí, cueste lo que cueste. Puede inventar cosas para meterse a la gente
10: claro.
0: Y sacarte cosas, ¿verdad? Increíble. Bueno, y ahí fue, ahí empezó el problema de la princesa Diana con la realeza también, ¿verdad? Después de la entrevista con el periodista Martin Bashir también, ¿no? Y bueno, hizo temblar a la realeza allá en Inglaterra. Y muchas cosas sucedieron posteriormente.
8: Sí.
0: Después, pues todo el mundo supimos en este accidente de auto donde iba con los periodistas y con su pareja. Sí, ya iba con el tipo Dodi Al-Fayed.
8: Sí.
10: Ese era turco que era.
0: Salen, fíjate que no recuerdo de dónde era.
10: Uh-huh.
0: Pero Dodi Al-Fayed, investiga de dónde
8: millonario
0: es este.
8: Perro, ¿no?
0: Pues obviamente, millonario para andar con una... ¿Era egipcio?
8: Sí.
0: Bueno, Dodi Al-Fayed eran perseguidos por alta velocidad, por fotógrafos, por paparazzi. ¡Pum! Pierde el control el chofer del auto Mercedes de la princesa Diana y se estrella. Ahí muere. Las investigaciones concluyeron que el accidente ocurrió por negligencia del conductor, ¿ok?
8: Sí.
0: Aunque su muerte sigue rodeada de teorías de conspiración. Todo el mundo lo sabe.
8: Muchas.
0: Que la mandaron desvivir y etcétera, etcétera, etcétera.
8: Sí, señor.
0: Ahí está, ahí terrible, era su pareja. ¿No?
10: ¿Cómo la conquistó, verdad?
0: Ándale. Pues, ¿cómo? ¿Ella a él o él a ella?
10: Él a ella.
0: ¿Él a ella?
10: Sí.
0: Güey, no, pero hasta tú se las dabas, güey.
10: No, pero...
0: Hasta tú se las dabas, güey.
10: Pero ella no...
0: Y hasta yo también, güey.
10: No era interesada ella.
8: No, pero necesitaba llevar un estilo de vida.
0: Exacto.
10: Okay.
0: O sea, interesada no va a andar con un locutor de radio, güey.
8: Exactamente.
0: ¿Estamos de acuerdo?
11: Sí, porque no ganan mucho los locutores.
0: Pues sí, güey, ¿qué le ve?
8: Sí,
0: hoy es el natalicio de Don Cruz Lizárraga.
8: ¡Iu!
0: Nacido el primero de julio de 1918.
8: Eso.
0: Allá en el Recodo, Sinaloa. Por eso se llama banda El Recodo.
10: Ah, sí se llama.
0: El Recodo, Sinaloa.
10: Increíble, fíjate.
0: Ándale.
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10: Oye, igualito.
0: Murió a los 76 años de edad. Y bueno... Mira, yo llegué aquí a los Estados Unidos cuando la banda El Recodo venía a tocar. Eran los grandes bailes.
10: Ok.
0: Rigo Tobar, Ramón Ayala.
10: ¿Bronco? No.
0: No, todavía apenas estaba empezando. Bronco. Eran ya, bueno, sí, ya estaba Bukis y Jonix.
10: Ok.
0: Banda El Recodo.
10: Órale.
0: Y allá era en ese momento, por ejemplo, madrina del evento Laura León, por ejemplo.
10: Okay.
0: Sí, en esa época.
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0: Y la banda El Recodo llegaba para tocar, pero no cantaban, güey. Era pura música, pura música de banda.
8: Ah, ok, acompañamiento. Pero,
0: todavía no existían cantantes de banda. Y otras canciones también.
8: Sí, sí, sí.
0: Y él, por eso te lo tengo que decir, porque Don Cruz Lizárraga fue de los primeros o el primero.
8: En meterle letras.
0: En meterle vocalistas a la banda.
8: Mira.
0: Porque la banda nada más era para escuchar sin letra.
8: Sí, claro. Sí.
0: Y él,
8: para ser de Mauser, pero...
0: Y él le puso a los primeros cantantes a la banda y de ahí, ¡uf!
8: Se agarraron todos
0: a cantar con la banda, ¿no?
11: ¿Quién sería Julio Preciado, el primero o el otro? El Coyote?
0: Julio Preciado fue el primero.
11: De los primeros,
0: creo,
11: ¿no?
0: Que el primero. Dejó la banda en 1998, Julio Preciado, la banda Recodo. Imagínate nada más, ¿verdad?
11: Pero ya se vino abajo después que metieron al Jackie, ¿no?
0: Vino Carlos Arabia. Sí.
11: Ah, Carlitos Arabia.
0: Carlos Arabia. Sí. Y estuvo bien Carlos Arabia.
11: El famoso. No desentonó.
0: Sí, después, ya estás hablando ya del épocas más nuevas, ¿no?
11: Vinieron a
10: destruir.
0: Bueno.
10: Ahí está Don Cruz, aquí abajo.
0: Ahí está Don Cruz Lizárraga.
10: Mira.
0: Sí, ahí está. Bueno, ese fue el boom, esa fue lo que él le agregó, digamos.
10: Sí.
0: La voz, ¿no?
10: Yo me acuerdo que cuando.
8: No es poca cosa.
10: Fuimos a un ranchillo de Acapulco, fue cuando yo conocí la. Allá le decían la música de viento o.
0: Sí, que, música de viento.
10: O el chile frito, me acuerdo que le decían.
0: Hombre.
10: A la banda, o sea. Ajá. Mira, ahí salió el chile frito, le decían. O sea, ellos. Era la música de la banda.
0: De la banda.
11: Unos toros. Unos toros. De más a menos, ¿no? Porque
0: sí, Antonio Aguilar también cantó también.
10: El chile frito.
0: Sí, natalicio de David Prowse, mi querido Mario. Te lo dejo a ti, David Prowse.
8: Sí, bueno.
0: 91 años. Murió a los 86 años.
8: ¿Alguna vez lo entrevisté, señor?
0: ¡No me cuentes!
8: Sí. Y le dije, oiga, ¿usted qué es lo que más recuerda de esa época cuando firmó Star Wars? Él interpretó a Darth Vader, pero solamente el físico.
0: Sí.
8: Él no hizo la voz.
0: Ah, ok.
8: Pero le digo, oiga, ¿y usted qué es lo que más recuerda? Que dice, lo que más me acuerdo es el cheque que me dieron.
0: Órale.
8: O sea, como que... Siento que él quedó resentido porque no usaron su voz. O sea, no le dijeron que no iban a usar su voz y después lo doblaron y como que dijo, pues, o sea, no quería mucho recordar eso.
0: Ni su voz, ni su cara.
8: Exactamente.
0: Ahora, lo que pasa es que le caía gordo ya a
8: George Lucas. ¿Por qué?
0: Porque soltaba la sopa en las entrevistas.
10: Era muy
0: soplón. En 1978, en una entrevista... Este güey, en una entrevista dijo
8: ¿Qué creen?
0: Darth Vader es el padre de Luke Skywalker. Dijo, ¿qué dijiste, animal?
8: Uno de los spoilers más horribles.
0: ¿Qué dijiste, animal?
10: O sea, era un turkey en esa época.
0: O sea, imagínate decir eso.
8: Sí,
0: Ya ahí le empezó a caer mal a George Lucas.
11: Le quitó la ilusión.
0: Y le dieron chance otra vez. Y volvió a salir otra vez.
10: Sí.
0: Y luego dijo que a un diario británico, en otra entrevista, que Darth Vader moriría en la tercera película. Dijo, y otra vez se la volvió a hacer a George Lucas. Entonces, tiene toda la razón George Lucas de estar resentido con Darth Vader, claro. O con este güey. Y este con el otro. Pero yo creo que este güey también empezó por sus babosadas, ¿no?
8: Pues sí, a lo mejor, sí.
0: Y él quedó resentido porque contrataron a otro tipo para hacer Darth Vader.
8: La voz, sí. Se me fue el nombre. El de voz así.
10: Alamón tenía voz fea. Alamón no se le entendía lo que decía.
0: En la escena de muerte de Vader, en el retorno del Jedi,
8: Jedi, cuando
0: el villano se quita la máscara,
8: es otro señor.
0: George Lucas decidió utilizar al actor Sebastian Shaw.
8: Sí.
0: En lugar de este güey. Y eso fue un desaire más grande para él.
10: Le caló mucho, ¿no?
0: Le caló.
8: Por andar diciendo spoilers.
0: Sí.
11: Pero
0: sí,
11: las primeras de la Guerra de las Galaxias eran las mejores.
8: Pues esas tres, las que está diciendo Raúl.
0: Esas son.
8: Qué perrón.
0: Bueno, pues ahí está. Hoy celebra su natalicio. Hoy cumpliría 91. Murió a los 86 años de edad.
8: David Prowse.
0: Bueno, Pamela Anderson cumple 59 años.
8: La desmaquillada.
0: La desmaquillada, ¿verdad?
8: Sí, ahora ya no se maquilla
0: tanto. ¿Ya no se maquilla?
8: No, un icono de los 90, ¿no? Yo creo que Baywatch es la joya de la corona de
0: Oye, Mario, ¿están grabando otra vez Baywatch?
8: Algo dijeron, fíjate,
0: no, es que me salen grabaciones en California de Baywatch otra vez.
11: Pero van a poner la misma, ¿no?
0: O sea, lo mismo con los chorcitos naranjas y todos los salvavidas.
11: Pero dice
0: grabaciones nuevas para
8: Baywatch. Va a empezar en enero, señor.
0: Sí, con razón.
11: Baywatch.
8: Sí,
11: pues
8: sí,
11: es que tienen éxito, ¿no? Es que están sexys ahí.
8: No, la de Rock que tú dices fue una película nomás, que salió Belinda, güey.
0: ¿Quién?
8: Pero este es serio.
0: Ah, ok.
11: Sí.
8: La va a protagonizar David Amell. Steven Amell.
11: Pues la serie va a estar mejor, se me hace, ¿no?
0: Y esta Pamela Anderson cumple 59 años, nació en Canadá. Ok.
8: Canadiense.
0: Y fue de las primeras que se hizo famosa. Mira, ahí está Pamela Anderson. Fue de las primeras que se hizo famosa por el video íntimo con su esposo Tommy Lee.
8: Con Tommy Lee, de Motley Crue.
0: Tommy Lee, el rockero, correcto.
11: La carita lo tiene, ¿o no?
8: Viene Motley Crue, creo.
0: Sí. Quiero ver. Pero fue un infierno para ella.
8: ¿Por qué?
0: Pues todo lo que sucedió con él.
8: Pues sí, lo del video.
0: Violencia doméstica, golpes, drogas, alcohol, montón de abuso físico para Pamela Anderson de parte de Tommy Lee, ¿verdad? Mira. De hecho, a cada rato lo arrestaban a este güey, ¿no?
8: Sí,
0: hasta que ella solicitó el divorcio y dijo ya.
11: Hasta y, aquí, digo.
0: Y fue arrestado por haberla golpeado también. Joder. 6 meses de cárcel para el vato por agredirla físicamente a ella. Mientras ella tenía a su hijo en brazos.
11: No.
0: O sea, le dio madrazo a los dos.
11: Ay, güey. Y le sufrió como quieran.
0: No. Sí, no, le sufrió duro.
10: La Pamela.
0: Pamela Anderson.
11: Y la hizo
0: también,
11: adicta, ¿no? También
0: ¿de qué?
11: Pues de la droga, porque también a Pamela le gustaba la droga.
0: Ah, sí. ¿Cómo sabes, sí. Pedro? Bueno,
11: sí, no, incluso creo que también la vieron en Las Vegas ahí que anda caminando sola, me acuerdo.
0: ¿Sola?
11: Sí. Pero en aquellos tiempos.
10: El que se junta con, calmado, con perro a aullar.
0: Aullar, sí. Aullar se perrea.
8: No sé. A ladrar se enseña,
0: güey. A ladrar se enseña. Bueno, pues un símbolo sexual de los Estados Unidos y del mundo. Pamela Anderson, 59 años de edad.
8: Ni más ni menos.
0: Ok.
8: Ya se creció y la muchacha.
0: Se creció. Oye, te la dejo esta Liv Tyler.
8: Ah, pues sí, la hija del aquel de.
0: ¿De quién, güey? ¿De quién?
8: De Steven Tyler, de Aerosmith.
0: No me digas.
8: Sí, pues digo que también ha hecho su propio camino, ha hecho buenas cosas la Liv Tyler.
0: Ok.
8: Lo digo, la recordamos mucho en Armageddon, en El Señor de los Anillos.
0: Sí.
8: A mí se me hace muy bonita ella.
0: Claro.
10: Y actúa súper bien.
0: Ella tenía 11 años de edad y tenía a su mamá.
8: Ok.
0: Y a su papá. Su papá no era este güey, el de Aerosmith.
8: Ah, sí.
0: No era. Ella tenía 11 años y dijo, güey, y empezó a ver a otra niña. La otra niña era Mia Taylor.
8: Ok.
0: Y dijo, me parezco un chorro a esta chavita.
8: Nos parecemos.
0: Así dijo ella, de veras. Liv Taylor dijo, me parezco mucho a esta chavita, a Mia Taylor.
11: ¿Por qué será?
0: Y le dijo, mamá, ¿qué onda, güey?
8: ¿De qué se trata?
0: ¿De qué se trata? ¿Por qué yo no me parezco a ti y no me parezco a mi papá? Y el papá era Todd Rundgren.
8: Ok, sí.
0: Músico.
8: Sí, claro, Todd Rundgren, sí.
0: Todd Rundgren, bueno, era el papá de él, de ella.
8: De ella.
0: De
8: Liv Tyler.
0: De, sí. Y entonces le dijo, no, ¿sabes qué, güey? Pues, ¿qué te voy a decir?
8: ¿Para qué te digo que
0: no? Tu papá no es tu papá. Entonces, ¿quién es mi papá? Pues el papá de Mia, por eso te pareces a ella.
8: Sí.
0: Dijo el de Aerosmith, dijo, qué fregón, dijo, es más fregón que el.
8: Toca bien
0: que,
8: perro.
0: Que el que tengo yo de papá, dijo. Es más fregón.
8: Sí, pues.
0: Y
8: sí.
0: Ahí es cuando ella misma, de niña, descubre. La verdad, que no era hija de su padre, que lo veía como papá, sino que era su papá, ella el de solita, Aerosmith. Sí.
8: Mira, no, olvídate.
0: Y ahí le están dicho la mamá, las hombre, cosas, ver, ¿verdad? Sí. Ahora, le preguntaron después a la mamá, la mamá de ¿por qué le mentiste a tu hija desde que nació, que no era hija de, ¿cómo se llama? El de Steven Tyler.
8: Steven Tyler.
0: El de Aerosmith. Dijo, te digo la verdad, no quería que creciera con un papá drogadicto, con toda la imagen de cárcel, de drogas.

0: temas con él, hice fotografía con él, ahí están las hermanas, cómo se parecen, mira bastante, nada más.
1: Bastante. Sí. La boca, ¿no?
0: Están
2: las exactamente, cosas. Pues ya con la boca tienes.
0: ¿Verdad? Sí, con la misma boca, mire usted, sí, oiga.
1: La bocota,
2: Steven Tyler.
0: Sí, sí, sí. Hasta Mario, ¿dónde la hemos visto a ella? Perdóname. En El Señor de los Anillos.
2: El Señor de los Anillos.
0: Armageddon, ahí estuvo
2: sí,
0: ella.
2: Sí, exactamente.
0: Armageddon, es correcto, con...
2: Con, ay, güey, Ben Affleck.
0: Y
2: Bruce Willis.
0: Bruce Willis.
2: Sí, señor.
0: Correcto, Armageddon.
2: Ahí sale la muchachona, muy guapa, nada muy guapa.
0: Más. Bueno, Pedro, te están llamando en la pura neta.
3: Claro que sí, la gente está muy contenta por ese triunfo de México, Raúl. Están ahí ya dando los pronósticos y
0: sí,
3: todo.
0: Sí.
3: Y aparte están destacando las actuaciones de todos los jugadores.
0: Órale.
3: Menos del Chaquito, creo.
0: No. A ver, mejor jugador, ¿quién? ¿Quiñones?
1: ¿Quiñones?
2: Sí,
0: ¿Bora?
2: Pues sí, Quiñones. Mora. Mora, pues Mora, siempre.
0: Mora y Quiñones. Quiñones, Bora.
3: Raúl. Piojo Alvarado.
1: El tal
0: Piojo.
3: Piojo.
0: Piojo lo pongo en segundo lugar.
2: Sí.
1: Pero no, como que lo golpearon y bajó.
0: Por eso pidió el cambio.
3: Hasta Montes me gustó mucho.
0: Hasta César Montes, claro. Es que casi todos jugaron bien. Tala jugó muy bien.
1: Sí, claro.
0: Muy seguro, Tala.
1: También.
0: Wow.
3: No van a hacer nada.
2: Puro perrón.
0: Excelente. Bueno, vamos a esto.
3: ¿Cuál es la banda favorita de las frutas?
4: La banda favorita de las frutas es la banda limón.
1: Batallaste mucho.
4: ¿Qué? No, ¿qué? Nunca estás contento, cara. ¿Qué puedo hacer por ti, compadrito?
2: ¿Qué puedo hacer por ti?
1: Ya estoy acostumbrado a que me friegues.
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3: Así que ahí está el piquito.
2: What's your name?
4: Hola, Rorrito, mi favorito. Quiero decirte algo. Yo soy feliz viendo bailar al Carita. Todos los días me da mucha energía verlo. No sé si es lo que les ocasiona a los demás, pero también no soporto ver a bailar al Turqui. Cada vez que los veo bailar a ustedes, yo
5: sigan
4: así. De verdad, quiero mucho el equipo. No los conozco de frente, pero es un sueño que tengo. Y algún día lo voy a lograr. Felicidades a todos.
6: Le voy a poner la cascarita, la cascarita.
7: Soy Chava, estoy hablando acá desde Ciudad Chihuahua, los estoy escuchando en vivo. Un saludo para la familia Sandoval, allá en Houston, Raulito. Quiero mucho, un saludo para toda la familia Sandoval, quiero mucho, bye.
8: Saludos, carnal.
9: Aquí andamos desde las 12 de la noche repartiendo las verduras. Y nuestro trabajo, créanme, que no hubiera comida en las mesas. Repartimos desde un tomate hasta la carne y todas las verduras. Y aún así, sin importar la lluvia. Y otra cosita así rapidito. Ya desde el Carita es el number one en ese disco perro que se avienta. Saludos para todos, show perro. ¡Ánimo!
10: Bueno, ven que el compadre queda feliz.
11: ¡Saludos, compita! ¡Saludos,
12: buen día, tú, perro! Oye, Rorrito, ahí te va uno para que lo avientes en la tormenta de chistes. Dice el Turqui que su hija, él no cree que sea tan graciosa. Lo gracioso es que el Turqui sí es bien grasoso.

0: que nunca deja de creer. Realicemos cosas fregonas y que siga rugiendo México en el Mundial. Saludos, amigo. Manuel llegue. Rangel, Raúl, creo que el primero fue José Alfredo Jiménez. Ah, con banda, sí. Sí, sí, sí,
1: órale,
0: sí.
1: Okay.
0: A ver, sí, pero con una banda completo, mexicana, sí, completa, sí, sí. A integre vocalistas para hacerlos, para sí, hacer música.
1: Él no presentaba banda, ¿no?
0: ¿Perdón?
1: José Alfredo nomás era su voz con música de banda.
0: Sí, y con, él empezó con mariachi, pero le agregaban banda también, ¿no?
1: Sí.
0: Después, saludos a Colchita Alfaro, buenos días también. Ahora que nos pongan a Inglaterra, República del Congo juntos, dice Hernández, saludos. Mira, qué bonito hablar así. Sabemos que esto no es la verdad, ¿verdad? Pero nos sí. gusta, nos gusta jugar con las palabras, ¿verdad?
1: Sufrir también.
2: Digo, sí, pero los otros lo toman como altanería.
0: Hay gente que lo va a ver como altanería. Exactamente. Pero es un juego, es sarcasmo, sí. A cierto punto juego también.
1: Que nos echen, que se...
0: Saludos, Juanita Rivas, te entendí bien, Tommy Lin golpeaba a Pamela, sí, sí, sí, sí. La cocina de Ana, buenos días, feliz día, es día de la divina providencia y viva México. Gracias, la cocina de Ana, besos y abrazos.
1: Saludos.
0: Saludos, Lu Garza, buenos días también. Vámonos para Houston también, dice, ay, güey. Buenos días, Raúl. Ganó México, Eric Lira y Luis Romo en el medio campo. Partidazo. Increíbles. Todos. Increíbles, Eric Lira y,
2: es que
0: y Luis
2: creo que Romo. Todos hicieron lo que tenían que hacer, tanto media, defensa, portero.
0: Es que no hay para dónde.
2: Exacto.
0: Mira, me cuesta sí. mi trabajo ahorita poner a los primeros cinco, a los más, a los mejores sí. cinco. Claro que tengo que poner a Luis Romo, a Eric Lira, a
1: Montes.
0: A Mora. Obviamente, a Quiñones lo tengo que sí. poner. Al Piojo, güey.
1: Sí,
0: oh, también. Güey, ese Piojo. Qué bueno, vaya, hasta que es consistente. Porque un juego estaba bien, otro mal, otro bien, otro mal. Pasó por mi Cruz Azul, sí. lo conozco bien al Piojo.
1: Lo que me da gusto también de Jiménez, de Raúl Jiménez, que se va otra vez a los Lobos.
0: Sí, allá. Qué bueno.
1: Ya viste que pues, no lo quisieron otro equipo porque ya estaba fallando mucho y mira.
0: Bueno, pues ahí está, ahí sí. lo tenemos una vez más. Hernández, tenía razón, sí ganamos. Buenos días, saluditos, gracias eso. También a Liz. Liz, buenos días también. Estamos en la línea del puente de Ciudad Juárez y vamos rumbo a San Antonio. Todavía te falta un ratito para llegar. Les mandamos un abrazo a todos los que van cuidado. Contigo, Liz Galván. Maneja con cuidado, por favor, y gracias por acompañarnos. Aquí vamos a estar con ustedes las próximas que... 5 horas.
2: 5 horas y 7 minutos y 8.
0: Órale. Ese Santi juega con las mismas ganas que el Turkey Baila, dice. Charlie, tienes toda la razón, Charlie. Ese ay, es el único problema. Santi, ¿verdad?
1: Y como que le da oportunidad a este, ¿verdad?
0: Aguirre, es que le gusta, ¿no? Dicen que es uno de sus favoritos también y le quiere dar continuidad. Pero lo meten a Santi y digo, hijo, no, güey. No. Saca señoras y señores, traes. Hoy cumple. El no sé si alguien tuvo el reproductor de música, el Walkman.
2: Yes.
1: Ay, sí, lo qué tuviste. Bonito, sí.
0: Lo tuviste el Walkman.
2: Mira. A lo mejor no el Walkman, pero pues otra marca, ¿no? Porque Walkman, ¿qué
0: es? Sí. Oh, es Sony.
2: Sí, Sony. Sony. Yo creo que la marca esa no, pero sí otras.
0: Órale. No, yo sí tuve el Sony Walkman. Sí. 47 años, papá.
1: Ay, pues,
0: 47 años.
1: Era un lujo traer eso, ¿eh?
0: No, perdón, ¿era un lujo?
1: No cualquiera lo traía.
0: Era un lujo. Fíjate que lo lanzan al mercado Sony y dijeron, vámonos, güey, vamos a hacerle. Y le metieron todas las ganas para venderlo.
1: Sí.
0: Sony y dijeron, aquí nos vamos a hacer ricos. Oye, venta inicial, 3,000 unidades vendidas.
2: Ahora.
0: Dijeron, a la Mauser, carita, dijeron, sí. ¿cómo?
1: Sí, era.
0: No lo vendieron, o sea, no vendía nada. 3,000 unidades no es nada para Sony o para una compañía. Y dijeron, ¿qué hacemos? Se reunieron en una mesa de mercadotecnia, de ventas, mandaron llamar a todos, dijeron, ¿qué vamos a hacer? Y ahí es cuando se les ocurrió en Japón, porque es donde lo lanzaron en Japón,
1: sí.
0: contratar muchachos jóvenes, le regalaron los Sony Walkman para que caminaran por las principales calles de Tokio, Japón.
2: Influencers.
0: Influencers.
2: Sí.
0: Pero ellos no había redes sociales.
1: Claro.
0: Sí, pues sí. Solamente contrataron muchachos para que las trajeran,
2: la mano.
0: Que se le acercaran. Güey, ¿qué traes? Ah, mira, ten.
1: Escucha.
0: ¿Qué traes? Mira, escucha. Estoy grabando La Banda del Recodo. Tengo aquí...
2: A Chalino Sánchez,
0: ¿verdad? La Dinamita y todo el rollo esto. Dijeron, no, hijo de japoneses. Y se fueron a las tiendas. Ahora, y pum, mano, fue arriba. El levantón. Le sirvió esa estrategia para poder venderlos.
1: Sí, fue algo increíble, la verdad.
0: 200 millones de unidades vendieron en el Sony Walkman también. Mira. Marcando el inicio de la música portátil, ¿verdad? Así que sí, hicieron, ¿no?, mucho dinero y después lo hicieron de cassette, lo hicieron en mini disc.
1: También, sí, ¿verdad?
0: En formato digital MP3.
2: ¿El CD?
0: En CD también.
2: Sí.
0: O sea, empezaron a hacer un montón de variantes.
2: Sí, señor.
0: Pero ¿quién les dio la puntilla y se acabó? A Sony Walkman.
2: El iPod. Sí, claro. Vino a revolucionar todo.
0: El iPod. Vino a sacarlo del mercado.
2: Sí, señor.
0: Mm-hmm.
2: Pues mira. Mm-hmm. Y luego llegó el iPhone y desbancó al iPod.
0: También.
2: Sí, no,
0: también.
2: Y ahí se va. Oye, Raúl, que está volviendo. Madre. La gente. Estaba leyendo que estaban agotándose los aparatos de Blu-ray. Como que la gente quiere regresar al formato físico.
0: Sí.
2: Pero no sé qué tanto.
0: Yo no sé dónde dejé el mío, fíjate. El Blu-ray. Yo compré uno hace tiempo. Sí. Y en esas cambiadas de casa ya no sé ni dónde quedó. Ahorita me estoy poniendo a pensar.
2: Mira.
0: Y sí los venden todavía, los Blu-ray,
2: sí,
0: ¿verdad?
2: Sí.
0: Okay,
2: sí. Ahorita te investigo la nota porque se me hizo bien interesante eso.
0: Sí, ok, increíble. Pero sí hay ¿no? ¿Todavía?
2: Sí.
0: Blu-rays.
2: En Amazon yo los he visto.
0: Ah, ok.
2: Sí, pero ya en las tiendas te acuerdas que ya están reduciendo mucho el display de cosas físicas, sí, de Blu-rays. Ajá. Más pequeño, ya nomás quedan, ¿no?, un anaquelito o algo así.
0: Claro, ya no es lo mismo que antes, Borre.
2: Sí, señor.
0: Es correcto. Yo tuve uno CD, pero marca Kobe. Eso es marca Kobe, tienes toda la razón.
2: Ah, el Kobe.
0: Kobe, no Kobe. Sí.
2: Ah.
0: Kobe.
2: Era con K, ¿no?
0: Era C-O-B-Y.
2: Ay, voy a visitar. Sí.
0: Angélica Román, buenos días también. Manuel Chapo, oriundo de Guerrero, saluditos a toda la gente del Bayuco. No, Chuy, sí. Ángel, ¿cómo
2: así
0: era?
2: Como dice C-O-B-Y.
0: Y, bien, sí. Angélica, muy amable, gracias, ¿ves? Sí, había un montón. Ellos pueden sacar un montón de marcas.
2: Sí.
0: Sí,
2: Manu.
0: Hubo esta lucha de patentes o de decir, güey, ya monopolizaron, güey. Déjenos ahora hacerlos a las demás marcas. Era Kobe. Me imagino que eran más baratos.
2: Sí, pues sí.
0: También.
1: Ah, ok.
0: Pero ¿qué importa, güey? Traías un Walkman.
2: No, claro. No,
0: hombre. ¿Verdad?
1: Y ganchadito ahí, ¿no? Hay un...
0: Dice Rosa Rivera, ¿Santi pudo meter gol? No pudo meter gol. No pudo. Andaba lento, se veía lento, sin idea. Santi Jiménez. De ahí en adelante, todos los demás jugadores. Un 10 casi todos los demás jugadores. Saludos a Reynosa, viva México, dice eso. Mario Ramos.
2: Viva Reynosa.
0: Ahora sí, todos los incrédulos que hablaban pestes. Ahí están, poniéndose la camiseta de México. Saludos, Camilita de Chiquis. Un abrazo, Camilita. Milo López, les dije que íbamos a quedar 2-0. ¿Le atinaste, amigo? Qué bien. Todos estuvieron bien. Pensé que al hacer los cambios iban a fallar, dice Rosa Rivera. Pues el único que no me gustó, Santi Jiménez. Es el único a mí. Ahora que sí se reporten los hocicones que estaban diciendo ayer que iba a perder la selección mexicana Vázquez.
2: ¿Ora?
0: Bien. ¿Dónde están? ¿Dónde están?
1: Esos hocicones que dijimos que íbamos a perder.
0: Vamos, amigos, a esto. Venga.
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0: 6 de la mañana, centro, 7 de la mañana, hora del este.
4: ¿Listos para luchar?
1: ¿Listos?
4: ¡Vamos!
0: ¡Ánimo! Orden con la mañana, mis amigos. Buenos días, el show más perrón de la radio. Está contigo el show de Raúl Brindis, miércoles, ombliguito de la semana. Notes el bochinche, la alegría, el dinamismo, la entrega, la versatilidad y la agilidad que traemos el día de hoy, miércoles primero de julio. Primer día del mes, 182 días del año. Frente a nosotros en este 2026, aún tenemos 183 días más para vivirlos, para gozarlos, para disfrutarlos al máximo. El Carita siendo Carita. Ahí está. En vivo. Arrancamos la segunda hora de programación recordándote que aquí somos
4: Gente de Radio,
0: señoras y señores. Muy buenos días. Echándole todas las ganas del mundo, rompiendo sintonía, récord en sintonía también, como todos los días, ¿eh?

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1: ánimo, mis amigos, buenos días. Si van manejando, maneja con cuidado. Aquí estamos acompañándote en esta mañana bonita, miércoles. Bienvenida, bienvenido, otro día más, otra hora más de programación. El día de hoy, te digo, pues somos gente de radio, estamos contentos, estamos felices de trabajar para ti. Bien,
2: ni más
1: bien,
2: ni menos.
3: Bien, hombre.
4: Lo tenemos con mucha gente se acostó tarde ayer, ¿no?
1: Sí, nos acostamos tarde, 12:30, 12:30. ¿A qué hora se acabó el partido? 11 y cacho, ¿no?
4: 11:15 por ahí.
1: 11:15, sí. 12, no, 12:30.
2: Yo para las 10:30 me quedé dormido.
1: Dices que te faltó ver la última parte del partido. Al 70 bien temprano. Sí. Ok.
2: Faltan como 20 minutos para que se terminara.
1: Pero me quedé dormido. Bueno. Te faltaron las emociones de la llegada. No sabía. Ecuador, te perdí. Lo único que hacía estaba en la media cancha. No sabía cómo entrar. No, sí. no sabía.
4: Puro balonazo, ¿no? Querían sacarlos.
1: Querían adelantar a líneas México, pero no. Sí, no lo hacían. No. Se quedaban firmes en donde estaban y por más que jugaban la pelota. No supieron.
4: Y el último, hacer, ¿no?
2: Eran puros balonazos al centro, ¿no?
4: Hoy la impotencia también el jugador. Si estás viendo que al jugador de Paraguay,
1: sí,
4: que se tapó la cara, que lo expulsaron, también porque tú haces lo mismo.
1: Pedro, es ya la desesperación, el coraje.
4: Ya no tenían tiempo, ya. ¿No?
1: Ya que importaba.
4: De Piero era el jugador.
1: Se llama Hincapié, ¿no era Hincapié? Piero.
4: Piero,
1: el jugador de. Sí, entonces ya. Ya estaba perdido todo, como quiera.
2: Sí, estaba un poquito ríspido los guamacillos ya. Ahí.
1: Sí, ya estaban dando patada. Y es normal, ya un momento determinado donde ya estás perdido, la desesperación.
4: No tienes nada que perder ya.
1: No tienes nada que perder. Y dices, vámonos, güey, a dar patadas.
2: Se veían como con sueño los de Ecuador.
1: Sí,
4: la señora creo que el que iba a meter un gol, el Chaquito, ¿no? Es que sí llegó a la portería.
1: Pues sí, pero
4: no supo qué hacer. Mejor dio el pase y lo dio mal.
1: Mal.
4: Dio como dos pases mal, ¿verdad?
1: Dos pases mal y una se la quitaron y bueno, por él expulsaron al de Ecuador.
4: Para eso sirvió, ¿no?
2: Pero de comerciales, ¿qué tal?
1: Cállate. Sí.
2: ¿Qué tal el Chaquito?
1: Estamos inundados de comerciales del Chaquito también. Sí. Es lo único que no,
4: se destaca
1: no cuadra el Chaquito.
4: Me das una hamburguesa pero sin pepinillos.
1: Así dice. me da pena porque es hijo del Chaco.
4: Pero era buenísimo el Chaquito.
1: No era buenísimo, nunca fue buenísimo. No.
4: ¿De verdad?
1: No. Lo tuvimos en Cruz Azul. Fue buenísimo.
4: Era bueno.
1: Se vendió muy bien, está alto. Sí. Tiene fuerza.
2: Güerito.
1: Es güerito. Bueno, digo, yo estoy hablando a nivel fútbol. Está fuerte, es alto, puede cabecear muy bien, pero le falta mucho.
4: Sacó nada a su padre, ¿no?
1: No sacó al Chaco. No sacó nada. Es lo único. De ahí en adelante, todos los jugadores que entraron son increíbles. Los que estaban en la banca y los otros que estaban titulares.
4: Muy bien.
1: ¿Qué opinas? Sigue dejando mensajes a la pura neta, Pedrito, por favor.
4: 832-271-8131. 832-271-8131. Los ecos del partido del día de ayer de México-Ecuador.
1: Bien.
4: Deja tu mensaje en la pura neta. ¿Y cuál es tu fruta que te gusta?
1: Ándale.
4: ¿Cuál es la fruta?
1: Hoy es el día de la fruta, ¿verdad?
4: Sí, claro. Sí.
1: Mi fruta favorita, ahorita la sandía.
4: Ey,
1: la sandía.
4: A nuestro ex compañero.
2: Son por temporada también, ¿verdad?
1: Sí, es que es la temporada de sandías.
4: Sí.
1: Ahorita. Y entonces, por ejemplo, ayer fuimos a caminar y eran las 8 de la noche. Uh-huh. Dije, ya empezó el partido. Y corro y veo que están todavía por lluvia.
4: Sí.
1: ¿Verdad?
4: Sí,
1: estaban ahí. Sí. Dije, que a todo dar. Me dio chance de ir por sandía y me dio chance de grabar comerciales.
4: Hambre, todo.
1: Y adelantados, me metí a mi estudio y me puse a grabar comerciales que necesitaba, que podía haber grabado hoy, pero mejor adelanté.
4: Sí, pues sí.
1: Grabé los comerciales, agarré la sandía, me comí la sandía y empezó el partido. Dije, mira, justo a tiempo, ¿no? Así que bien, dice Laurita. Ay, pero está bien guapo el Chaquito. Sí,
4: está
1: güerito, saborito. Pues, entonces, vende comerciales, es bueno para eso, ¿no? Y Dolina Alvarado, buenos días para todos también. Viven y comen mejor que yo, Laura Perla, y me llevan a caminar en las tardes, dice Rosita. Rosaura, buenos días también. Raúl, ¿dónde es la foto? Dice...
2: lo que tienes atrás.
1: Santuario Guadalupe. Ándale, Carlos, andas perro, Carlos.
4: Mira
1: perro el día de hoy. Qué bueno, me da mucho gusto.
3: Mira, esta era una de mis frutas favoritas allá en
1: Acapulco. A ver, allá en Honduras.
3: Perdón. Acapulco, mira, era anona.
4: Las anonas, claro.
1: Anonas.
4: Las anonas.
1: Sí, oye, pero frutas que jamás en mi vida comí en México.
4: Pero muy rica, Raúl, de lo que te pierdes.
2: ¿Son las piñas del árbol o qué?
1: No. Anona.
4: Anona. Yo no he podido encontrar aquí. Aquí yo la busco, no las
5: encuentro. Échame el anón.
1: Este, ¿es de color verde o es de ese color morado?
3: Empieza a verde. No, pero empieza verde.
4: Verde.
1: Y después se pone moradita.
4: Moradita. Madurita. No, pero también hay las verdes también se maduran.
3: ¿Sí? Por eso.
1: ¿A qué sabe? Perdón. Anona. ¿Qué sabe?
3: ¿Cómo será?
1: ¿Tipo más a tuna o...?
4: Es como más dulcecita.
3: Sí, güey, pero o sea, la textura es como...
1: No es la chirimoya.
4: Es que anona le llamamos nosotros también allá en El Salvador.
1: Sí, ok.
4: Pero posiblemente puede ser la chirimoya también, que le pueden llamar así.
1: Ok. Pero okay.
4: No, son bien ricas. Traen semillitas por dentro.
1: Ahí. Ándale.
4: Si tienes que tener cuidado, es como no te la vas a comer también.
3: Como la guanábana, más o menos.
1: La guanábana es rica.
4: Es parecido.
3: Pero un poco más sólida, un poquito más sólida.
1: Sí, te entiendo. Ay, soy fanático.
2: Maderosa.
4: Oye, que nos digan dónde la podemos conseguir.
1: La guanábana. Sí, fíjate que alguna vez hice un viaje y había probado la guanábana una vez, y una vez andaba sudado caminando en el sur de México y uno de las personas me dijo: ¿y quieres esta fruta? Y yo le dije: ¿qué es esto? Guanábana.
4: ¡Hombre, qué bárbaro!
1: Dije yo: ¿qué estoy comiendo? ¡Qué delicia! Sí.
4: El agua de guanábana, ¿no?
1: Y el agua de guanábana es deliciosa también.
3: Y son grandes.
1: Deliciosa.
4: Y son antioxidantes.
2: ¡Vámonos!
1: Antioxidantes.
2: ¿Para echársela al fierro?
1: Bien. No es guanábana, Carlos Gutiérrez. Dice: esa fruta es la chirimoya, dice Katia.
3: ¡Órale!
1: Para mí, ¿crees? Yo la conozco por chirimoya.
3: Es la guanábana.
1: Esa es la guanábana.
4: Mira nomás. Limbra. Ay, ay, ay.
1: Una delicia la guanábana.
3: Sí, la verdad.
1: Una delicia, la verdad.
3: Dulce,
1: Ahí sí yo la pondría en las primeras tres favoritas para
3: Tiene
1: mí.
3: Tiene la textura como los mangos, más o menos.
1: Sí, ¿verdad?
4: Mangos, okay. Sí, la guanábana, la nona y la...
1: Buenos días, familia. En Ecuador le llamamos chirimoya a las nonas. Chirimoya, David. También nona, en México le llamamos chirimoyas.
4: Ah, ok. Sí, son las chirimoyas. Sí, nomás que nosotros, el Carita y yo, como somos centroamericanos.
1: Sí, ahí sí. Se me olvidaba, Carita, que tú eres centroamericano.
4: Ah, mira.
1: Se me olvidaba que
4: para ser. Sí, la misma.
1: Sí, güey. Los mexicanos le llamamos chirimoya.
2: Se comprueba.
1: Se comprueba.
4: Oye, es el origen.
3: Nosotros sí le decíamos a nona.
1: Sí, yo sé.
4: Vamos a las anonas.
1: Todos amigos hondureños, salvadoreños.
4: Tenías una novia que era hondureña.
3: Esa es la chirimoya.
1: Esa es la chirimoya, ¿ves? ¿Ves?
4: Ah, hombre, qué rica.
1: Pero no entiendes, cara. No entiendes.
4: Deberías de probarla.
3: Anona.
1: Bueno, ahí está. Sí, la he probado. Bueno, amigos, vámonos con más en el show de Raúl Brindis, en el show de tu estación favorita, ¿te parece?
4: Nos parece sensacional.
1: Muy bien. Oye, en Venezuela ya... No, Raúl, y si es diferente. Bueno, probablemente sea diferente entonces.
2: Híjole, es que aparte hay muchas variantes. Sí,
1: Punche dice: no sabes lo que te pierdes, anona es sabrosísima. No, es que ¿dónde la compro? Raúl, en tiendas salvadoreñas y en tiendas como Hong Kong también las venden, dice.
2: Órale, okay. Mira. La vez pasada fui al H-Mart,
1: ¿se
2: llama? Ok. Es que es la tienda esta como de allá de asiática.
1: Okay.
2: Venden muchas frutas raras. No sé si esa, pero te venden frutas así raras.
1: Sí.
2: Manzanas como blancas.
1: Órale, raras para nosotros.
2: Sí, exactamente.
1: Exóticas.
4: Hay que probar algo diferente, hombre, como quiera.
1: Pues sí, tienes razón, Pedro.
2: No, yo mejor todos los fines de semana donde mismo, güey. Mejor prefiero ir al mismo restaurante.
1: Bueno, al momento 1,947 personas muertas por los sismos en Venezuela y más de 10,500 heridos, indicaron el día de ayer en la tarde-noche las autoridades. El presidente del Parlamento, Jorge Rodríguez, dijo además en la parte oficial que hay 15,866 personas damnificadas por los sismos del 24 de junio. Hasta el día de hoy se contabilizan 1,943 personas fallecidas. Tenemos un número de heridos que llega a 10,571, indicó Rodríguez, y el anterior balance era de 1,719. Ahora son 1,943 personas fallecidas en la zona cero de los sismos. En el estado de La Guaira han sido rescatadas un total de 6,641 personas hasta el día martes. La más reciente de ellas, un niño de 2 años en la madrugada. La cifra de personas rescatadas con vida disminuye todos los días. O sea, siguen los topos, no solamente los topos mexicanos, los topos chilenos y otros rescatistas también, pero saben que lo que van a encontrar van a ser cadáveres.
2: Sí,
1: ya a esta altura de la vida ya es muy difícil encontrar personas vivas también. De un saldo inicial de 2,407 rescatados en La Guaira en el primer día, se pasó a 345 en el cuarto día. Acuérdate, los rescatistas lo que buscan es ruido y que el perro detecte por ahí una respiración, calor de un ser humano. Y si ya no se detecta ruido, ya no hay este tipo de signos vitales, pues ya no los puedes encontrar.
3: Sí, están diciendo que por las máquinas también que están haciendo el trabajo, no pueden escuchar.
1: Bueno, pero esto se puede controlar. No, en México se controlaba, en Chile se controló.
2: No, y las máquinas entran cuando ya definitivamente, como decías, ¿no? Cuando ya no hay una esperanza. Ya no hay esperanza.
1: El día de ayer estaba viendo un reportaje de un canal americano que estaban allá en Venezuela y una reportera ve el derrumbe. Y estaban todas las máquinas paradas. Y todo el mundo parado y dijo, ¿qué pasa? ¿Por qué no están trabajando? Y dijeron, es que no tenemos gasolina, no hay combustible.
4: Wow. Dijo, ¿en Venezuela? ¿Cómo?
1: No hay combustible, decían los operadores de la maquinaria. Se nos acabó el combustible.
2: Sí, te lo creo.
1: ¿De veras? ¿De veras no hay combustible?
4: Sí, no.
1: O sea, no pueden pedir, no pueden prestarle a Argentina... Colombia, o decir, güey, se nos va a acabar. Alguien que esté en la logística y decir, güey, para mañana ya no tenemos combustible.
2: Sí, claro.
1: Tráetelo, Chile, préstanos combustible, Argentina o Colombia o algún otro país, ¿no?
3: Sí, pero parte Venezuela de que no tenga combustible.
1: Pero así estaban las máquinas paradas.
2: Increíble. Es que, güey, una cosa es petróleo y otra es combustible.
1: Sí, correcto.
2: La bronca es
4: de la refinería.
2: ¿De dónde lo sacas? Es que sí, Raúl, o sea, la crisis en Venezuela estaba difícil, si de por sí ya.
1: Claro.
2: Todo esto.
1: Claro, sí, sí. Bueno, amigos, 12 minutos después de la hora, que te sigan llamando, Pedro.
4: 832-271-8131.
1: Claro, estamos en vivo.
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2: Buenos días mi raza, buenos días Raulito, buenos días a todo tu equipo, feliz miércoles, que andamos trabajando en bonita Spring, Florida, saludos, soy Modesto Zambrano, y me gusta bastante tu programa, y nos alegra toda la mañana, y saludos al Rorro, y que me mande un besito al Rorro.
3: Nomás para hacer un comentario al respecto al juego de México anoche. Usaron la lluvia como pretexto para iniciar el juego a las 9 de la noche. Eso ya estaba previsto.
4: Pues a ver si el Rorro le pide ayuda al Pato Merlín para que se haga famoso, porque ya le ganó al Pato Merlín. Y pues las rutas que a mí me gustan son los melones y las papayas, y más las que vienen de Colombia y de Venezuela. Saludos, show perro, saludos.
5: Bien felices porque ganó la selección, las formas estuvieron bien. El primer tiempo, los primeros 30 minutos, qué juegazo dio la selección. El portero, el Tala, nunca pensé decirlo, pero muy bien, todos. Aquí no hay, bueno, al Chaco Jiménez, no sé por qué el Vasco insiste en meterlo, la verdad. Este muchacho no. Échale racita, Dalicio.
6: Para quitar los comerciales,
7: Rico. O los comerciales, compadre, acuérdate. Para que venda hamburguesas.
8: Ya

0: hocico.
1: Por favor, güey, ya.
0: Cállate el hocico, güey.
2: Apenas voy a empezar,
0: güey. Déjame bailar, güey.
3: Espérese, maestro.
0: Vaya, no me dejas, baboso. No me dejas, güey. Buen día, hermano, que me acompañan.
3: Conténi, maestro. ¿Qué dice? ¿Cómo está?
0: El día de hoy que no están hablando de nada y hablando de mucho.
3: Sí.
0: Es el momento de hablar del chúntaro progresista.
3: Ah, ¿eh? Bueno, progresista.
0: La diferencia de un chúntaro progresista.
3: Ajá.
0: Un progresista, ¿saben cuál es?
3: Pues
0: ¿cuál
3: sí,
0: es,
3: que maestro, progresa, ¿cuál es?
0: El chúntaro que sube, que progresa.
3: Sí, claro.
2: Eso, que se evoluciona. Adelanta.
0: Que avanza, que evoluciona.
3: Cierto.
2: Cierto.
0: Y el chúntaro mediocre.
3: Ah.
2: ¿Cuál es, maestro?
0: El que está estancado como sapo en un charco y no sale del mendigo atascadero.
3: Sí, maestro.
0: ¿Se acuerdan cuando Raúl le marcó para ofrecerle jale? Y se puso los moños.
2: ¿Y qué dijo nuestro?
0: Ni más, ni menos.
3: Y no nomás es uno, hay varios.
4: No, y se rajó en el contrato, acuérdense.
0: Y se rajó en el contrato, güey.
3: Ah. Ahí se estancó.
2: Ya estaba adentro, maestro.
3: Se estancó.
2: Ya había firmado.
0: De estar en número uno, güey. A estar, ni siquiera se escuchan.
3: También está el número uno, pero de los de abajo.
0: Ah, su madre.
2: De abajo para arriba, maestro.
0: Sí, pero ya él, güey. ¿Me dijo mío?
4: Claro, claro, claro que sí.
2: No, pero salió más vivo este que tenemos ahora.
0: ¿Más vivo?
3: Para que
0: mira la hora, güey. Pero bueno.
3: No vives.
4: Triunfando.
0: Bien vivo.
3: Déjalo.
0: Y una diferencia entre chúntara progresista y chúntaro mediocre.
4: ¿Cuál es, maestro?
0: Con el dinero.
3: Ay, maestro, no.
0: Borrego Cruz, escúchame. El chúntaro que es progresista, el chúntaro que le gusta progresar como la palabra lo indica.
3: Sí, claro, progresar.
0: Que le gusta avanzar. Agarra su cheque cuando le pagan.
3: ¿Y okay?
4: ¿Qué pasa, maestro?
0: Y lo distribuye en tres partes. ¿Sabes cuáles son?
4: ¿Cuáles son, maestro?
0: Ahí te voy. Número uno.
3: Ajá.
0: Pagos.
3: Pagos,
4: okay. Pagos, sí.
0: Número dos. Ahorros.
4: Ahorros.
2: Ahorros.
0: Y número tres.
2: ¿Qué?
0: Diversión.
4: Okay.
2: So, maestro.
4: Sí, la separa bien las cosas.
0: ¿Estamos de acuerdo?
2: Estamos.
0: A ver, dímelo otra vez. ¿Cuáles son los tres?
4: Los pagos, el ahorro y la diversión.
0: Perfecto. Eso. Ahí está. Ahora bien, si en ese cheque que le acaban de dar la compañía para la que trabaja tiene muchos pagos que se da, ¿verdad?
3: Sí.
0: Que se le va a ir todo el dinero en pagos que se da, ¿verdad?
3: Sí.
0: Pues obviamente no ahorra en esa semana o quincena.
3: No, pues sí.
0: ¿Pero sabes qué?
3: ¿Qué?
0: Tampoco va a gastar en diversión.
4: Sí, pues ¿qué? Sí. Tiene que hacer un presupuesto.
0: O sea, no va, por ejemplo, no va a ir a comer a restaurantes.
3: ¿Cuáles restaurantes?
4: ¿Cuáles?
0: Pues los restaurantes caros, güey.
4: ¿Cuáles?
0: Ahí donde van los bufanderos, güey.
3: Oh.
0: Donde van a presumir que son gente rica, güey. En China. Pero mira, puro mendigo tarjetazo, güey. Puro credit, credit. ¿Cierto o no cierto? Chúntaros que ya fueron al mundial. Pero ahora les andan quitando hasta el carro y la casa, güey.
4: Sí, ahora pagaron la tarjeta.
2: Maestro, pero se tomaron una foto en el campo.
4: Pero
2: en
4: lo bailado
2: el estadio.
4: Que se los quita, maestro.
0: Y este chúntaro tampoco se compra ropa, ¿eh?
3: ¿No?
0: No va de paseo.
3: ¿No?
0: Ni mucho menos se va a deleitar la pupila con las chicas que le gusta que les pongan dolaritos en la tanguita.
3: ¿Dónde?
0: Ay, borrego, ¿dónde más va a ser?
4: ¿Dónde,
0: en el table, vamos. Ahí donde dice el chúntaro que su señora nunca se va a dar cuenta que fue a ese lugar.
3: ¿Por qué?
0: ¿Por qué le dijo a su señora que iba a salir tarde del trabajo? Y que su señora sabe que él es muy trabajador.
3: Sí, claro. Sí,
0: y que nunca ella va a sospechar.
3: De acuerdo.
0: Que ella ni se va a dar cuenta que hora salió realmente del jale.
3: Claro, claro, claro.
0: Una o dos horas que esté ahí con las chicas del tubo.
4: Sí. No se va a dar cuenta.
0: Se van a camuflajear esas horas.
3: Ok.
0: Esas dos horas, fíjate, con el trabajo.
3: Sí, sí. Pues claro, claro.
0: Digamos, fíjate cómo calcula él.
3: A ver,
2: ¿cómo?
0: Si salió del trabajo a las 8.
3: Ok.
0: Y se fue dos horitas al tubo.
3: Ok.
0: Pues le dice a su señora que salió a las 10 del jale.
3: Ah,
4: a las 10.
2: Ah, mira.
4: Ya le da tiempo y todo.
2: Qué mañoso.
0: ¿Cómo se va a dar cuenta mi señora que fui al tubo?
4: No se da cuenta.
0: ¿Cómo
4: se
0: va a
4: dar cuenta?
0: Imposible.
4: Imposible.
2: Espérense, espérense, maestro. Déjelo.
0: Babosito.
2: Déjelo.
0: Y el bestia tugurio encerrado con el que llegas a tu casa.
4: Oliendo mal, maestro.
2: Perfume barato.
0: Llegas con la melena toda olorosa. A puro sudor de la bailarina.
2: ¿De dónde, maestro?
0: Ese olor inconfundible. A sudor, olor inconfundible a sudor con tonos florales.
4: Ay, sí,
0: el inconfundible olor a pecado.
4: No,
2: a pecado.
0: Me han comentado.
3: Le han dicho.
0: Me han dicho.
3: A pecado.
4: Sí, maestro, no,
0: aparte,
2: ¿cómo se ve esos lugares?
0: ¿Cuánto dinero traías cuando fuiste a realizar el jale?
2: Como 400.
0: ¿Y con cuánto regresaste?
1: Contéstalo.
5: No me sale. $60. Yo no le digo a mi señora cuánto traigo.
0: No le dices.
1: No le dices.
0: ¿Sabes qué? No necesitas decirle a tu señora cuánto dinero traes.
5: Sí, ¿no?
0: Ella sabe cuánto dinero traes.
5: ¿Ella?
1: ¿A poco?
0: Hey, mira, hagamos.
1: No, maestro, ¿cómo vas a ver?
0: Para ti y para todos.
1: Sí.
0: Ese es el jale de las señoras. Checar al marido.
1: ¿Cómo,
0: en
1: maestro?
0: Todo.
5: ¿Eh?
0: T-O-D-O, en todo.
1: Todo, todo,
0: en otras palabras, fíjate para que me... ¡Mírame los ojos!
5: ¡Espera lo que soy!
1: Espérese, maestro.
0: Tu señora, ¿qué? No la creas tonta, estúpido.
5: ¿No?
0: Que
5: no.
0: Se haga y te las esté guardando es otra cosa. ¡Claro que se da cuenta dónde tuviste! ¿Verdad, carita?
1: Hey, maestro.
0: ¿Verdad?
1: Le quise enseñar un mensaje que me mandó la...
0: Tranquilo, güey. ¿A mí qué, güey?
5: Ahorita a las 11:30, güey.
1: Mira, ¿qué dice ahí?
4: Ahí está.
0: No. ¿A mí qué, güey? ¿A mí qué?
4: Que tengas un bonito día, mi amor.
0: ¿A mí qué, güey? ¿A mí qué, güey?
4: Bien romántica.
0: Pero como les iba diciendo, hermana, tú, este chúntaro progresista, no hace nada de eso.
1: ¿No?
0: Si tiene muchos pagos en la semana,
1: okay,
0: no sale a ninguna parte y punto.
1: Ok.
0: No gasta nada. Y punto.
1: Oiga, maestro, ¿y el chúntaro mediocre?
0: Tampoco sale.
1: Ah, no gasta, pues
0: no
1: gasta sí,
0: nada. No, tampoco sale, pero del atolladero por los mendigos viles.
4: No, pues maestro. Sí, no le queda nada.
0: El chúntaro cuando llega a su casa.
1: ¿Qué hace, maestro?
0: Que por cierto, fíjate.
1: ¿Qué?
0: Le acaban de pagar.
1: Pues hoy es día primero.
0: Primero, sí, le acaban de pagar. Le pagaron. Le
1: hoy,
0: pagaron.
1: Sí, hoy sí, le pagaron.
0: Sí. Cuando llega a su cantón, ya llega corto de dinero.
1: ¿Qué?
0: Llegó con ¿cómo? 50, $100 menos.
1: Ah, chica, ¿por qué, maestro?
0: Pues porque se paró ahí en la gasolinera, borrego.
1: ¿A echar gas o qué?
0: Se paró a comprarse el docecito, perro.
4: Ah, claro, maestro. Pues,
0: bien bien frío, güey.
4: Para premiarse, maestro.
0: ¿Y en lugar?
1: ¿Qué? ¿Porque ganó México?
0: ¿Dice? Porque ganó México.
1: Vale.
0: Que para celebrar.
1: No, espérate, güey.
0: Y en lugar de irse para su casa. ¿Para dónde crees que se va?
1: ¿Para dónde?
0: Al taller con los cuates a pistear.
1: Hijo de su.
0: Con toda la bola de borrachotes.
1: Hijo de su.
0: Bueno, hasta Villarcito tienen en el taller, güey.
1: No.
0: ¿Que por qué iban a ver el partido?
5: Sí, wey. Que por qué iban a juntar, que lo compró, chido.
0: Que se iban a juntar todos.
4: Ahí se divierten todos, maestro.
1: Sí.
5: Se retrasó, que estaba el billar.
1: Tráete la tiza. Dice.
0: Que llovió, que empezó tarde el partido, que tuvieron que pedir más cerveza.
5: No,
0: maestro. Güey.
5: ¿Qué?
0: Este chúntaro mediocre.
1: ¿Qué?
0: Le vale Mauser si hay biles que pagar. O sea, o si hay dinero que ahorrar.
1: Claro, eso sí, maestro.
0: Las tres reglas que tiene chúntaro progresista, ¿te acuerdas cuáles son?
4: Sí, a ver. Sí, el ahorro, la diversión.
0: Lo primero es pagos.
4: Pagos,
1: sí, güey.
4: Ahorro y diversión.
0: Eso. Esos tres puntos y reglas que tiene chúntaro progresista, sí, el chúntaro mediocre. Nada más aplica la última. ¿Qué es?
1: Diversión.
0: La diversión.
4: La diversión.
1: ¿A poco, exacto, maestro?
4: ¿No tiene
1: pero
4: disciplina
1: por qué?
4: Este chúntaro, maestro.
0: Al cabo los miles esperan,
1: dice. No, claro. Pues sí.
0: Espera.
4: Hay que se esperen ellos.
0: Le preguntas cuando lo ves que está saque y saque billetes de a $20 para comprar más vironga, güey.
1: ¿Qué? No.
0: Le dices, oye, Alfredo.
1: No.
0: Alejandro. Oye, Alejandro. Ya párale. Ya llevas como 100 bolas gastados en pura vironga, güey. Acuérdate que me dijiste que siempre tienes problemas con tu señora porque no dejas dinero para hacer los pagos.
4: Claro, sí, pero era el pleito que tenía con la señora.
0: El tal Alejandro le da un trago a la vironga, güey.
1: No.
0: Fuma un cigarro, güey.
5: Escondido, porque.
0: Avienta el humo. Te dice, no hay bronca. Los del banco te van a esperar, ¿vale?
5: ¡Ah!
4: Sí, ahí lo van a esperar.
0: Los del banco te van a esperar.
1: Échale una llamadita.
0: Le echas una llamada.
1: Uh-huh. Dile, hey.
0: Fíjate, güey.
1: Te van a esperar.
4: Así de esas,
1: imagínate.
0: Fíjate el baboso.
1: Tengo problemas económicos.
0: Fíjate, güey. Con esa mentalidad, hermana, hermanito, que tiene el chúntaro mediocre, que los biles van a esperar. El chúntaro vive atrasado con el pago del carro.
1: Uno.
0: El requero ya lo anda rondando como su pilote.
1: Ay.
0: En cualquier rato le requean el carro. Porque ya debe 3 meses.
1: ¿Qué?
0: Maestro. Abril, mayo, junio y el de julio que ya empezó, güey.
1: No, maestro. Ay.
5: Sí, porque sí, maestro.
1: Supiera, maestro, ya.
0: ¿Cuándo dices que tienes que hablar al banco para maestro, pedir la otra prórroga,
1: hijo mío? Ya sal de todo. Ya
0: saliste.
1: Ya,
4: nomás falta la renta, maestro, nomás.
1: Olví. Hasta adelantados estamos.
0: Eso, chingada.
4: Eso.
5: Pero en deudas, güey.
0: En otras palabras.
1: Aunque usted...
0: No este cree. Chúntaro es un mediocre. No avanza.
5: No, maestro.
0: Todo el dinero que agarra todo se lo gasta en él. ¿Sabes por qué?
1: ¿Por qué? ¿Qué
0: que porque él es el que se friega trabajando toda
1: eso,
0: la semana.
1: Maestro, eso tiene que ser.
0: Que él tiene derecho que de tomarse unas cervecitas de vez en cuando.
1: Claro, un seisito, claro, maestro.
0: Que no le está haciendo nada malo a Naiden.
5: Exactamente.
0: ¿Dónde está el
4: maestro?
0: Problema, carajo?
4: Pues sí,
1: la foto, la foto, la foto, la foto.
5: Pérese, maestro.
1: ¡Ah, la madre! ¡Ay, Jesús!
5: México.
1: En México, ra, ra, ra.
6: Para el próximo partido.
0: Wey, estamos... ¡Animal!
5: ¡Que no, no, qué!
0: ¡Ya no abras otra cerveza, baquetón!
5: ¡No, no, estás festeando, tranquilo!
0: ¡Apenas estamos aquí a miércoles, vamos!
1: Sí. Ya está abriendo cervezas.
0: Güey, te voy a decir por qué. Parece que tú no ves en dónde está el pequeñísimo problema.
5: No, no lo veo, ¿no?
0: Bien.
5: A ver.
1: ¿Cuál es, maestro?
0: ¿Qué? Claramente,
5: maestro.
1: A ver.
0: ¿Qué eres ahí?
5: ¡No son cartas!
4: ¡Ilumínelo, maestro!
0: ¿Son cartas? No son cartas, estúpido. No, léele bien.
5: ¿Qué?
0: Son cobros, son biles.
1: ¿Son biles?
0: Y son los tuyos, estúpido. ¡Tus cobros!
1: Ahí dice Cortés.
0: Estás todo atrasado en los cobros, estúpido.
5: ¡No!
0: Atrasado en la renta, atrasado en la luz.
1: Hijos.
0: Ay, bien, estás maestro. Atrasado en el cable también.
1: ¿Cómo sabes?
0: El celular ya mero te lo cortan, estúpido.
5: No.
0: Y aparte, todos los cobros que se quedaron en tu casa, estúpido.
4: ¿Y eso que es prepagado?
0: ¿Y eso que es prepagado? Ese es the little issue.
5: ¿The little issue?
0: Estás como el carita con la tundra. Hasta las manitas endeudado.
1: Maestro, pero me miro bien perrón ahí.
5: Yo no puedo manejar carros pequeños.
0: Eso sí.
4: Pero haz el bridge payment para que se lo extiendan, maestro.
1: ¿Cómo sabes?
0: ¿Y sabes qué es lo más triste de todo?
5: ¿Qué, maestro?
0: ¿Qué es lo más triste?
5: ¿Qué?
0: Así se va a hacer viejo este chunta.
5: ¿Se va a hacer?
1: O ya está.
0: O ya está. Nunca va a salir del mendigo hoyo, güey.
1: No, maestro, pues es una vida, es una costumbre de vivir así.
5: De deportes,
0: el güey está nadando en viles.
1: ¿Por qué?
0: Porque nunca se organizó.
5: No.
0: Nunca, nunca. No tiene un plan. Agarra su cheque y lo quema de volada.
5: Sí, ¿por qué, maestro?
0: Pues ya se quedó sin dinero de las tocadas de los sábados, güey.
5: Oh.
0: Creo que ya le dijo a la niña que tiene que poner más para los gastos de la
5: aportar,
0: casa.
5: Aportar, claro. Oh, my God. La luz salió bien alta, maestro. Hay que pagarla.
1: $300.
0: Exacto.
5: $380 salió.
0: Y otra diferencia entre hermanos, entre chúntaro progresista y chúntaro mediocre.
5: Ajá. ¿Cuál es, maestro?
0: En el matrimonio.
5: Ah, no, maestro, no me toques ese vals, por favor.
0: El matrimonio.
1: ¿Por qué, maestro?
0: No, pues al chúntaro que le gusta progresar, al chúntaro que le gusta avanzar en la vida.
5: Ajá.
0: Antes de casarse, escucha lo que te dije.
5: ¿Qué?
0: Antes de casarse.
5: Ok.
0: El chúntaro se asegura, anticipa y planea que no le vaya a faltar nada ya que esté casado.
5: Ok.
0: Fíjate nada más. Antes de casarse.
5: Before.
0: Por ejemplo, la casa. El chúntaro progresista ya tiene casa.
5: Sí.
0: Probablemente rentada, pero tiene una casa.
5: Claro.
0: O apartamento, pero ya lo tiene rentado.
5: Eso. Claro, claro.
0: Para cuando se case con su amada, pues tenga en dónde vivir.
5: Claro, sí.
0: Aparte, está bien consciente este chúntaro de lo que cuesta tener hijos.
1: No, pues sí, maestro.
0: No,
1: no es cualquier
0: está
1: cosa.
0: Está consciente.
5: Y es responsable, maestro.
0: De lo que tiene que alimentarlos, vestirlos, pero sobre todo educarlos.
5: Claro.
0: Escucha, borrego.
5: ¿Qué?
0: Sabe y tiene que mandarlos al colegio para que agarren una carrera.
1: Se lo ha dicho, maestro.
5: El rato, también
0: y sabe que todo eso cuesta dinero y tiene que proveerlo.
5: Claro, que ahorrar, totalmente, maestro. Sí.
0: Por esa sencilla razón, hermano mío,
5: ¿qué?
0: El chúntaro progresista planea cuántos hijos va a tener.
5: Eso.
0: Escucha, es planea bueno, los hijos.
5: Claro,
0: si
5: claro.
0: Nada más puede tener un hijo, pues nomás tiene uno.
5: Totalmente.
0: Si puede mantener dos, pues tiene dos.
5: Sí, claro.
0: Pero no más de tres.
5: No, pues no, ya es.
0: Como dice el dicho, una familia pequeña
5: vive mejor. Oiga, maestro, ¿y el que es mediocre cómo le hace?
0: ¿Eh?
1: ¿El qué?
5: El que es mediocre, ¿cómo le hace?
0: También vive mejor.
5: Ah, pues una familia pequeña, me imagino.
0: No, vive mejor, pero con la suegra, güey.
5: ¿Qué?
0: O sea, se va de arrimado con los suegros.
5: No, hombre, maestro.
0: Júralo, güey. Arrimado con los suegros. ¿Y sabes qué?
5: ¿Qué?
0: No va a pagar renta.
5: No,
0: pues no paga biles.
5: Ya se lo sabe.
0: Viviendo con los suegros de agorrión.
1: Ni comida, maestro.
0: Dime qué mejor puede estar este chúntaro. Sin ninguna preocupación.
5: Oh, my.
0: Ahí viviendo con los suegros, güey.
5: ¿Por qué, maestro?
0: Dije viviendo con los suegros, no con los papás.
5: Yeah.
0: Oh, ¿cierto o no es cierto, millennials? Ustedes que ya tienen 40 años y siguen viviendo con papi y con mami. Y ni para cuándo ahuequen el ala.
5: No, ese maestro. No,
4: maestro, pero es que... maestro, ahí están de
5: ahorita está difícil la economía.
1: Sí, maestro.
0: ¿Sabes qué es lo peor?
5: ¿Qué?
0: ¿Sabes qué es lo peor?
5: ¿Qué?
0: La señora.
5: ¿Por qué?
0: La esposa del chúntaro mediocre parece conejita. Puro tener hijos, uno tras otro, y eso que apenas van a cumplir 5 años de casados.
5: Oh, sí,
0: tienen 4 hijos.
5: Ay, ay, ay.
0: Chúntaro mediocre. El güey no puede mantener a una familia con lo que gana. No le alcanza para nada.
5: ¿Qué, por qué, maestro?
0: Pues parece que por fin le van a pagar al borrego los remotos, güey.
5: ¡Wow!
1: No le quería decir, maestro, pero a mí ya me los pagaron.
0: Ahí está, güey. ¿Ves, güey?
6: No como otro.
0: Ahí está. ¿Eh? Oye, el Chuntaro gana puro sueldo mínimo, güey. ¡Mínimo!
6: ¿Qué?
0: Ya quitándole taxas y seguro social. Se lleva libres.
6: How much?
0: $285 por semana.
4: No,
0: es libre. Todo.
4: No es nada,
0: maestro. Oye, ni un huerco mantienes con ese sueldo.
4: No, no,
1: ni el mismo, maestro.
0: Ni el mismo. Por eso vives con los suegros.
4: Vive al día.
0: Los suegros son los que pagan los platos rotos.
4: Claro.
0: El Chuntaro, ¿sabes qué?
4: ¿Qué?
0: Mira, ¿tú crees que se preocupa?
4: No,
0: hombre.
4: No,
0: él tranquilo, sin ninguna preocupación en su mente. Si hay comida, hay comida. Si hay leche, hay leche.
4: Si hay huevos,
0: si hay dinero para comprar pañales, qué bueno. Y si no, ahí están los suegros que le dan dinero.
4: No,
1: y son alcahuetes también los suegros ahí. Nuestro...
0: Y si los amenazan, güey, que se van a ir y le van a quitar a los niños.
6: Ah, que ya no, no los van a dejar verlos.
0: No, claro, los van a dejar ver. Sí, y ya lo hicieron una vez, güey. Fue la muerte para el abuelo. Un mes sin los niños.
4: Sí, no, hijo de los chantajea, maestro.
1: Es cierto, maestro. Foto, foto, foto, foto.
7: Foto.
1: Una con Raúl Jiménez, una con Raúl Jiménez.
0: Ahí está. Ya los tiene bien mediditos a los suegros, güey. Les quita los chamacos, güey. Mientras estén los suegros y el tío Sam que le dé estampillas y ayuda
1: a menta, no
0: el Chuntaro no se preocupa ni se preocupará mañana.
4: Eso.
0: Estamos bien, dice.
1: Sí, sí, maestro, pues sí. Pues sí.
0: No nos hace falta nada, dice.
5: Estamos perfectamente bien, mi familia. Yo la comisión
0: del porque... Sí te hace falta algo,
5: ¿qué?
0: Estos.
5: Lo que dijo ayer Fátima Bosch.
0: Esto, lo que dijo Fátima Bosch.
4: Le falta el producto.
0: Estos te faltan.
5: No.
0: Ya deja de ser un mendigo Chuntaro mediocre, güey.
5: No, no, no.
1: Déjese, maestro. Déjelo.
0: Así como la rubia del zodiaco, ponte las pilas.
5: No.
0: Búscate un jale que te pague mejor, güey.
5: No, no,
0: ya
5: no.
0: Le avanza.
5: Yo quiero seguir siendo DJ.
0: Ya de perdida, deja de tener huercos.
5: No.
0: Tienes cuatro y la señora ya la tienes embarazada otra vez, güey.
4: No. Viene otro maestro en camino.
0: En otras palabras, eres un vale mauser.
5: ¿A qué le digo que no? Sí, sí.
0: ¿Y a quién le cayó?
4: ¡Le cayó!
0: ¡Ha dicho!
5: ¡Chale, maestro!

0: Dice Raorro 582, pues entre Jiménez y Orbelín hicieron unas dos jugadas que ya mero caían en gol.
1: Ahora.
0: Ahí está.
2: Sí pasó pero, rozando, ¿no? Sí. La portería.
0: De Orbelín.
3: Orbelín, sí.
0: Orbelín. El tiro, Orbelín, ¿no? Orbelín. Sí. Le fue por arribita Orbelín, sí. ¿No? También. Pero bueno, así están las cosas, amigos. Saludos, gracias, buenos días. 6 de la mañana con 40 minutos, centro, 7:40, hora del este. El día de hoy, de los ecos del fútbol, si quieres hablar, o también podemos hablar acerca de de un desahogo, ¿verdad?
1: Sí, de lo que guste desahogarse.
0: Desahogo.
2: Y de la fruta más rica que has probado.
0: Ah, la fruta, ya me regañaron sí, que sí. No, que son diferentes, me estaba diciendo una persona. Lo que pasa es que imagínate para leer todo.
2: La chirimoya y la nona.
0: Dice la ¿Anona se llama?
2: Anona. Anona
0: me sí, dice, claro, alguien sí. Me dijo, yo soy de Chiapas y la chirimoya, aquí está. Son 4 frutas diferentes, dice Merlín. Mira como el pato. Sí. La guanábana, la nona, la chirimoya y la papuse. Papuse.
2: Hay otra que es parecida también, pero esa no sé cómo.
0: Soy de Chiapas, de la costa, y las 4 tienen sabor diferente, dice. Son 4 frutas diferentes.
1: Mira.
0: Bien, gracias por la aclaración.
1: Interesante.
0: Sí, sí, yo pensé que la nona era la chirimoya y no.
2: Como quiera.
0: Bueno, así están las cosas. Amigos, se viene el Santi Jiménez de los deportes. Dice Antonio Vega, buenos días.
1: Gracias.
0: También José Figueroa, Raúl, te dije hace 2 días que aposté $1,000 a México y gané la apuesta. Hola. Desde Utah. Dale. Bien, Pepe, saluditos.
2: Mucha
0: también.
2: Mucha gente sí le apostó a México, ¿eh? Bueno, serio, sí, ¿no?
0: Qué bueno. Qué bien.
2: Ahí van avanzando.
0: Van avanzando. Pedro, entonces que te dejen más
2: el
0: llamadas.
2: El mensaje en el 832-271-8131 es desahogo, también los ecos del partido México-Ecuador. ¿Y cuál es la fruta más rica que has probado?
0: Eso, ¿sí? Cuauhtémoc dice, en todo el sur de México es anona, en todo el sur.
1: Sí.
0: Es diferente el color. Recuerdo cuando andábamos en los árboles en mi querido Chetumal. Órale, Cuauhtémoc, qué bonito, de Quintana Roo.
1: Muy dulce, de verdad.
0: Muy dulce. Al turque lo que le gusta es el plátano, dice Alonso. Ya no.
2: No, fíjate que antes sí me gustaba mucho, antes. Pero después que tiene mucho potasio.

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2: 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No sé si Ecuador jugó mal o México jugó bien, pero estamos en la siguiente fase. ¡Vámonos!
3: Buenos días, grupo. Buenos días. Aquí andamos felices, felices como siempre. Ya tú sabes. Oye, morenos malditos, como dijera el Turqui, los mexicanitos. Yo te dije que los mexicanitos iban a ganar.
4: Hoy, grupo, primera vez en tantos mundiales que veo, bueno, sí hubo uno, pero hoy se la rifó
5: la selección. Jugó, qué bárbaro, qué chulada de partido, qué juego.
6: Ay, señora, señora, cómo todos tienen su gracia y todos bailan, aunque sean como robots, como lagartija, como viejito, pero el que más me gusta
7: nos está ayudando.
6: Es Raúl. Raúl, ¿cómo bailas? Ah, bailas muy bien. Bueno, bendiciones, felicidades en este día y viva México, y los nervios te van a poner mucho
8: salud,
6: más fuerte.
8: Vamos a darle un beso.
0: Gracias, amiga. Muy bien, amigos, 6 de la mañana, 50 minutos, centro, 7:50, hora del este. Gracias por acompañarnos, gracias por estar con nosotros. Gracias, en realidad, al haber más equipos, el verdadero reto para México es pasar octavo. Sí, Walter, lo habíamos comunicado hoy, temprano en la mañana. Sí, lo que tú dices, estoy de acuerdo, y felicidades para México, pero bueno, así como lo dices, lo hablábamos hoy temprano.
9: Más que haya pasado, amigo, que no haya pasado, a mí me gustó que está jugando
0: muy bien.
9: Sí, bien.
0: Y sin perder ningún partido. Exacto. Y 8 goles a favor, 0 en contra.
9: Sí.
0: ¿Quién tiene eso?
9: No,
0: por amor de Dios.
9: Sí, ya nadie en el mundial.
0: Nadie. Sí, pero nada más para aclarar lo de Walter, que tiene razón, lo único que puedo anexar es que aquí sería pasar al sexto partido, no al quinto partido. Pero, sin embargo, se pasó en un partido de eliminación directa, que eso es lo más importante. Y a un equipo fuerte, que era Ecuador,
9: sí,
0: también.
9: Señor.
0: Así que ese es el punto, ¿no? Gracias, Walter, un abrazo. Y lo que se viene, gracias, Miri Lupis, Laura Perla, saludos. Creo que no te desvelaste, le dicen, creo que alguien no se desveló, no vio el juego. Gil Morita, un gran jugadorazo. La verdad, mira, tengo que decir algo, me encanta Gil Mora,
7: sí,
0: pero yo tenía miedo que lo pusieran desde el principio. O sea, que lo pusieran en el segundo tiempo, güey, me cayó la boca. Gil Mora...
9: No, hombre,
0: es un jugadorazo.
7: Yo cuando lo vi,
0: jugadorazo.
7: Cuando empezó,
0: esta era la prueba de fuego,
7: sí,
0: pues, ojo, esta era la prueba de fuego para Gil Mora y la pasó. Perdón.
7: No, es que cuando yo vi el partido, ya estaba empezado, como dos minutos. Entonces cuando veo que la agarra y digo, ¿y ese quién es? ¿Quién es ese? Hasta que era Gil Mora.
0: Con una seguridad.
9: Ahorita te mando el video del niño donde
0: sí,
9: lo cambia.
0: Sí, güey.
9: Los niños que los acompañan se veía más grande.
0: Más
9: niño
0: grande el
9: que
0: niño
9: Mora.
0: Que el Mora. Una seguridad, una elegancia, una técnica, una
9: la seguridad,
0: una inteligencia para. Sabes que si la tiene, es difícil que la pierda.
9: Sí.
0: Y el pase que va a dar va a ser acertado.
9: Pero sí, sí. Una jugada donde le llegaron 4 ecuatorianos a Mora, sí, y él, pero se les puso el por tú.
0: Mis respetos, esta era la prueba de fuego. Y realmente la pasó. Pero bueno, ¿a quién le importa lo que digamos nosotros? Tenemos al experto en deportes.
9: ¿A Poncho?
0: ¡A Poncho! ¡Poncho, el chico! No, ¿cómo crees, güey? ¿Estará despierto ya nuestro amigo?
9: Yo creo que no.
0: No, porque
9: ahí está
0: a las...
9: Poncho, mira.
0: Ahí está Poncho, güey, mira.
9: Si quieres ponemos a Poncho.
0: Deberíamos de poner a Poncho. Porque mandó toda la escaleta.
7: Sí.
0: En la madrugada. Bueno, síguenos llamando al...
9: Sí, señor.
0: Al
9: 832-271-8131. Ahí te va, espérame.
7: Sí.
0: Es correcto.
9: Ganamos, periodista, dice. Y no le digan,
0: doctor. No, ya no es Morita, es Mora. Es un señor.
7: Ya, sí.
0: La verdad.
9: Don Mora.
0: O sea, todo se le ve la cara de niño, el acné en la el cara, chile, todavía, ¿verdad? Sí. ¿Te recuerdas cuando tenías tú 17 años?
7: Tenía los barros ahí, las espinillas. ¿Verdad?
0: Con espinillas, todavía el güey, pero qué bárbaro. No.
7: Sí,
0: no,
7: hombre.
0: Cuídenlo, Chavito, por favor, cuídenlo. José Martínez, soy de Colima y allá tenemos Chirimoya, Anona, Islama, Guanábana, Yaca, y cada una es diferente.
7: Ay, sí, hombre, muchas cosas diferentes en cada región
0: ese
7: de
0: es el
7: México, ¿no?
0: Nosotros en el norte no tenemos tanta fruta como ustedes.
7: Es más desértico, como.
0: Es más desértico, por decirlo, sí, de alguna manera, semidesértico. Uh-huh. Es otro tipo de
7: frutas.
0: De fruta la que se da en, uh-huh, en nuestros estados.
7: Siempre.
0: Sí. Entonces, desde Baja California, pasando por Sonora, sí, Chihuahua, Coahuila, Nuevo León, Tamaulipas, es otro clima, es otro suelo y no tenemos esa producción de frutas tan, tan sabrosas como sí. tienen ustedes en el centro sur de México. Sí.
7: Tal chicos también.
9: Oye, ¿cómo? Alguien mandó, uno de mis amigos mandó la nota y yo no me había dado cuenta que Gilberto es, después de Pelé, es el segundo jugador sí. más joven en el sí. mundial, en la sí. fase de eliminatorias, ¿verdad?
0: Sí, sí, sí.
9: Está
0: sí.
9: interesante.
0: Lo es un orgullo. Sí. Y es mexicano, mexicano. Javi, ¿qué es esto?
7: Chicos.
0: ¿Son, ¿se llama chicos?
9: Chicos sí. Zapote.
0: Órale, y dulce también, se ve bien dulce. Sí.
7: Es como el mamey más o menos. Hazme pero más chiquitos. Pero, pero más chiquitos.
0: ¿Cómo crees?
7: O sea, parece como
0: son
7: los
0: mamey chiquitos.
7: Como los mamechitos. Kiwis. Como los kiwis.
0: Como los kiwitos. Ajá. Ah, sí, pues se cabe en la mano, mira.
7: Sí.
0: Son chiquitos, sí es cierto.
7: Y muy dulce, ¿eh?
0: Y dulce.
7: Mi abuelo ¿cómo tenía? Se llama? Chicos, nosotros decíamos chicos, no sé cómo.
0: Mira nada más, caray.
7: Este, y mi abuelo bueno, tenía unos árboles
0: enormes, frutales.
7: Sí, de esos.
0: Allá en Guerrero. Pues sí, bastante. Se da, claro, tienes toda la razón del mundo. Bueno, vamos, amigos, ¿qué podemos decir, señoras y señores, el día de hoy? Julián Quiñones, 3 goles en el Mundial 2026.
9: ¡Vámonos!
0: Tenemos el video de celebración también, mi querido Carita, ¿verdad?
7: Mira cómo están celebrando.
0: Esto fue la celebración anoche.
9: A ver.
0: Después del partido, Ángel de la Independencia. Mire usted, súbele un poquito, creo que tiene música. Creo, no tiene nada. No, bueno. Miren.
7: Cuando metieron el gol. ¿No? Qué celebración. De estar ahí, mira.
9: Se antoja,
0: güey. Y tenemos razón en celebrar así, la verdad. Estamos sí. viendo un México histórico.
9: Sí, totalmente, totalmente.
0: Un México que otras personas que desgraciadamente ya no viven en este mundo y que son mexicanos no están viendo esa selección. No sabemos a cuándo va a llegar, no sabemos si el siguiente partido lo van a perder o no, no lo sabemos. Pero lo que hemos visto hasta ahora es histórico. Esta es la celebración, no está de menos celebrar, la verdad, porque o no está de más celebrar, porque realmente la gente se lo merece. Sí. Esta selección contagia. Realmente esa euforia, esa alegría que sentimos los mexicanos
9: hay
0: en el corazón.
9: Hay que disfrutarlo.
0: Hay que disfrutarlo. Julián Quiñones, señoras y señores, el tlaxcalteca Julián Quiñones. que según lo que veíamos nosotros, Javier Aguirre, no era del agrado de Javier Aguirre, pero lo veíamos triunfar en Arabia y mucha gente dice, es que en Arabia no se juega fútbol, señores. Vean los partidos de Arabia, son duros, son fuertes. Julián Quiñones, 3 goles en el Mundial 2026, pero 3 goles importantísimos.
9: La verdad, el primero para empezar.
0: Para abrir.
9: Sí.
0: Si no metes ese gol, quién sabe qué pueda pasar también. Sí,
9: psicológicamente ayuda demasiado, mano.
0: Son goles importantísimos de Julián Quiñones, Mario, y los metió. Y México no anotaba más de 2 goles en playoff. Desde 1986.
9: ¡Wow! Se repite la historia. Hace
7: 40 años.
0: ¿Cuántos años, Mario? 40 años. Por eso digo, es histórico esto.
9: Cuando fue host también, que fue el sede también México.
0: En definitivamente. El 86. Y es la primera victoria, escuchen, en mundiales. Primera victoria en eliminación directa de un equipo de CONCACAF sobre uno de CONMEBOL también.
9: ¡Ahora, mira!
0: Así que por eso también hay que es celebrar. Historia. Muchos pensaron, vimos un Ecuador que salió como venadito lampareado.
9: Sí, el público estaba
0: que decías,
9: encima,
0: güey, dormido, mal, no sabían qué hacer. Y era una revolución, era un México que tampoco nosotros conocíamos. Fueron los 25 minutos o 20 minutos de un México que no habíamos visto.
9: Sí.
0: Hace muchos años.
9: No sé si a ustedes les pasó, se puso la piel chinita, mano. Sí, o sea, de cómo estaban tocando, cómo iban y venían y hacían. Y
0: decir, ¿este es México?
9: Exacto.
0: Ese es México, señoras y señores.
7: Verlos, ese juego.
0: Javier Aguirre, ¿qué dijo el director técnico de la selección mexicana el día de ayer al terminar el partido?
10: ¿Qué dijo Javier?
11: Que es un grupo que merece esto que está sucediendo, esta conexión con la afición, estos partidos trabados, fuertes de mundial. Estamos jugando un mundial. Y hoy estamos entre los 16 mejores del mundo.
0: ¡Eso! Y bien merecido, bien merecido. Volvemos a lo mismo también. Para la gente que no haya escuchado, hay que darle un crédito enorme a la afición mexicana y al Estadio Azteca. Porque realmente este México está jugando bien porque está arropado por su público, por su calor, por estar en su estadio. Ahora, no todos los equipos que han sido sedes han aprovechado la localía.
9: Ok, no, sí, sí. No, de acuerdo. Sí.
0: Y México la está aprovechando y muy bien.
9: Totalmente.
0: 8 goles ha metido México, no le han metido ninguno. El día de ayer, entre broma y broma, decía Jorge Campos, porque primero estaba con Infantino, con, sí, Hugo Sánchez. Y después se fue a transmisión a comentar y dijo: estamos viendo al mejor portero de la historia de la selección mexicana.
10: Campos.
0: Y dijo Campos, y se rieron todos, dijo: güey, no le han metido ni un solo gol. Dijo.
9: Sí, de acuerdo.
0: Digan si no va a ser el mejor portero de la selección mexicana en toda la historia.
10: Hizo ayer,
12: la estadística lo que manda también.
0: Los números aportan, avalan al Tala. ¿Todos pensábamos eso? Uh-huh. No,
9: lo veíamos inseguro, lo veíamos nervioso.
0: ¿Y cómo lo vimos ayer?
9: No, hombre.
0: Porterazo.
9: Sí, esa que sacó, que le tiraron porterazo. Por un lado, no.
0: Un porterazo. Tremendo. Por arriba, cosas que a veces le fallan a Memo Ochoa. Sí. Salió muy bien por arriba también Tala. Sí. Los reflejos del Tala, increíbles también. O sea, qué bueno.
9: Cada quien está haciendo lo que tiene que hacer y cuando es así, pues.
0: Se está consolidando. Se nota. Y una persona que la verdad merece todos los respetos de todos los mexicanos es otro mexicano. Tlaxcalteca, bien lo decimos. Sí. Julián
10: Quiñones.
0: Quiñones, el mejor jugador de México. Sí.
9: Y Raúl, pues también, qué gusto dio ya. Se está destacando el segundo gol.
12: ¿No? También,
0: Raúl. Adelante, Julián.
9: Adelante.
10: Escuchamos.
0: Ahí está.
13: Lo único que siento es felicidad por el trabajo que estamos haciendo en lo grupal, ¿no? Ya en lo individual viene todas las cosas buenas, ¿no? No pienso en eso, pienso más que todo en lo colectivo, que eso es lo que realmente ve la gente, lo que la gente quiere y lo que queremos todos, ¿no?
9: Es mexicano, nacido en Colombia, pero suena como hondureño. Nah,
12: sí. ¿Sabes una cosa que sí sabe de fútbol? Porque ayer, por ejemplo, tiene muchas individualidades. Ecuador.
0: Sí.
12: Y no lucieron. Y el juego colectivo de México se impuso.
9: Eso.
0: Completamente de acuerdo. Y le dabas crédito también a, obviamente, a Raúl Jiménez.
9: A Raúl, ¿no? Sí, claro. Mano. Qué bueno que concretó ya el segundo.
0: Y en pared.
9: Sí.
0: Y,
9: que la recuperó él también.
0: Él la recupera también. Exactamente. Y en poco espacio dispara.
9: Vámonos.
0: Y golazo.
9: Sí.
0: Bien, Raúl Jiménez.
7: El pase de Quiñones, ¿no?
0: Y volvemos a lo mismo, ¿no? Nos hubiera gustado ver a un México como esos 20 minutos durante todo el partido, pero los partidos de fútbol no se juegan así. No todos los 90 minutos van a ser iguales. México después, quieras o no, le entregó el balón a Ecuador y Ecuador quiso, pero no pudo.
9: No pudo,
0: ¿verdad? Y está bien. ¿Qué demuestra México? Que concretó con 2 golazos, que tiene muy buena media, tiene muy buena contención, pero tiene una increíble defensa.
9: Sí.
0: El día de ayer, sólida la defensa, por debajo y por arriba, buenísimo.
7: Y como decías tú, que el público ayudó mucho también.
0: Bastante.
7: Sí, ahora claro. Cuando juguemos fuera. Exacto, o sea, bueno, acá sí, también. Sí.
12: Se motiva acá la gente.
0: También. Exacto, en Estados Unidos también es local.
7: Sí.
0: Es la otra, ¿no? Pero bueno, así están las cosas, amigos. Bien por México. Ecuador, nuestros respetos enormes de parte de nosotros, que podemos ser comunicadores también y que estamos detrás de un micrófono. Merece un respeto enorme. La selección de Colombia, pero sobre todo toda la afición de Ecuador, pero sobre todo toda la afición ecuatoriana. Un abrazo claro también enorme.
7: Sí, hombre.
0: Y bueno, a lo que sí.
7: Así es el fútbol, así
0: a lo que sí. Y hoy, Estados Unidos, ¿verdad?
9: Sí, señor.
0: Más adelantito, la información de Estados Unidos.
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0: 7-1 Centro, 8-1 Hora del Este.
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0: Por la mañana, mis amigos, buenos días. El show más perrón de la radio está contigo. El show de Raúl Brindis, miércoles, ombliguito de la semana. Notes el bochinche, la alegría, el dinamismo, la entrega, la versatilidad y la jovialidad que traemos el día de hoy, miércoles primero de julio.
12: Sí, señor. Sí, señor.
0: Primer día del mes, 182 días del año frente a nosotros en este 2026. Aún tenemos 183 días más para vivirlos, para gozarlos, para disfrutar al máximo. En vivo, arrancamos la tercera hora de programación y honestamente tenemos mucho que sentirnos felices, mucho que sentirnos orgullosos y mucho que celebrar a México.

0: Se vale celebrar. Sí, se vale celebrar. Quién sabe hasta dónde lleguemos, pero se vale celebrar. ¿Cómo no?
1: Como quiera, felicidades.
0: Mande.
1: No, es, hay que festejarlo lo más que se pueda, ¿no? Yo creo que no vamos a quitar ese privilegio a toda la gente, ¿no? Que está divirtiéndose, y más en México, que se vive la fiebre.
0: Alberto Díaz y de Morita, ¿qué? No dijeron nada, jugadorazo.
2: Casi no.
0: Lo pongo yo también.
1: Desde que abrimos el show, ¿no?
0: Desde que abrimos el show decimos que Morita, mi respeto es enorme, lo respeto. Todos dijimos eso. Me gustó, todos, y me gustan otros que han sido parejitos ahora, como el Piojo, caray. Sí, el Piojo, que era intermitente acá en la selección mexicana, partido tras partido.
1: Se pone es una clave, ¿no? Como dijo.
0: Salió cansado, salió mal, pidió el cambio. Sí. Ojalá esté bien, ojalá no haya lesionados, es lo único que espero.
3: Creo que
0: ves que de repente hay lesiones musculares que tardan en sanar. Y así que, bueno, hoy es interesante ver el partido de Inglaterra contra República del Congo. Porque de ahí
2: sale el rival.
0: Sale el rival de México.
3: A quien sea, hombre, a los dos juntos si quieren.
0: Ajá.
1: Pero es que la verdad, ahí pues el favorito es Inglaterra, ¿no?
0: Y, pero fue la sorpresa. Y el partido ya va a ser este domingo.
1: Sí, el domingo a las 11 de la
0: noche. Este domingo,
4: ¿El de México?
0: Sí.
4: Órale.
0: O sea que el Inglaterra o República del Congo van a tener menos tiempo de descanso.
4: Sí.
0: Un día. Y aparte, un viaje.
4: Ah, pues sí. Y aparte, un viaje a México.
0: Por eso, un viaje todavía, el viaje a México.
4: Sí.
0: O sea, juegan el domingo 5 de julio, este domingo. O sea, el sábado 4 es la independencia de los Estados Unidos.
4: Yes, sí.
0: Al siguiente día juega México contra Congo o contra Inglaterra.
1: Lo van a agarrar cansadito.
4: Y mira, no es mala la hora, hay 7 de la noche, está perro.
0: Sí, ahora, ¿sí es 7 de la noche o 6 de la tarde?
4: 6 México, 7 nosotros.
0: Ah, tienes toda la razón. 7 de la noche, hora de la ciudad de Houston, Texas. Yes,
1: oye, qué padre, ¿no?
0: Va a ser excelente.
4: Buen horario, está con madre.
0: Buen horario, sí, todavía lo podemos. Ya no podemos hacer carnita asada, desgraciadamente.
1: No, pues sí se puede, porque...
4: Mira, le hacemos la carnita para el de Brasil-Noruega.
0: Ah,
4: y luego
0: bueno.
4: Ya con Mauser y luego ya a las 7. Y...
1: Pero es que se va a acabar temprano, sí se puede hacer la carnita, hombre.
0: ¿Cómo?
1: Sí. Sí, no, pues temprano. Pues la hace como a las 5 de la tarde y ya después... Bueno. Ya te
0: ¿vas a invitar o qué?
1: ¿Qué? Es una cervecita.
0: Vamos.
1: Claro. ¿Invitas
0: o qué?
1: Por favor. Ahí tengo el asador y le acaba de comprar ya el tanque de gas.
0: Ah, bendito sea Dios, güey, por fin, ese asador. Caray.
3: Lo pone un ladito.
1: Lo tengo ahí, no, pero está lleno.
0: ¿De qué?
1: Porque el otro no, tengo dos tanques.
0: Dos tanques.
1: El otro está vacío, ya no tiene nada. Pero tengo que ir a reemplazarlo, va a hacer que se venga una...
3: ¿Quieres que te lo llenen?
0: ¿Quieres que te llenemos el tanque o qué?
1: No, el de gas.
0: Pues ya falta eso nada más, caray, digo.
1: Por favor.
0: Sí, por favor, sí, síguele llamando a Pedro Reyes. Mira, iba a dar nota ahorita, mejor no, voy a esperar porque son cosas diferentes. No, no quiero quitar ese segmento de euforia, de alegría.
4: Sí, hombre,
0: estamos hablando de los ecos del Mundial, de los ecos del Mundial y no solamente de México, del Mundial. Y también estamos hablando cuál fue el mejor jugador de la selección mexicana a tu gusto, el que desentona, cuál sería también para ti.
1: Ocho.
0: ¿Qué opinas que va a pasar el próximo día domingo? Pero también hoy estamos hablando acerca de
1: los desahogos.
0: Desahógate de cualquier... ¡Ay, la fruta, verdad!
3: Sí, qué rica la fruta, hombre.
0: ¿Me la pones otra vez?
1: La
0: fruta también.
1: La chirimoya.
0: Es que son frutas que la gente del norte... Bueno, ahora que es otro mundo al que yo viví, Mario.
4: Sí, claro.
0: Que soy una generación mucho más antigua que la tuya. Digo, te hablo a ti porque eres del norte de México.
4: Sí.
0: Y tú y yo vivimos épocas diferentes en el norte de México.
4: Sí, sí,
0: en el norte de México, cuando yo viví, no había esa comercialización tan ágil, tan rápida, tan los global. Supermercados tan global, era que nos llegara todo. Entonces no tenía yo acceso a esto. Quizás en tu época había un poco de más acceso.
4: Te digo algo, Raúl, yo de niño no comía fruta. Sí, casi no. O sea, mis padres siempre fueron así de inculcarnos de comer. Yo era malo para comer eso.
0: Órale.
4: Pero ahora sí como mucha más fruta de lo que comí cuando estaba chamaco. Ahora sí como bananas, como mandarina. Me gusta mucho la mandarina. León Pablo, Raúl, me sorprende, mi hijo. Se come, como tú decías, de las naranjas.
0: Sí.
4: 6, 7 mandarinas así. Está come.
0: Sí.
4: Digo que me da gusto. Porque pues es algo saludable hasta cierto punto. No da azúcar, ¿verdad? Pero bueno.
0: Claro. Uh-huh. Sí, yo no puedo dejar de parar de comer.
4: Naranjas
0: a veces ya.
4: Sí.
0: Entonces, ¿cuál es tu fruta? Hoy es el día de la fruta, por eso estamos hablando de esto. ¿Cuál es la fruta de temporada y la consigues tu fruta? ¿O extrañas la fruta de Honduras, del Salvador, de México?
4: Las fresas con crema, mano, qué ricas.
3: Oye, la jícama no es fruta.
0: No soy tanto de fresas.
4: La jícama es muy dulce para ti.
0: Sí, es muy dulce para mí. La rica. La matas con fresas con crema, yo no.
4: Sí,
0: la jícama no es fruta. Jícama me gusta. Sí,
4: ¿sabes dónde tienen un chorro de frutas, pero así raras y de todo tipo? Aquí en el que está el Central, la Marqueta Central.
1: Ah, sí.
4: Tienen muchas frutas y de diferentes pues, países y lugares, man.
0: Mira, Ángel, está casi todo el mundo le llama nona a eso. Es que el Carita le llama anona.
1: A eso sí.
0: Nunca la había escuchado. Yo pensé que era chirimoya.
1: Pero no es entonces.
0: Pero dicen que no es chirimoya.
1: No, es diferente la nona.
3: Pues es que yo la chirimoya no sé ni cuál
1: es. Yo pensé que también que era parecido, pero no, o sea, es
0: no, yo diferente. Hasta no verlas en persona y comerlas y ver la diferencia.
1: Bueno, mi familia no.
0: O sea, entiendo que tú las has probado las dos.
1: Yo las he probado. Bueno, la chirimoya no la he probado.
0: Ah, ok.
1: La nona sí, pero la chirimoya
0: entonces,
1: no.
0: Entonces, ¿cómo sabes que son diferentes?
1: Porque por la figura.
0: La figura.
1: La figura, sí, porque se mira un poquito.
3: Yo la veo igual.
1: Yo la miro como más sólida, la chirimoya. Esta es como más
3: aguadita.
1: Más aguadita, correcto.
0: Bueno.
1: Y más dulcecita. La otra no la he probado, pero no creo que esté tan dulce.
3: Pero es más dulcecita.
0: Bueno, Pitaya. No la he probado, pero es más dulcecita.
4: Yo no la he probado, pero si quieren también opino, güey.
1: No, pero es que se mira, en la foto se miran diferentes. O sea, y se mira sólida. Y no se mira que.
4: Sí,
1: que
4: no, como que no está. No, yo creo que el sabor no, Raúl.
0: No es tan dulce. ¿Cómo no? ¿La has probado?
4: No la he probado, pero ahí se ve la foto.
1: O sea, te da la noción,
0: ¿eh? Exactamente. Te da la noción. Pedro puede opinar nada más con ver, güey.
4: Vámonos.
0: Ya sabes a qué. Tienes todos los datos, ¿no?
1: Claro.
0: Concuerdo, Jiménez está dejando mucho que desear, dice Juan Flores. Es fresa echada a perder, dice Ramoncito Flores. Mi fruta favorita es el aguacate. Bien, y creo que también yo estoy completamente de acuerdo contigo,
4: ¿eh? También sí lo considero.
0: Yo lo pongo en las primeras tres frutas para mí. El aguacate.
4: El avocado.
0: Tiene que estar en los primeros.
3: El otro día le dije ayer a la señora, le digo, hey, échame una fruta de aguacate. Dice, fruta. Le digo, esa no es fruta. Le digo, sí, es fruta.
0: Claro, sí.
3: Y pues le gané una feria como quiera.
0: Gabrielita, buenos días. Sí hubo comentarios de que decían que iban con todo contra México y que se iban a meter con todo como se metieron en la embajada mexicana y salieron. Pues, sí, Gabrielita. Y es lo que estaba comentando hoy temprano en la mañana. También digo, pues eso ya se olvida, ¿no? Ojalá sea nada más ecos de futboleros.
4: Y ya.
0: Sin llevar allá una rencilla en contra de otras personas que en un momento de calor dices estupideces.
3: Exacto.
0: Sí. A veces dices, me estás tirando y yo te tiro más y te miento mal y hago calienta, esto. ¿No?
1: Ahora sí van a entender a Honduras y El Salvador que le tiemblan las piernitas cuando van a jugar.
0: Exactamente.
1: A las tecas. Sí,
0: ¿no? Qué bueno. Sí, eso me da gusto que Conmebol entienda que no es fácil jugar en CONCACAF y en el Estadio Azteca,
1: no,
0: que no es fácil jugar en El Salvador, en el Cuscatlán,
1: claro,
0: o que no es fácil jugar, o sea,
3: sí,
1: pesa, ¿no?
0: Sí. La gente de Conmebol piensa, estos güeyes no saben nada, no saben jugar fútbol, eso es lo que yo, que menosprecian a una liga, ¿no?
3: Sí, hombre.
0: Y qué bueno que los africanos suben, qué bueno que CONCACAF esté bien,
3: sí.
0: Eso es lo que quiero yo, que se demuestre que ahí,
3: donde quiera,
0: que hay buen fútbol, sí, claro. Y que si por alguna razón no estás tan fuerte.
3: Que florezca, ¿no?
0: Tampoco eres tan superior como
1: por
0: los demás.
1: Por las federaciones también.
0: Bien.
1: Charancha, venga, reina. Dime una palabra. Dime una palabra.
4: Dímela tú primero.
2: Primero dímela tú, compadre, porque. Dímela tú. Así nunca vamos a llegar
1: a ninguna parte.
3: Ahora sí,
1: ahí va. Vamos a sacar la fruta mejor de la fruta.
2: Vamos a la fruta. Tenemos el pato Merlín también.
4: No, güey. De Reyes
3: Carpinteros.
1: ¿Sabes en qué idioma hablan las frutas?
2: Sí, en mandarín.
3: Está bien. Nomás que le quitó auge.
2: Perdón, perdón, para el próximo me voy a componer. Es que me acabo de tomar la
4: pastilla. No, te dijimos que te la tomaras una hora después.
2: No, padre, pero me la tomé porque ya me estaba sintiendo mal.
4: Valiendo, mamá.
2: Voy a estar un poquito dormido, pero prometo estar mejor.
4: Órale, pues. Dale. Venga. 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

0: Gracias,
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4: Raúl, es que el día del Walkman, el que trajo un Walkman se peinó con Aquanet. Gracias y que estén muy bien. Hasta luego, bye.
5: Ahora sí, échenos a quien quieran. Ahorita México tiene mucha... Está muy motivado y ojalá y sigamos adelante.
6: Ojalá,
5: que venga
6: compañero.
5: Inglaterra o el Congo. La presión de la Azteca es lo que los hace sentir. Se siente la presión, vamos. Y ya que si los siguientes partidos van a ser acá en Estados Unidos, acá en Estados Unidos también somos locales. Así que ¡vamos, México!
7: Rorrito, esa es, sí, es la nona. Es familia de la Guanábana y de la hilama. Otros lo conocen también así como chirimoya, pero sí, es muy rica, la textura es más arenosita. Y luego les llamo por lo de México también. Vamos, adelante México, ¡viva México!
6: ¡Viva México, compañero!
8: ¡Eso!
6: ¡Viva México, compañero!
9: Sí, siempre tenemos esta sensación los mexicanos de irle pierde ganas, siempre estaremos ahí. Eso es lo bueno del corazón del mexicano. Y lo más hermoso, que vamos cero goles, metidos en contra. Ahí le mando un saludo a mi primo Juan Carlos Ángel Paz, de aquí de North Carolina. Bendiciones a todos.
1: Buenos días, amigos. Son las 7 de la mañana, 20 minutos centro, 8:20 hora del este. Estamos en vivo en el show más perrón de las mañanas. Gracias mil por tu preferencia, por tu sintonía. Puedes estar en cualquier otro lugar y esto lo valoro porque estás aquí con nosotros, te levantas con nosotros desde las 5 de la mañana. Hay gente que está desde antes que lleguemos nosotros, ya están aquí también.
10: Gracias.
1: Desde Orlando, la Florida, descansando. Bien crudo que ando, Raúl, por el triunfo de México. Edgar, buenos días, Edgar. Gracias. Miércoles de celebración, dice Azar. Sí, me da mucho gusto por el juego, pero si no se gana el domingo, se va a estar quedando donde mismo, dice Sergio. Sí, somos muy demandantes de la selección, sí. Si no, yo me quedaría como quiera contento porque han hecho muy buen trabajo, ¿eh?
10: Sí,
1: al momento.
10: Sí.
1: Al momento, Sergio. No sería tan agresivo en la calificación para la selección mexicana.
10: Puede
1: perder.
10: Sí.
1: Puede perder, pero me voy a quedar tranquilo.
10: Satisfecho.
1: Bien, sí, que se hizo bueno.
11: Yo creo que una de mis críticas más grandes a México era que no sudaban la camiseta, le faltaba la pasión, la entrega, y creo que lo han demostrado estos últimos juegos y eso se agradece.
1: Hay un dicho que dice la tercera es la vencida.
11: Sí.
1: Y a Javier Aguirre ya van tres.
11: Sí.
1: Esta es la tercera. Y él dijo una cosa importante: he aprendido de mis errores y de mis aciertos.
11: Eso es importante.
1: Y los está aplicando aquí.
11: Sí.
1: No, claro. Es ninguna. Ahí sí sirvió Aguirre como técnico. Porque sabe todos los errores que ha cometido, a la gente que no ha puesto, a la gente que ha puesto y por qué. Y ahora puede hacer las cosas mejor. Y le está saliendo. ¡Saludos, sí, Raulito! ¡Ando bien crudo!
10: Se ve más unido este grupo.
1: Aparte, se ve muy unido el grupo.
10: ¿Verdad?
1: Como este grupo.
11: Sí, más equipo. Sí,
1: es muy unido.
10: Somos víboras.
1: Milpan, Querétaro. Saluditos, Miguel Durán. Y sí, ahora sí funcionó. Julio, buenos días. Edgar Hernández, buenos días. Gracias. Chavo 2713, también anda crudo. ¿Qué? ¿Andas crudo? ¿Qué, mi querido Chavito? Chavo 2713, buenos días. Pedro está desconcentrado porque ganaron los mexicanitos, dice Paco. ¿Será? Anda desvelado, sí, a lo mejor, ¿no?
10: Unas ganas de que perdiera.
1: Yo ando en modo zombie en el jale por el desvelo. Yo también, Kevin. Pero fíjate, eufórico por el triunfo. Más dormimos.
10: No te pesa el desvelo.
1: Me dormí a las 12:30.
10: No te pesa el desvelo.
1: No me pesa el desvelo. Dormí casi tres horas.
10: ¿Te vas temprano una?
1: ¿Perdón?
10: Si quieres. Digo, no puedes.
1: Hoy me voy temprano, güey.
10: A las 3 de la tarde.
1: A las 3. Ya me estoy yendo todos los días a las 3 y es malo. Es malo irme a las 3. Raúl Santi Jiménez, la gran desesperación del Mundial. Ni un pase da. Es lo que te digo, Carlos. Ojalá y es.
10: Se compone,
1: y fíjate lo que admiro de Aguirre. Le está dando confianza. Le da confianza. Sí. Pero sé que por ahí tuvo unas muy buenas jugadas con Orbelín.
10: Sí.
1: Pero no pasó de eso. Y cuando él la tenía, dije. Piénsala bien, ve dónde la vas a pasar. Nada, güey. No sabías, como que la mente se le bloqueaba y no sabía dónde, si disparar, si driblar y tirar a gol o dar un buen pase y no le salía ninguna de las dos. Caray. Bueno.
11: Hay que aprender los errores y lo que está funcionando y lo que no. Y si el Chaquito no te
1: mira,
11: está rindiendo.
1: Ahí debería ir con este. Duermas.
11: Duermas. Sí, ándale.
1: Él necesita, es más mental, ¿eh?
11: Sí, ¿verdad? Sí, exacto.
1: Es una presión que tiene.
10: Yo creo que sí, de tanto que le dicen, ¿no?
1: Claro. Bueno, vamos a las informaciones, amigos. Mire, es bonito celebrar. Es muy hermoso celebrar. pero desgraciadamente han pasado cosas en las cuales ha habido personas que han fallecido, seamos honestos también, ¿no? Y ha fallecido gente en la celebración. Órale. Ver miles y miles de personas concentradas en Monterrey, en Guadalajara, en la Ciudad de México. ¿Se acuerdan del atropellamiento masivo que hubo en Baja California, verdad?
10: Sí.
1: Donde esta persona se aventó el carro a 17 personas.
11: Sí, totalmente, claro, que luego, ¿verdad?, lo lincharon.
1: Lo lincharon. Llegó al hospital y, digo, desgraciadamente, mucha gente dirá, pues se lo merecía, ¿no? No sabemos.
11: Ay, güey.
1: Porque murió el conductor después de que lo trataron de linchar allá en Baja California Sur, en Los Cabos, para ser exactos. El 30 de junio se reportó que el responsable de haber atropellado a 17 personas en el festejo del partido México-Chequia falleció. Su muerte fue confirmada por el secretario general del Ayuntamiento de Los Cabos, Alberto Rentería Santana. El incidente ocurrió el 24 de junio en Cabo San Lucas durante los festejos de la victoria contra Chequia. Bueno, se reportó que este conductor embistió con su camioneta transeúntes que caminaban en multitud por las calles. En un intento por huir de la multitud, acompañado por su familia,
11: sí,
1: aceleró y provocó lesiones graves a 17 personas, 10 de ellas ya fueron dadas de alta, 7 siguen todavía en el hospital. Y te digo que hay gente que lo ve bien, hay gente que lo ve mal, señor. Uh-huh. Uno nunca sabe, cuando estás en este trance de estar adentro de un carro, llevas a tus hijos, a tu esposa, sí, a tu familia, sí. Y luego te empiezan miedo, a zarandear, ¿no?, el carro. Y empiezan
10: a
1: asustar a tu, ¿sí?, familia también.
10: Sí, claro.
1: Pues ahí viene una desesperación. No justifico, pero caray, son cosas que se llevan. Son daños colaterales de la celebración.
11: Pues sí.
1: Y allá en la Ciudad de México, lo que comenzó como una celebración en el Paseo de la Reforma, allá con la selección mexicana, terminó en la tragedia cerca del Ángel de la Independencia, donde 3 personas fallecieron por asfixia.
11: Híjole, mano, sí,
1: asfixia.
11: Tanta gente. Caray.
1: Tú ves el mar de gente, se ve hermoso.
11: Sí, sí, sí.
1: Bien, pero bonito los drones cuando filman.
10: Un video donde filmaron, hijo de su.
11: El drone en el Ángel.
10: O sea, se ve bonito, pero
1: es hermoso.
10: Peligroso.
1: Dices, ¿cómo le haces? ¿Cómo sales? Te da un ataque ahí mismo. Sí. Tienes un problema de salud. ¿Cómo sales de ahí? Del mar de gente.
11: Imposible, mano.
1: Bueno, lo que comenzó como una celebración terminó con 3 personas sin vida. El gobierno de la capital del país confirmó los 3 fallecimientos la madrugada del miércoles 1 de julio, horas después de que el tricolor derrotó por 2-0 a Ecuador en la fase de 16avos de final. Las víctimas fueron 2 mujeres y un hombre. Los equipos de emergencia de la Ciudad de México atendieron de manera inmediata el reporte de 3 personas inconscientes en distintos puntos de las inmediaciones del Paseo de la Reforma. Se activaron todos los protocolos de atención médica, sin embargo, lamentablemente perdieron la vida, comunicó la jefa de gobierno de la Ciudad de México. Y si nos vamos a Yautepec, ahí tienes el video, Carita, 3 muertos. Son imágenes fuertes porque se oye una persona que con su celular graba y dice lo que está pasando, ¿no? Era una convivencia organizada para presenciar el partido de México contra Ecuador. Terminó en tragedia en el municipio de Yautepec, en Morelos, luego de que un grupo armado irrumpiera en una cancha de usos múltiples donde estaban transmitiendo el partido y abriera fuego contra los asistentes, dejando un saldo preliminar de 3 personas muertas y 9 lesionados, entre ellas el esposo de la precandidata de la alcaldía del municipio. O sea, todo huele a que querían desvivir a esta precandidata del municipio. Los hechos ocurrieron hace unas horas en la cancha de usos múltiples de Rancho Nuevo. La Fiscalía de Morelos confirmó al inicio de las investigaciones y la activación de los protocolos correspondientes. Si gustas ahora empezar el video, por favor, para tenerlo, por favor, ahora sí lo puedes soltar. Ahí está. Es una señora con su celular grabando, sí, lo que pasó.
10: Híjole, qué mal.
1: Uh-huh. Ahí está una persona ya desvivida.
0: Sí. Una festividad, un partido de fútbol se convierte en desgracia en Yautepec. Estoy en la cancha techada de puentecillas y mientras disfrutaban del fútbol, del partido de fútbol, hubo una balacera. Urge ayuda.
1: La gente llorando, asustada.
0: ¿Hasta había... cuándo vamos a estar así? ¿Hasta cuándo va a estar esta maldita delincuencia? ¿Por qué los niños? ¿Por qué? Increíble. ¿Por qué mientras disfrutaban sanamente de una tarde, un partido de fútbol de la selección mexicana, por qué tiene que pasar esto?
1: Bueno, Sandra Fernández, ex colaboradora del alcalde Eder Alonso Gutiérrez, quien abiertamente ha manifestado sus intenciones de participar en el próximo proceso electoral para la presidencia municipal de Yautepec, resultó lesionada. Algunos de los asistentes subieron videos a redes en los que se describe en el lugar que había niños, había familias también. La gobernadora lamenta los hechos. En sus redes sociales, la gobernadora Margarita González Arabia lamentó los hechos y aseguró que giró instrucciones a la mesa de coordinador estatal para la construcción de la paz y la seguridad. Ella era la candidata. Mario, nada más verifícame una cosa.
11: Sí.
1: Porque hay medios que dicen dos, otros dicen tres. ¿Son tres los desvividos?
11: Sí, era una señora y dos más.
1: Ok.
11: Y ahorita te
10: en diferente parte.
1: Sí, porque hay medios que dicen dos, pero sí, probablemente sean, sean entonces los tres. Tres personas que...
10: Dos en uno y uno en otra parte.
1: ¿En Yautepec?
10: Sí.
1: Ok.
11: ¿En Yautepec?
1: Sí, en Yautepec.
11: A ver, espérame.
1: Sí. Ah, don. Es que tú te estás con la nota anterior. Sí. Sí, yo estoy hablando de la nota esta, porque hay algunos medios... Sí. Esto acaba de pasar anoche después del partido.
10: Sí.
1: Yo me levanté con que había dos, pero hay medios que dicen que son tres nada más, ¿no? De acuerdo a los primeros reportes, el ataque armado habría tenido como objetivo, reitero, a esta mujer, a Sandra Fernández Gómez, identificada como aspirante de Morena a la presidencia municipal de Yautepec para las elecciones del 2027, quien organizó ella misma una convivencia vecinal para observar el encuentro entre México y Ecuador. Y es cuando llega este comando armado y pues... dispara en contra de toda la multitud. Reportes preliminares señalaron que una de las personas asesinadas fue Miguel Tijera. ¿Quién era Miguel Tijera? Pues el esposo de Sandra Fernández Gómez y colaborador del diputado federal por Morelos, Agustín Alonso. Testigos indicaron que varios hombres armados llegaron al lugar y dispararon de forma indiscriminada contra la pareja y contra asistentes. Tras las detonaciones, adultos y niños buscaron refugio para protegerse. Bueno, sean dos o sean tres, igual hay gente herida todavía en Yautepec, en Morelos también.
11: Como
1: ¿verdad?
11: Dices, hay notas que dan dos y hay dos.
1: Correcto. Tres, sí. Bueno, ya seguiremos esta información también. Claro. Amigos, en más de los informes, Trump va a hacer una convención de republicanos en Texas.
11: Okay.
1: Ya viene, se tienen que preparar para noviembre. El presidente Donald Trump anunció que los republicanos van a celebrar su primera convención nacional antes de las elecciones a mitad del mandato. Un evento inusual destinado a impulsar la participación. Un evento inusual porque necesitan... fortalecer el Partido Republicano. Y fíjate, Texas, que es un bastión importante para republicanos,
11: claro.
1: Se está poco a poco tornando un poco demócrata, Entonces, sí. Antes de que se aleje, vamos a armarlo otra vez, dice Trump. Así que va a haber una celebración nacional de elecciones de mitad de mandato. La convención se va a llevar a cabo en Dallas entre los días 9 y 10 de septiembre para fortalecer el Partido Republicano en los en Texas también. Claro. Y bueno, todo el mundo supo, ¿no?, que tras el fallo de la Corte Suprema, Trump redobló su ofensiva contra la ciudadanía por nacimiento. Le dio un revés la Corte Suprema, pero no se quiere quedar con los brazos cruzados. Tras recibir un duro revés a la Corte Suprema, porque él quería limitar el derecho a ciudadanía por nacimiento para hijos de padres indocumentados nacidos en los Estados Unidos, Donald Trump, el día de ayer, puso un mensaje en su red social e instó al Congreso a aprobar la legislación para ya poner fin a ese derecho.
11: Okay.
1: Y ahí, en ese desplegado que él puso, que estamos leyendo, dice: no hace falta una larga y engorrosa enmienda constitucional. El Congreso debe empezar hoy mismo a trabajar para poner fin a la ciudadanía por nacimiento, que es costosa e injusta para nuestro país, escribió Donald Trump en Truth Social. Contarán con todo mi apoyo. Así que
11: vámonos.
1: urge al Congreso a trabajar para quitar la ciudadanía por nacimiento a personas que a niños que nazcan de algún padre indocumentado.
10: Quizá inmigrante, ¿no?
1: Ajá.
10: Pero pues, bueno. No puede saltarse la Suprema Corte.
1: Fíjate que yéndonos a Sudamérica, Keiko Fujimori ahora sí ya es la ganadora de las elecciones de Perú, de acuerdo a la autoridad local. El conteo oficial de los votos de la segunda vuelta de elección presidencial en Perú alcanzó 100% con la candidata conservadora Keiko Fujimori a la cabeza, de una diferencia mínima sobre su rival Roberto Fujimori. Sánchez. Fujimori obtuvo 50,13% de los votos, mientras que Sánchez, aspirante de Juntos por el Perú, alcanzó 49,86%. Así que, en total, Fujimori recibió 9.223.396 votos y Sánchez 9.173.755 sufragios. Ahora, Perú es uno de los países, Carita,
10: sí, señor,
1: que más presidentes cambia.
10: Sí.
1: No llegan inclusive al mandato, o que le revocan su mandato, o que hay problemas. En los últimos años, Perú ha tenido muchos problemas y ha metido. Vamos a ver cuánto dura Keiko Fujimori.
10: Ella es de la familia Fujimori.
1: Es de la misma familia.
10: Pero
1: Fujimori, una vez más.
10: Peleazo,
1: pues así. Siempre hay, igual, como en todas las familias, ¿no? Donde quiera se cuecen,
10: babas,
1: bien lo dijiste, ¿no? Sí, sí. Bueno, sube a 1,943 personas muertas por los sismos de Venezuela. Balance de muertos subió a 1,943. Más de 10,500 heridos, indicaron el martes las autoridades. El presidente del Parlamento, Jorge Rodríguez, dijo además en la parte oficial que hay 15,866 personas damnificadas por los sismos del 24 de junio, que es lo que decían también, ¿verdad?
10: Que estaba viendo yo ayer, creo, precisamente, que estaban los muertos, que no tenían ya ataúdes ni nada de eso, que lo estaban sacando así nada más.
1: Sí, no, faltan muchas cosas. Sí. Y mientras los venezolanos de La Guaira rebuscan el martes sin herramientas, escuchen, a palas, a mano pelona.
10: Oh, man.
1: Porque no hay maquinaria. O sea, esto es lo que no entiendo. Si ya ha ayudado Chile, ya ha ayudado Estados Unidos, está México, ¿no hemos ayudado lo suficiente? ¿No ha habido ayuda suficiente todavía? Los venezolanos de La Guaira buscan con herramientas ellos mismos desesperados a sus familiares, aunque ya se están acabando los minutos, definitivamente ya es más. Cada día que pase, cada hora que pase, va a haber menos posibilidad de encontrar personas sobrevivientes abajo de los escombros. Ya se les fue el aire, las ganas de hablar, están deshidratados, no hay, porque dicen, griten, hablen, digan, ya no va a haber ruidos. Va a ser muy difícil encontrar personas. Puede haber milagros, sí puede haber milagros. Y bajo ese milagro están buscando familiares a sus a familiares que probablemente estén ahí todavía con palas. Las excavadoras, ¿qué creen?
10: ¿Qué?
1: Inmóviles junto a un montón de hormigón y barracas de acero. Carita, ahí tienes el video, por favor. Uh-huh. Te contaba hoy en la mañana que hay una periodista de CNN, porque sí, esta nota es de CNN, la periodista Suárez, Isa Suárez de CNN, dice, ¿por qué están los escombros? ¿Por qué nadie está trabajando? Y Isa Suárez de CNN le pregunta a los conductores de maquinaria de las excavadoras que están arriba de la excavadora, ¿qué le dicen? ¿Qué le dicen los conductores?
2: Señor, ¿por qué no está prendido?
6: No tengo combustible.
2: Ahí está. Of this double.
1: No tienen combustible. O sea, ¿de qué sirven estar las máquinas? Y luego dice, hay una, dos, tres, cuatro máquinas, todas paradas, y no hay forma que las utilicen, no tienen combustible para echarlas. Andar, es triste. Entonces no hay ayuda suficiente, no la hay. ¿Qué es lo que pasa? Y estas son supuestamente, este reportaje de CNN fue el día de ayer, donde las excavadoras del gobierno están inmóviles porque no tienen cómo echarlas a andar. Así están las cosas y sumamente lamentable. Señores, compañía Ford llama a revisión 742 mil vehículos. Podría una falla tener causa de lesiones, choques. Ford llamará 742 mil vehículos acá en los Estados Unidos. La Administración Nacional de Seguridad de Tráfico en las Carreteras indicó en un informe que el retiro incluye ciertos vehículos como la Ford F-150, que casi no trae.
10: No hay aquí en Texas.
1: Casi no hay. Lincoln Aviator, Ford Explorer, Lincoln Navigator, Ford Expedition, modelos comprendidos entre el 2018 y 2021.
10: ¡Órale!
1: Ojo, si te mandaron un correo electrónico, si se comunicaron contigo de la Ford y tienes uno de estos carros, el informe señaló que los vehículos afectados pueden experimentar acoplamiento temporal del trinquete de estacionamiento de la transmisión mientras el vehículo está en movimiento. Cuando la transmisión ordena ciertos cambios, lo que podría dañar componentes del sistema para estacionarse.
10: Peligroso, bueno, como quieran.
1: Peligroso. ¿No? Chécale. Sí, hombre, tu correo electrónico, la forma que hace para que se comunicaran contigo. Mande.
10: Sí, cada rincón hay que ir, porque si lo dejas pasar, sí, puede pasar un accidente.
1: En Estados Unidos sube levemente la confianza del consumidor. Bueno, es lo que dice un estudio. Actitud de las personas que vivimos en Estados Unidos hacia la economía mejora ligeramente este mes a medida que bajaron los precios de la gasolina, pero su perspectiva sigue siendo mayormente negativa según estándares históricos. The Conference Board informó que su índice de confianza del consumidor subió 0,6 puntos hasta 91,2 en junio del el martes, una cifra que aún está por debajo de la lectura de hace un año, que era 95,2. O sea, si hay un ligero
10: aumento de
1: actitud de nosotros.
11: Un poquito más de positividad.
1: De positividad, porque bajó la gasolina. Claro, todavía sí, no está bien, pero bueno, ojalá sigamos.
11: Sí. Siga moviendo la economía.
10: Yo creo también porque no hay más, o sea, o comes.
1: No hay otra, ¿verdad?
10: Sí, hombre.
1: También. No hay otra. Mm-hmm. Y el jefe de la defensa de Israel ahora culpa a Trump de frenar la ofensiva a gran escala de Hezbollah en el Líbano. ¿Por qué nos estás diciendo que dejemos de bombardear a Hezbollah? El ministro de la defensa de Israel. Incómodo que se le está poniendo Israel a Donald Trump.
11: Sí, mano, sí. Le están jugando en contra ahorita.
1: Israel Katz, así se llama, culpó a Trump de impedirle al Estado judío que siga bombardeando todo Hezbollah en el Líbano. ¿De qué se trata? Dice, ¿por qué nos limitas, Trump? Y se queja.
10: Contigo, ¿eres camarada o no?
1: ¿Eres camarada o qué onda? Dice, Irán presiona constantemente a Estados Unidos que si quiere firmar el acuerdo de paz, que Israel deje de bombardear el Líbano, ahora. Pero... mientras tanto, pues no se llega absolutamente a nada.
11: Sí, de acuerdo.
1: Y fíjate, es como cuando dos personas se quieren juntar.
11: Sí.
1: Tú y yo, pero tu esposa se mete o mi esposa se mete.
11: No, pues.
1: Y está metiéndose entre, oye, güey, no le hagas caso a este baboso, está bien, güey. Sí, sí, o sí. También te dice pues, lo mismo de mí.
11: Sí, claro.
1: Entonces tú y yo podemos llegar a un acuerdo.
11: Pero si la persona pero está metiendo
1: cizaña. Si la persona está metiendo cizaña también.
8: Intermediarios
1: pues,
8: ahí.
1: No van sí, a llegar a ningún acuerdo.
11: Chismoso. Es como cuando en la peda quieres calmar a un amigo y llega otro.
1: ¡Ándale!
10: Y el último salen peleados todos.
1: Oye, tembló en Sinaloa, 6,1 en Guasave. Hágame usted el refabrón. El Servicio Sismológico Nacional reportó un sismo de magnitud 6,1, o sea, fuerte. Se localizó a 116 kilómetros al suroeste de Guasave, Sinaloa. El sismo ocurrió a la 1:45 de la tarde, hora del centro de México, el día de ayer. Y ahora sí, está temblando muy gacho donde antes no temblaba, ¿verdad?
8: Un terremoto, desgraciadamente,
1: sí,
8: hombre.
1: Sí, así es. Sheinbaum va a enviar una ayuda militar, hablando de Venezuela. Va a enviar un avión militar con ayuda humanitaria para Venezuela por el devastador terremoto también. Y el día de ayer, la presidenta mexicana vio el partido con Clara Brugada en el parque Tezozómoc, en la alcaldía Azcapotzalco, el día de ayer. Ahí están las placas, las información, las fotografías, viendo el partido y celebrando. Claro que llovió antes del partido, con paraguas, con lluvias, entre lluvia e impermeables. El día de ayer, la presidenta mexicana celebró la victoria de México allá en Azcapotzalco.
8: Está contagiando, ¿no?, a la gente también para que celebre.
1: Y otra explosión en refinería Salina Cruz, 3 trabajadores heridos. Una vez más, trabajadores de Petróleos Mexicanos informaron que 3 de sus compañeros resultaron heridos con quemaduras cuando realizaban labores de mantenimiento en una planta de

0: resultaron con quemaduras.
1: Salinas Cruz.
0: Lo que tenemos al momento, amigos, 42 minutos después de la hora. Un honor para trabajar para ustedes en vivo en el show más perrón de las mañanas. Ya volvemos.
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4: Jiménez, Raúlito, todos lo critican y todos por eso. Pone el overall, si miras aquí abajo, la expulsión que le hicieron, e hizo la expulsión que provocó, pero él se pone el overall. Son los delanteros que no meten goles, pero bajan abajo, cargan la media cancha y luego lo meten al 70. ¿Por qué? Porque ya no hay ordenador. Brian Gutiérrez, ahí va. Pero ahí estamos, si no nos vamos. ¡Arriba, Chaco Jiménez!
5: Muy buenos días. Aquí desvelada, cansada, pero contenta. Ayer me tocó trabajar 13 horas, llegué a cocinar y a ver el partido. Así es de que, pues, ni modo, así es. Estoy feliz, ¡viva México!
6: ¡Messi! ¡Messi! ¡Messi! ¡México! ¡México!
7: Sí, una pregunta y pregúntenle al borrego que ya estamos listos para darle serenata a Inglaterra. Por eso le estamos avisando antes, para que no se vaya a enojar, no se vaya a molestar, porque es bien delicadito, borreguito. Le vamos a llevar serenata a Inglaterra y ahora sí va a ser hasta las 3 de la madrugada para que no duerman y poderles ganar.
5: No vas a aguantar el borrego, no le digas eso, por favor, compadito.
3: Es que invadieron la embajada. Es lo que dicen. Es que ellos empezaron con esto. Si nos metimos a su embajada,
8: exacto,
3: está que no nos vamos a meter a su portería, decían.
8: Ah, sí, okay, sí,
3: y
8: sí,
3: eso
8: sí.
3: Lo tienen tapizado, mira.
8: Hombre, bastantes.
3: Si no nos metimos a su embajada, que no nos vamos a meter a su portería. Y todo está plagado de eso, eso es. Entonces se politizó mucho, desgraciadamente.
8: Yo lo que les decía a mis amigos ayer, hubieran entrado a la embajada o no, como quiera, hubieran hecho la cosa hasta la serenata, ¿no?
3: Probablemente sí. Bueno, vámonos con más. No sé si estés ahí, Javi. Ya estás. Ya nos aventamos la entrevista con Aguirre y con Quiñones, dando el resultado, pero ahora sí, lo que quieras decir de México y de los demás resultados, adelante, mi querido Javi.
9: Gracias. Buenos días. Gracias, Raúl. Una disculpa, hombre, César, pásame.
3: Yo sé.
9: Gracias.
5: Aunque no lo creas, ¿qué? Se quedaron a dormir juntos, que porque no tenían dinero para el hotel y que iban a ahorrar gastos.
8: Y la sábana que usaron la misma.
5: Sí, la misma. Quedó bien abrazado con el tal César. ¿Quién sabe quién será el César?
8: Sí,
10: espérate, Rín.
9: Gente de radio.
3: Es gente de radio también, bueno.
9: Gente de radio, que por cierto, te acordarás, Raúl, de lo que pasó con Oasis, ¿no?
3: Sí.
9: Que dijeron, Oasis dijo, si el Manchester City es campeón de la Champions League, hay reencuentro. Y quedó campeón el Manchester City de la Champions.
3: Ok.
9: Y hubo reencuentro de Oasis.
3: Sí.
9: Me dice esta persona que es gente de radio.
3: Ajá.
9: Me dice, yo voy a hacer las paces con el Turqui. Si México es campeón del mundo.
8: No, espérate, güey.
3: Sí, te creo, bueno. A mí se me hace que hicieron las paces, A mí se me hace. Pero bueno. Ok.
9: Vamos con información. Oye, ayer, Raúl, ya vieron ustedes imágenes de lo que fue la Minerva, de lo que fue la Ciudad de México en el Zócalo, en el Ángel de la Independencia.
3: Ajá.
9: Pero hay cosas que no están bien, Raúl. Y hay que decirlo, ¿no?
3: Ok.
9: Porque y estas son las imágenes espectaculares. El Ángel de la Independencia a reventar. Había más de 300,000 personas. En el Zócalo también se congregaron muchas personas. A pesar de la lluvia, estuvieron ahí gritando los goles. En la Minerva, espectacular, Raúl. Yo la verdad, sigo sin entender el sentimiento de patriotismo que le están dando a esta selección, ¿verdad? O sea, entiendo que el Mundial es en casa, pero en Guadalajara, pues, el partido no fue, en Monterrey también, 300,000 personas en la Macroplaza, Parque del Agua, en fin, todo esto muy bien. Lo que está mal es cómo muchos chicos, muchos jóvenes, Raúl, sí, están reaccionando mal a esta pasión, uh-huh, y a esto que está provocando la selección mexicana, y no están sabiendo canalizar su energía, porque hay que decirlo, en su mayoría son jóvenes, uh-huh, y están cometiendo muchas cosas, muchos errores. Vamos con las imágenes también de lo que tenemos, de lo que pasó el día de ayer,
3: okay,
9: sobre todo en Monterrey, que fue donde las imágenes se hicieron más virales. Vi que detuvieron a 9 personas en Guadalajara por aventar barrenos. Imagínate, Raúl, y sí, tronar cuetones, ¿no? Ajá. Y en Monterrey pasó esto, ¿no? Muy bonito el Cerro de la Silla y todo, pero la gente quiso derribar los diferentes accesos al Parque Fundidora para ver el partido en las pantallas de ahí.
3: Sí.
9: Mira esto.
3: Sí.
9: La gente brincándose las bardas. O sea, peligrosísimo esto. Claro. Derribando una puerta y luego otra. Este es en el centro de Sintermex.
1: México.
8: O sea, es que la verdad es que muchos se justifican con eso, que es pasión, que es fútbol, que es tradición, que así se ha hecho siempre. O sea, pues, ¿qué les vas sí, a decir?
9: O sea, pero eso está mal.
8: No, no, totalmente, pero pues.
9: O sea, que si te están diciendo, oye, ya no hay gente, te lo están diciendo también por tu bien, ¿eh? O sea, oigan, ya no caben. O sea, el parque tiene capacidad para 200,000 personas, no pueden, pero no pueden entrar 200,000. El tope es 100,000 para sí, seguridad de todos.
3: Claro.
9: Para que puedan caminar, para que puedan ir al baño, para que puedan comprar bebidas. Ah, no. Esto, Raúl, esto está pésimo. Porque, a ver, estos chicos son ahora los que están sacando adelante el país. Es
8: peligroso, ¿verdad? Eso.
9: Y aparte, se le cayó una puerta de estas.
8: Faltando el jale, no creo, güey.
3: Okay.
9: O sea, una puerta de estas se le cayó a 2 jóvenes. Sí. Imagínate.
3: Wow.
9: Y están delicados de salud, o sea, en fin.
3: No quiero exculpar al mexicano, pero eso pasa en cualquier parte. En Francia ha pasado, en Inglaterra pasa, en sí, otros lugares también ha pasado igual. No digo que esté bien, no lo justifico. Claro. Está terriblemente mal. Y si este es un familiar de nosotros, habría que reprimirlo y decir, güey, hey, estás poniendo en peligro tu vida. Imagínate una niña que vaya con su novio y es tu hija y se van ahí y le cae la puerta encima. O...
8: No, pero no lo piensas.
3: Estábamos comentando de 3 personas asfixiadas también. En esta...
9: Oye, Raúl, aparte las vialidades colapsadas, ¿cómo llegan las autoridades a un lugar de estos para atender rápido?
3: Okay.
9: Y evitar que se pueda complicar un tema de algún golpe. Sí. Pero bueno.
3: Mira, antes de que te vayas, porque te voy a dar, si te quedas un poquito más igual como ayer, esto pasa donde quiera. Esto pasó en México. Y dices, ¿cómo va a pasar en México? Mira, en San José, California.
8: ¿Qué será?
3: Igual, Fan Fest, la misma situación. Ya habían cerrado, ya no había cupo, ya no había forma de entrar al lugar, pero mira lo que hace la gente en San José. Busca una entrada y derriba las cercas.
8: ¿Y de qué equipo son? ¿No?
3: Acá en Estados Unidos también pasó lo mismo, o sea, exactamente igual. Ah, ya se cerró, ya no hay entrada, güey. Busca la entrada, abre, derriba las puertas, derriba la cerca. Mira, es la misma cosa.
9: Yo estuve acá en Dallas, Raúl, y te voy a decir una cosa. Hasta donde yo vi, y donde estuve ahí con un gran amigo.
3: Ok.
9: El amigo del Turqui. Les voy a decir una cosa. La gente se comportó muy bien. Las autoridades.
3: Qué bueno.
9: ¿Saben qué? Hasta aquí ya no pueden entrar a la pantalla principal. Se quedan aquí. Ahí hay 10 pantallas más. Pueden ver el partido.
3: Ah, bueno.
9: Y la gente. Oye, quiero entrar. No se puede. Bueno, gracias. Y la gente de afuera, oye, quiero entrar, ya no hay lugar, hermano. Oye, traigo boletos, lo siento, ya no cabes.
3: Claro.
9: Y yo dije, oye, qué barro. Y te voy a decir una cosa, al final, Raúl, hice un enlace. Okay. La gente se me fue, se me aventó, me empezaron a empujar. Parte de los enlaces.
3: Sí, y luego.
9: Ahí, mira.
3: Tu mejor amigo ahora.
8: Oye, ¿pasó más tiempo allá con él que aquí?
3: Sí, correcto. Has convivido más.
8: No voy a estar ahí con ustedes. Sí. Y voy a regresar. Y no,
3: sí.
8: Está bien.
3: Mira.
9: Oigan, qué ricas hamburguesas en acá. No las había probado hasta que llegó este tipo y me invitó, pero bueno.
3: Sí.
9: Oye, pero el comportamiento ayer de la gente, te digo la verdad, la gente da las muy bien, qué bueno, ¿no? Porque, a ver, las autoridades también no están para andar batallando con este tipo de cosas, ¿verdad? Ponos cuando, pues lamentablemente surgió un tema de emergencia, de una contingencia o algo.
3: Sí.
9: Esto es para disfrutar. Si te dicen, hermano, ya no cabes,
8: pues
9: no es que te quieran molestar, ¿verdad? O sea,
8: no es personal.
3: Sé que es tu deber decirlo en el micrófono y el mío también, y el tuyo también, pero va a seguir pasando.
8: Ah, no, claro.
3: Nada más para que lo sepan, y en el siguiente partido va a pasar lo mismo, exactamente.
8: Sí, no, de acuerdo.
3: Seguimos siendo
9: los Raúl, mande. Yo nunca había visto una reacción así hacia la selección mexicana. Por una parte me da gusto.
3: Sí.
9: Por otra parte, algo tiene que suceder positivo después de esos movimientos, ¿verdad?
3: De acuerdo.
9: O sea, algo positivo nos va a dejar esto. Y qué bueno que los chicos estén con este sentimiento de que aman su país. Ojalá y estos resultados también los veamos en otro tipo de cosas.
3: 100% de acuerdo contigo.
9: Sí, claro. Se están dejando llevar por la pasión también, pero que también para lo que viene, ¿no? O sea, por decir, en el caso de México vendrán elecciones, que salgan así y elijan a sus mejores gobernantes. O sea,
8: exacto, sí.
9: Esto tiene que cambiar, ¿no? Y eso tiene que marcar un parteaguas para ellos, para lo que viene, ¿no?
3: Bien.
9: Porque pocas veces el país va a estar tan unido. Bueno, vamos con los partidos de hoy.
3: Sí.
9: Partidos para hoy.
3: Interesantes todos.
8: Vamos, si quieres,
3: ¿o no? Regresamos, sí, claro. Sí. Como te dije, me dicen los partidos de hoy, porque de ahí viene el próximo contrincante de México. El rival de México va a salir el día de hoy. Hablamos de esto después de el ID. Venga.
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3: ¡Good morning por la mañana, mis amigos! ¡Buenos días!

0: especialidad que traemos el día de hoy, miércoles primero de julio. Primer día del mes, 182 días del año frente a nosotros en este 2026. Aún nos quedan 183 días más para vivirlos, para gozarlos, para disfrutarlos al máximo. En vivo, en vivo, en vivo. No, borrego, no.
1: Es la que le gusta.
0: Tampoco.
1: Es la que le encanta. No.
0: Menos.
1: Es la que le fascina.
0: No le fascina. Él mismo te lo dice, el Carita. Al Carita, la cuarta. ¡Le!
2: Repalotea.
0: Eso.
2: Le repapalotea.
3: El robot. ¿Sí?
2: Señoras, señoras y señores. Miren nomás. Es el robot que todo mundo anhela tener en su casa. Aunque sea ahí.

0: Si no la tiene, bájela.
1: Ah, ya, pues luego se nos arruina el robot. Sí, lo tratamos de conservar su energía para que no rinda mucho ese robot o no.
2: El robot, qué bárbaro.
1: Así es, mi Javi, venga, Javi.
2: Es de Starlink ese robot.
1: Eso.
3: Muy bien, el robot ahí. Ajá. Te mandaron saludos, robot, pero bueno.
1: Ándale. Ya sabes qué significa ese saludo.
2: Sí, no, ese saludo, pues como que no es muy amistad.
1: Ah, güey.
2: Muy amistoso. Ah.
4: Dice que dónde están las gorras.
3: ¿Qué onda, güey? ¿Qué onda, güey?
1: ¿Y durmieron juntos, güey?
2: No, y te iba a dar unas gorras para que se las entregaras. Ahí las tengo, ni las he usado.
1: Yo
2: le tengo unas gorras a este hombre.
1: Sí, mira, ahí está, güey. Sí. Ahí está. Mira,
3: bueno, ya, porque no te enojes. No, güey, no te enojes.
4: No, espérate.
2: No, pero nadie está enemistado con este güey, sinceramente. No, yo no soy enemistado. Bueno, con esa persona, ¿no? Sí.
4: Con ese güey.
1: ¿A qué hora entra o qué?
2: A las 9 entra.
1: ¡Hala,
4: hijo de su!
2: No, pero nadie está en pleito con él ni nada.
1: Ah, ok, bueno.
2: No más que siempre anda hablando mal.
3: No, bueno, ya, no, tú no puedes entrar aquí, güey.
4: Tú no, aquí no puedes.
2: No, sí puedo, aquí estoy, aquí voy a estar.
3: No, tú no. No, yo estoy como calmando a la gente acá, Raúl. Cálmame la gente ya, por favor.
1: Yo sé. Te va a decir que cierres la puerta, güey.
2: Ya, sí. Y no le haga caso.
1: Pero ahora ya estás más fuerte, ya sí puedes con él.
2: Claro que sí.
1: Ahora sí puedes. Ya tienes más energía.
2: Me estoy alimentando mejor.
4: Eso, tú estás más flaco ya, más que él.
2: Sí. Oye, sí se enmarranó un poquito.
3: No, espérate.
1: Pero no se le nota.
4: Es el que se la pasa hablando mal.
2: No, y le mando un abrazo.
4: Déjalo.
2: Un aplauso también.
1: Ya. Para la pelea.
4: Es lo que provocas tú.
1: Vamos.
3: No, tú no puedes entrar aquí, güey. Yo bueno, que también es más. No, espera.
4: Sí, yo me sé.
3: Yo estoy controlando.
4: Yo me sé los nombres de tus hijos.
1: Así que sí se sabe. Ya Javi ya sabe el nombre de sus hijos.
3: Y tú le hace mucho.
2: No, pero yo nunca. Es que nunca me dijo cómo se llamaba.
1: Ya te dijo 20 veces, güey. Pero.
2: No, más de dos, me dijo.
1: Bueno, venga.
3: No, yo de hecho ayer lo vi y le dije, ¿qué onda? ¿Cómo está Cesarín? ¿Ya creció?
1: ¿Y tú?
2: No, pues yo no sabía que se llamaba así.
1: ¿Ves? ¿Cómo?
2: Cesarín.
1: Pero sí sabes de la televisión que nunca pudo poner en la pared.
2: Sí, y nunca la pudo poner.
1: ¿Ves?
2: Y no le quiso pagar a nadie. Y se la tiene
3: espérate. No, César, no puede. No,
1: y sí sabes de las dos medallas.
2: También.
1: ¿Eh? Sí, eso no, sí sabes.
4: Por cualquier sabes cosa, que entra a las 9.
1: No, sabes muy, que entra a las 9.
2: Es muy protegido. Bueno,
1: okay.
4: El más protegido.
1: Bueno,
4: Águila Real. Ya.
3: Bueno, ándale, ven. Entre.
1: No.
3: Dice que no.
1: Partidos de hoy, mejor. Partidos de hoy.
3: Lo regañan. Oye, los partidos de hoy.
1: Ey.
3: A ver, se me perdieron del chusto. A las 11.
1: A ver, 11.
3: Sí.
1: O sea, saliendo nosotros del aire.
4: Sí, señor.
1: Ay, güey, dale.
2: 11 de la mañana, Inglaterra-Congo. Sí.
1: Venga.
2: ¿No?
3: Sí. Inglaterra contra el Congo a las 11 de la mañana.
1: Mm.
3: Aquí te pregunto, Raúl. Si así se ha puesto México. Ya vimos las imágenes, ¿no? Cómo se pone de repente medio feo.
1: Uh-huh.
3: ¿Dónde va a festejar México?
1: Yo sé, no
3: si
1: va a caber.
3: Si por azares del destino
1: sí.
3: Le toca Congo y después México elimina a Congo.
1: Pero espérate, ¿por qué Congo?
3: No, si si el Congo elimina a Inglaterra.
2: Exacto.
1: Sí, puede pasar. Pero si me preguntas a mí a quién quiero, yo quisiera Inglaterra. Y yo creo que a esta altura están casi igual. Ahora, es más mérito derrotar a Inglaterra
4: sí.
1: Que al Congo. Porque van a decir el día de mañana, era contra el Congo.
2: No, pero sí pasó con Argentina, ¿te acuerdas que le pusieron un flancito en el
4: todavía
2: en
4: el pasado?
1: Se supone que son flanes, pero
3: Te voy a decir una cosa, Raúl, y mucha gente se me va a enojar.
1: A ver.
3: Inglaterra viene siendo
1: venga,
3: como el México de Europa.
1: Ok.
3: Tiene un campeonato del mundo.
1: Sí.
3: ¿En qué condiciones y cómo sucedió todo y cómo lo dieron?
1: A eso voy.
3: Pero, a ver,
1: eso voy.
3: ¿Cómo hay? O sea, es un equipo que siempre va a llegar bien, va a dar la sorpresa y luego a la mera hora.
1: Sí, le puede pasar como Alemania.
3: Sí. Sería el lunes 6, Raúl, en Ciudad de México.
1: Ah, no es el domingo. No es el domingo.
3: Es el 6.
1: Oh, 6. Ok. Yo tenía el domingo a las 7 de la noche el partido México contra el que gane de Congo y de Inglaterra.
2: Sí.
1: El domingo.
3: Lunes, Monday.
1: Ok, bueno, sí, es,
4: ¿es el de la FIFA?
1: Sí, chécale a FIFA.
3: Sí, el 6 de julio.
4: A la mouse.
1: Ok. Cambiar,
3: ah, no, ¿sabes? Creo que por el horario, perdón, es que estoy viendo la página de la BBC de Londres y es.
2: No te pases de pistola, Javier, por favor.
1: Domingo 7 de la noche.
3: Es una de la mañana del lunes 6.
1: Domingo 7 de la noche, Estadio Azteca, México recibe al que gane hoy. De las 11 de la mañana que empieza el partido de República del Congo contra Inglaterra. Bien.
3: Bueno, César, páseme bien la página.
1: Bien.
3: En Europa. Bueno, sí. Este.
2: Por eso está eso. Como está, mi
4: pues que te estás juntando con el caballo, güey, sí, a ver.
3: Sí, a ver.
0: Se te pegó.
4: Tiene horario inglés el Jorsi.
1: Sí.
3: Tres de la tarde.
1: Sí.
3: Bélgica contra Senegal. Este partido va a estar bueno.
1: Partidazo, Partidazo. Senegal puede ganarle a Bélgica. Sí. Va a ser buen partido. Venga.
3: Y a las 7, Estados contra Bosnia y Unidos contra Herzegovina.
1: Son cuatro
3: Estados Unidos. Sí.
4: 44 bandas jugando, güey.
3: Un cuadrangular. Primer tiempo los de Estados
1: contra Bosnia.
3: Los de Bosnia y los Unidos contra Herzegovina. Pues Estados Unidos, Bosnia, Herzegovina a las 7 de la tarde. Que estuvo parejo este juego.
1: Ahí te lo firmo, va a ganar Estados Unidos.
4: Sí, pues sí, tiene que.
1: Va a ganar Estados Unidos.
2: Fírmalo.
1: Bien.
3: Oye, Raúl, lo de México es impresionante, ¿eh? O sea, yo tenía pelo la última vez que México recibió gol en un mundial. O sea, han colgado el cero en los cuatro partidos.
1: Correcto.
3: Impresionante. Eso es digno. Y Ecuador, a ver, Ecuador no es cualquier rival, ¿eh? O sea, es el rival del momento en Sudamérica.
1: Estaba comentando con los muchachos que Jorge Campos dijo en la transmisión: dijo, estamos viendo al mejor portero mexicano de toda la historia. Y se rieron todos, dijo él. Es cierto, lleva cero goles en cuatro partidos.
2: El tal
1: es
2: que
1: Osvaldo Sánchez. ¿Quién ha hecho eso?
3: A ver. Te voy a decir una cosa, Raúl. El récord normalmente no se lo van a dar porque compartió la portería con Memo Ochoa. En eso no pensó Javier el Vasco Aguirre.
1: Sí es cierto, tienes razón.
3: O sea, históricamente para la FIFA y para todo el fútbol mundial van a decir, ¿sabes qué? No puede ser el portero menos goleado, no puede ser un récord solitario porque compartió con Guillermo Ochoa. En México vamos a decir, bueno, ya supimos cómo estuvo toda la onda, cómo sucedió. Pero a ver, que México no reciba gol en cuatro partidos.
1: Sí.
3: A ver, Raúl, yo te voy a decir una cosa y lo platicaba con mis compañeros y acá con mis amigos. Yo nunca había visto que México hiciera más de un gol en un partido de eliminación directa.
1: De acuerdo, también.
3: Nunca había pasado, o sea, porque contra Alemania, contra Argentina, contra Países Bajos, ¿no? Pero bueno, así las cosas. Oigan, por cierto, vamos también con los octavos de final ya confirmado, Raúl, ¿te parece?
1: Vámonos.
3: Que me han cedido más de tiempo y me siento ahora como si fuera chico de espectáculos. octavos de final confirmados, Canadá contra Marruecos.
1: Marruecos ahí va a ganar. Digo, ahí va a ser en Houston, perdón. ¿Ese va a ser en Houston?
3: Creo que ese partido es en Houston,
2: El último partido ya.
1: ¡Wow!
3: Es el último partido en Houston y el primero de los octavos.
1: El 4 de julio, el día de la independencia de los Estados Unidos, en Houston, Canadá contra Marruecos. Ok.
2: ¡Wow!
3: Paraguay contra Francia más tarde.
1: ¡Partidazo!
3: Y el otro, Brasil contra Noruega.
1: ¡Ande,
4: Pepa! ¿Es el de aquí, no, en Houston? El de Marruecos contra Canadá.
1: Sí.
3: Pero
4: bueno.
3: Paraguay, Francia y Brasil, Noruega. Sí.
4: Ok, perfecto.
5: Ajá. ¿Es el de Canadá contra Marruecos en Houston? Sí. ¿El domingo?
4: Sí. Okay. No, es el lunes. Es que tengo el horario de Inglaterra.
2: Sí. Mira cómo se lo sacó el mendigo. Ahí se lo sacas.
4: Pues claro, ay, disculpe.
2: Hijo de tu mouse.
3: A ver, cualquiera se puede equivocar. Exacto, es perfecto, muchacho.
1: No perdona nada, güey. Sí,
4: mira.
5: Perdónamelo.
4: Sí. Hay que tener la mente ágil aquí, Rubén, porque si
0: no te comen vivo.
4: Ya ves.
3: Sí. No, no puedes entrar, güey, no.
1: No, terco.
3: Quieres revivir viejos momentos.
1: No.
2: Yo mandé chistes.
1: Ah, sí manda, güey. No,
2: yo creo que ya me mandó. No. ¿Sí?
1: ¿Ves?
2: Ya
1: ahí están, ya.
2: Aquí, ya tiene uno aquí.
0: Pero son de Condorito.
2: ¿Eh? Pues yo no sé de dónde sean, pero...
3: Está, sí, ¿no? Ahora sí mandaron chistes buenos.
1: Dicen. Ahora sí. Ahora sí. Bien, pero pues bueno, ahí estaban los partidos para el día de hoy y
3: Y hoy sales de Inglaterra, el que como lo platicaste, Raúl, Inglaterra contra Congo, el ganador de esa llave, enfrentará a México el próximo día, ¿verdad? Cualquier día que sea, México tiene que jugar en ustedes. Que sería el último partido de México en México.
1: Excelente.
3: Ya no habría más partidos, por esto es
4: contra el listón.
3: Sí. Claro, claro.
1: Perfecto, mi querido Javi, pues que tengas un excelente día. ¿Dónde vas a dormir hoy? ¿En acompañadito? ¿En cama ajena? ¿En cama...?
3: No sabes ni qué hotel. Voy a almorzar el día de hoy.
1: ¿Otra vez? Oye, ya, ¿no? ¿Sales de esa compañía? ¿Ya? Son panas, son amigos, son cuates.
3: No, pues
1: hermanos del alma.
3: siempre hemos sido amigos, la verdad. O sea, fue una pues de las grandes cosas que me dejó el doctor.
4: Allá sí, allá.
1: Una de las herencias del Javi, que tengas un excelente día. Gracias por estar con nosotros y mañana estaremos en contacto contigo.
2: ¡Abrazo,
1: ¿okay?
2: Javi!
1: Gracias,
2: gracias,
1: Javi. Gracias. Gracias. Y desconéctate, güey, porque ya viene Poncho, por favor.
3: Ok, perfecto. Ahí voy, ahí voy.
2: Gracias,
1: no me regañes. Gracias por estar con nosotros en el show más perrón de las mañanas, ¿verdad? Muy bien. Bueno, amigos, continuamos con más. Sigue dejando tu mensaje en la pura neta al
2: 832-271-8131. El desahogo bien. Que tú tienes. Bien. Y además también del gran partidazo de México y okay. Ecuador. ¿Y cuál es la fruta que más te gusta?
1: Exacto, bueno, la fruta que el
2: cariño. Coco.
1: El coco, bien. ¿Cuál es la fruta que más te gusta? Hoy es el día de las frutas la también. Nona. Y estábamos viendo que la anona es diferente a la chirimoya. Yo pensé que era chirimoya.
2: Chirimoya, pero.
1: Parece
2: no.
1: que son diferentes y ahí me dieron varios nombres.
2: Muchas frutas ahí.
1: Que la verdad ahí estamos medios perdidos. Pero bueno, 8:32, Pedrito.
2: 271-8131.
4: Venga, Rin.
2: Ahora sí, bueno. ¿A qué es adicta la iguana? ¿Sabes a qué es adicta la iguana?
5: Me lo acaban de mandar a mí también, fíjate.
2: Es bien viciosa la iguana.
5: ¿La iguana a qué es adicta?
2: ¿A qué es adicta?
5: A la mari...
2: marihuana.
4: ¿Qué? ¿Sí?
2: Iguana.
5: Sí, es que me lo mandó. Sí, ya sabes de quién es.
4: No, perro, güey.
5: Me lo mandó.
4: Dice cosas malas de mí.
2: Hola. Cierra la puerta.
4: Es el que tira.
5: ¿Es un iguana o es un caballo?
2: No. Era un animal. Cuadrúpedo.
4: Mira
2: el mendigo viejillo.
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2: ¿Qué quieres?
3: Felicidades a México, muy buen, excelente primer tiempo de México, aprovechó las oportunidades, jugó muy bien, lástima que el jovencito Mora pues no le ha dado su gol, pero pues felicidades México y ánimo.
2: ¡Ánimo,
3: sí, sí, sí! Buenos días, yo perro. Oye, Rodito, pásame esta neta, güey. Aquí reportándose el troquero perro número 20. Nada más para mandarle un atento y cordial saludo a toda la raza mexicana. Que ayer nos pusimos a ver el partido de México. Qué partidazo se aventó la selección mexicana. Y me di cuenta de que puros muchachitos que ni los conozco, pero que se aventaron un partidazo como nunca. Sí, se está haciendo un buen papel en este mundial que nos pertenece.
4: Aquí al FanFest aquí de Dallas, el Fair Park. No, hombre, era una ola de pura raza, viejo. Si al caso, alcancé a mirar dos camisas amarillas por ahí, si al caso. No, no, no, un relajo, que hijo, mano. Era un mar de gente también. Aquí con Deli, pero aquí andamos. Y sí, y así como empezó la inauguración, así estamos. Primero Quiñones y luego el otro, el viejón. Saludos a Metroflex.
5: Carlos Oliva, qué alegría me da cómo está jugando la selección mexicana. Soy hondureño, pero siento un gusto enorme de que le esté yendo bien a México, Raúl. Y que ojalá que así siguiera siempre. Esa es la pura neta.
6: Gracias a los hondureños, salvadoreños, a colombianos que nos han apoyado también en estos triunfos de la selección mexicana. Se siente bien bonito. Para eso se trata el fútbol, para unir, no para desunir, como pasó con lo de Ecuador, con lo de México. Y espero que sea más sea. Ahí quede ese supuesto dimes y diretes entre mexicanos y ecuatorianos. Ya pasó, es fútbol nada más y punto. No hay que llevarlo más allá. Y agradecemos infinitamente todo el apoyo. Y creo que yo te entiendo a mi amigo hondureño que acaba de llamar y que dice que apoya a los mexicanos. Es como, yo creo que también ustedes quisieran tener una selección que dé el salto y que digas, güey, estás ganando, estás jugando y estás quedando bien ante tu público, que es muy raro. Es muy raro. Nosotros no lo habíamos sentido de esa manera. Es claro. En mi vida es la primera vez que experimento este gusto por una selección tan grande, así como lo estamos viviendo. No sé hasta dónde dure, como digo.
7: Sí, sí, claro.
6: ¿Verdad? Pero igualmente se puede perder el próximo partido y hay que apoyar. Y si ganamos, qué bueno. Y si no, bueno, claro, hicieron muy buen papel al momento. ¿Ok?
7: Gracias por su buen
6: gracias, deseo. Gracias. Vamos con todo, dice Beto Martínez. Saludos para Manuel Chapa, que cumple años el día de hoy, Manuelito Chapa. Felicidades, Manuelito Chapa, en tu día. Me cerraron la boca ayer, juegazo. Ahora esperar a Inglaterra o a Congo, dice Martínez. Saludos. Aquí en la Florida se da todo tipo de fruta, Raúl, en diferentes temporadas. Me imagino por el clima.
7: Claro, sí.
6: ¿Verdad, se presta, Rosita? ¿No? Se puede prestar.
7: Sí, claro.
6: ¿Qué le pasa al doctor Javi Alonso? El cuadrúpedo es el íntimo amigo del rey, dice Pineda. Sandra Vázquez, güey. Saludos también. Gracias a Leonardo Peralta. Quita el pelón, no da gracias a sus chistes. Tráete mejor al doctor de la última letra, dice Ariel. Saludos. Al Carita le gusta la berenjena, dice el chofer.
7: No la
6: Yo
7: conozco.
6: Sé que no es fruta, pero como quiera le gusta, ¿verdad?
7: No, no.
2: Ahí sí estamos de acuerdo. Te encanta. No,
7: ni la conozco.
2: Nomás cierra los ojitos.
7: ¿La quieres ver o qué dices?
6: Bueno, gracias Mirilupi, Rosaura, Laure, buenos días. Gracias también. Se está ganando una buenísima, tu protegido el emplumado, dice Jaime. Buenos días. Bueno, vámonos con más. Adelante, Ponchito. Te escuchamos, Ponchito.
8: Hola, muchachos, ¿cómo están? Buenos días.
6: ¡Qué vocecita, güey! No, parece de ultratumba, parece que estamos en octubre, en mes de los monstruos.
7: Mejor háblale al polivoz, habla mejor.
6: ¿Qué tienes?
8: Ay, espera, te pico acá. Ahí estoy, Raúl. Antes estoy aquí, Raúl. ¿Vengo en vivo?
6: ¿Qué carita traes, güey? No, ¡qué vengo carita!
8: Vengo bien en vivo, y eso que no pisteo, Raúl, si no, ni me paro.
6: O a lo mejor vendrías mejor.
7: Sí, hombre, más alivianado.
6: Aquí el carita no sé. A veces viene mejor cuando anda pedo, güey.
8: No sé ni por dónde empezar, Raúl, la verdad.
6: No te preocupes, aquí te echamos la mano. A ver, te fuiste al FanFest. Sí, yo me di cuenta que a las 5:30 le decía a mis compañeros, ya no dejaban entrar gente, y dije, ¿cómo le va a hacer Poncho para entrar?
8: Navarro ya estaba ahí. Oye, no, Raúl, mira, hay una cosa, sinceramente, lo del FanFest, lo que dice ahorita Javi, una parte muy bonita, otra parte nada bonita, Raúl. Okay. Y también nos quedan claras muchas cosas. Ayer nos fuimos, lo que hacemos nosotros es que nos vamos en carro sardina, Raúl, entre varios reporteros, ¿sabes? Bueno, como sí. Cinco. Oigan, sí. Vámonos en un solo carro, órale. Y porque empiezan a cerrar calles ayer, Raúl. Mm-hmm. Siempre decimos, hay que irnos un poco más temprano. Sí. Pues cada vez que pasa México, Raúl, dice más temprano, tiene que ser más temprano, Raúl, sí, ¿sabes?
6: De acuerdo.
8: Ayer dijimos, oigan, vámonos a las 2 de la tarde. Bueno, dice que a las 2, ¿verdad? Como buen mexicano, salimos a las 3. Uh-huh. El que pasó por nosotros pasó a las 3. Bueno, pues llegamos aquí a... Estamos cerca de Fundidora nosotros, Raúl. Uh-huh. Y llegamos y ya estaba el trafical desde aquí a las 5 cuadras de mi casa, Raúl. Yo vivo cerca, sí, de Multimedios. Uh-huh. A las 5 cuadras ya empezamos. Ay, güey, esto ya está medio complicado. Y aparte, también de repente hay cosas que uno no entiende, ¿verdad? Pero pues se supone que las autoridades lo hacen para tener mayor control. Aparte de que hay cierres por el tema mundialista, hay cierres, Raúl, que vienen de hace tiempo por el tema del metro, por muchas cosas, Raúl, que de repente uno piensa como que las autoridades dijeron, ah, viene el mundial, pues vamos a cerrar calles, vamos a abrir zanjas para que esto complique más la cosa, ¿verdad? Bueno, así nos sucedió el día de ayer. Llegó un momento, Raúl, sí, en que hicimos ayer, ¿qué te gusta? No miento, Raúl, ¿eh? Hicimos como 2 horas, Raúl, en un trayecto,
6: sí,
8: de 1 kilómetro. ¿Sabes? O sea, no avanzábamos ni para atrás ni para adelante, nos empezamos a poner mal, nos empezamos a poner tensos entre nosotros los reporteros, empezamos como que medio estresarnos, Raúl, no había para dónde en los alrededores de Parque Fundidora de 20,000 calles, pues las autoridades dicen, cierren 10, dejen una abierta, tanto para vehículos como para peatones, Raúl, que es algo que yo no entiendo en Fundidora, y repito, ellos dicen que es para tener un mejor control. En Parque Fundidora igual, Raúl, lo hemos dicho.
0: Tremendo. Control, la gente brincándose la barra.
8: Ajá, de 10 entradas, Raúl, hay 2, y es hágale como puedan. Uh-huh. Y las avenidas que es Madero, Raúl, por ejemplo, ahora en el partido del domingo que fuimos con Enrique Iglesias, Madero una parte estaba abierto, ayer estaba cerrado en su totalidad, Raúl. Okay. Total, hay que decirlo, ayer aplicamos charolazo, claro que lo hicimos, con personal de tránsito, Raúl, uh-huh, y dijimos, oigan, somos medios de comunicación, ya tenemos 2 horas tratando de movernos, no hay ni para dónde, déjenos jefe estacionarnos aquí en esta calle, porque cerraron una calle, Raúl. Ajá, en la cual. Pues ya sabes que de repente uno que otro, a lo mejor que si da el billetito o que si a lo mejor es el conocido del tránsito, Raúl, pues te permite estacionarte, le hicimos ahí la barba y nos dejaron estacionar, de verdad que lo que hicieron los tránsitos nos ayudaron, porque si no no hubiéramos llegado, y ahora, wow, era chutarte todo Parque Fundidora, Raúl,
6: sí.
8: También llorando en cada puerta a ver dónde nos dejaban entrar. Sí. No, Raúl, tuvimos que ir hasta la última. Bueno, llegamos empapados en sudor, rosado, Raúl, porque es un caminar en Parque Fundidora.
6: Y el solazo.
8: Ayer fue una ayer fue una compañera por primera vez, mi compañera Ilana de Multimedios, me dice, no vuelvo, está brutal la mente, pero no vuelvo, ando pero sudada de hasta donde no, nos decía. Y bueno, pues ya una vez que llegamos ahí, Raúl, dijimos, oigan, esto son las 5 de la tarde, las filas afuera de Fundidora, una cosa tan impresionante, tan de no creerse lo que veíamos, porque estaba el descontrol de la gente por todas partes, y todos dijimos, esto en media hora lo van a cerrar. De hecho, nosotros corrimos en algún momento, Raposa, pero corrimos, porque dijimos, en cualquier momento cierren y nosotros nos quedamos afuera. Pues te lo juro que llegamos ya a los 20 minutos, el anuncio, cerradas las puertas, que después ya desgraciadamente vimos lo que ocurrió. Lo que decía ahorita Javi, en cierta parte, Raúl, y lo decíamos la vez pasada, ya no somos unos niños chiquitos. Ayer había muchos videos, Raúl, de las diferentes bardas pesadas de fierro, Raúl, las estructuras que tumbaron, en las cuales mucha gente se subió y se quedaron atoradas, Raúl, también. Claro. Hubo, creo que una persona afectada porque creo que un portón sí le cayó encima, Raúl, y ayer se decía que estaba inconsciente. Hay unos videos, la verdad, Raúl, de la gente que va y se comporta ya como vándalos, enojados, que las autoridades nos echaron gases, que nos están empujando, que son mujeres. A ver, señores, no somos niños chiquitos. Ya cuando se te dice 2,500 veces que ya no hay cupo, que hay anuncios por doquier, que las autoridades, que los medios compartimos, ya no vengan, porque esto se puede tornar peligroso. Ya aún así vas, sacas tu lado vándalo, haces cosas que no debes y después te estás quejando. No, Raúl. Lo que pase, digo, desgraciado, afortunadamente creo que al menos a Monterrey, desgracias, creo que no pasaron así de nivel mayor. Pero si vas, Raúl, te comportas de esa manera y después subes videos haciéndote la víctima, creo que no te queda, estamos de acuerdo. O sea, no queda, Raúl, claro, porque si te estás comportando como vándalo, pues tienes que tener también, atenerte a las consecuencias de andar de vándalo. Bueno, pues al final de cuentas ayer entró una marea, Raúl.
6: Mario, amigo, nada más te añado, digo, que en la noticia lo dimos. No pasó esto en la Monterrey, pero pasó en la Ciudad de México.
8: Sí, claro que tres. Sí, sí, por eso específico.
6: Personas desvividas, asfixiadas. Sí, sí, tres sí, personas sí, dentro de la celebración.
8: Sí.
6: Fueron a celebrar al Ángel de la Independencia. Eran las 11 de la noche y ahí fue cayendo uno, otro sí, y otro. Asfixia.
7: Híjole.
6: Imagínate nada más. Qué feo morir de esta manera.
8: Totalmente de acuerdo, pero fíjate que a pesar de esto, Raúl, o sea, estas cosas que suceden, no sé si a la gente que nos está escuchando o, bueno, ve diferentes medios de comunicación, no les entra de repente tantita conciencia. Yo sé que la euforia nos gana, porque lo entiendo. Raúl, no traigo bocillo, que no soy futbolero, ahí estaba desgarrándome la garganta, Raúl, grite, salte, salte.
6: Claro.
8: Terminé, bueno, pero dices tú, creo que también hay que tener un poquito de conciencia. Y ves a muchas familias, Raúl, y hay muchos chavitos, Raúl, también, ajá, que ya son papás y que llevan a la criatura.
6: Sí.
8: Y los ves brincando las bardas que se cayeron, brincando gente con dos o tres niños. Dice Raúl, hay un momento que dices tú, a ver, ¿qué nos está fallando la mente? Porque ayer había video, Raúl, que no, es que Samuel, ve lo que ocasionaste. Yo, que soy cero fan de este personaje, dices, espérame, ¿qué culpa tiene el gobernador si no te está llevando a que tumbes las bardas?
6: Es la sociedad.
8: Pero hacernos entender es imposible, y aceptar una culpa como nosotros mismos, menos, porque la culpa siempre la va a tener alguien más, aunque ni aplique, ¿verdad? Pero bueno,
6: Hombres y para mujeres.
8: Y para hombres y para mujeres.
6: Porque pensamos nada más, hey, los hombres, exacto, son los vándalos, güey. No. Vemos a las mujeres agarrarse del chongo, aventarse cerveza, trepar a las mujeres arriba del asta bandera poniendo
7: las barandales. Digo, ¿no?
6: ¿Cómo te vas a subir hasta allá arriba? Te caes, ahí quedas, ¿no?
8: Raúl, hay unas fotografías, de hecho, una vez que no sé si las mandé, creo que no las mandé,
6: a ver,
8: de una chica, bueno, varias muchachas que se intentaron también subir la barda, Raúl.
6: Sí.
8: Una chica se quedó bien atoradota, Raúl, y la tuvieron que bajar con una grúa, Raúl, porque ya no pudo. Aparte, van las muchachas en falda, ya es decisión de cada quien, Raúl, pero la chica se subió a la barda de fundidora. Sí. Y le mandé caritas. Raúl, pues se quedó bien atoradota. Todo mundo pasó.
6: Okay.
8: Ella no pasó. Le dio la noche, Raúl. Le dio la noche.
6: Ahí se quedó.
8: Trepada. Ahí está. Mira, acabo de mandar las fotos, querido carita.
6: Wow.
8: En una imagen se ve la luz.
6: Ajá.
8: O sea, mira, Raúl.
6: Ah.
8: ¿Cómo la tuvieron que llegar con una grúa, Raúl?
6: O sea, no entiendo. ¿Se quedó trepada ahí atorada o cómo?
8: Ni para atrás ni para adelante. Hay otra foto donde están unas amigas.
6: Ajá.
8: Está de día. Digo, ha de haber sido, no sé, entre 6, 7 que se va el sol, Raúl. Y como que las amigas dijeron, pues nosotros ya entramos ahí, quédate.
7: Se miraba pesadita la amiga, como quiera,
8: ¿eh? Raúl, imagínate ser ella muy entrona.
2: ¿Por qué se agarró la grúa, compadre?
7: Era terrible.
6: La grúa.
8: No, porque tuvo que bajar la grúa porque la mujer se quedó bien atorada. Pero pues bueno, Raúl, ya una vez dentro, después de toda la marabunta, mira, ahí están como que unas chicas intentando ayudarle.
6: Sí.
8: Y ya de rato dijeron, no, quédate, noche, porque... Entonces. Porque ya empezó el partido y que te bajé la grúa. Y por ahí tuve que bajar la grúa. No, es peligroso, muchachos, la verdad. Nos da risa, pero sí es peligroso. Pero por eso ya es conciencia de cada quien. Bueno, pues una vez ya dentro del recinto, Raúl, llegó el partido. Y ahí estamos viendo ahorita las imágenes. Mi querido carita, la algarabía. Estuvo Tribal Monterrey, los goles, Raúl. Yo por eso no traigo voz. A ver si podemos ponerle tantito play ahí. Yo estaba en medio de no sé cuántas personas, Raúl.
6: Sí.
8: Y bueno, o sea, nunca había tenido tanta cerveza en mi cuerpo, Raúl.
7: Tribal Monterrey.
8: No, sí, pero el otro video, el otro, carita, que pusiste, o sea, ahorita.
6: Cuando dices, no tengo tanta cerveza en mi cuerpo, no, por fuera, bañado de cerveza.
8: Por
6: ¿no?
8: fuera, Rosa, ya nada más sentí un vaso en toda la espalda y me escurría la cerveza.
7: Esa es la entrada, ¿no?
8: Ese, mira, Rosa, ese es parte justamente de lo que tuvimos que recorrer. Ahí estamos viendo, nos quedamos ahora en medio. Sí. Y pues bueno, momento del gol, Raúl.
6: De Quiñones.
7: De la Salteca.
8: No, qué cosa tan espectacular y... Te contagias, quieras o no.
6: Sí, sí.
8: Ahí estábamos empapados ya.
6: Amigo, creo que tú lo viviste. O sea, uno ve estas imágenes y quieres volar a estar ahí. No sé si te pase.
7: Pues sí, claro.
6: Yo digo,
7: qué emoción. ¿No?
6: Qué emoción estar
0: sentir
6: ahí, ¿no?
0: Lo que se siente estar
6: sentirlo
0: ahí.
6: Y vivirlo, decir, güey, viví esa emoción. Qué bonito ver a México unido, pero en buena lid, ¿no? En buena onda, ¿no? No causar desmanes y hacer otras cosas. Pero eso es bonito. Cara. Es muy, muy difícil que México se vuelva a unir como está unido en este momento.
7: Claro.
8: Sí, y por eso hay que aprovecharlo, porque mañana, digo, pasado mañana, no sé, digo, cuál sea el destino de la selección, pero se acaba a lo mejor esta pasión si es que nuestra selección deja de seguir esta contienda mundial. Uh-huh. Y como lo hemos dicho en todos los medios de comunicación, nos está dando un poco de alegría. Todo el mundo tenemos problemas, unos más, otros menos, Raúl.
6: Claro.
8: Y bueno, pues nos está dando ese toque de alegría. Se nos olvida momentáneamente, Raúl. Bien. Ayer, Raúl, una vez más, me abrazaron con quién, no sé, Raúl. Todo el mundo se abraza, todo el mundo se besa, Raúl. Y pues bueno, es parte de la fiesta que se vivió justamente anoche, claro. Y que hoy en la mañana, Raúl, todavía creo que a las 4 de la mañana la fiesta seguía en Barrio Antiguo. Anoche, Raúl, también mandé unas imágenes de Barrio Antiguo, haciendo un beso de un compañero reportero que estaba en el centro. Ya no solamente es Barrio Antiguo, también son las calles aledañas al Barrio Antiguo, digas el centro de la ciudad. Ya la gente se baja en la calle, Raúl, me bajo yo, te bajas tú, nos bajamos todos, la calle que sea, Raúl, mira, eso es afuera, eso es en Pino Suárez y Avenida Ocampo, afuera de Televisa Monterrey. La gente se bajó de los carros.
6: Nada más.
8: Háganle donde quieran, pásenla como puedan. No hay paso. Este compañero, mi compañero Hugo Núñez, mira, son imágenes de él. Puso una imagen a las 2:20 de la mañana y dice: son 2:20 y no se puede caminar en el Barrio Antiguo. En este caso, para ustedes, son las 3:20 de la mañana.
6: Sí. A la hora que me iba.
0: Exacto,
6: que ya estaba yo después, ya estaba desayunando yo y estos andaban en la peda, en la fiesta. En la pachanga, güey.
8: Mira, exactamente.
6: Wow.
8: Sí, no, Raúl. Lo que está viviendo acá México, en general. Uh-huh. Qué cosa tan espectacular. Sí. Y sería
7: la fiesta espectacular, somos buenos,
8: si no nos brincáramos las trancas y si no hiciéramos cosas indebidas, pues bueno, parte de la pasión y también imposible controlar.
0: Como decía Raúl, eso no va a cambiar, carnal.
8: Exactamente, no va a cambiar, así es, pero bueno, pues ya hay que ser conscientes, cada uno de lo que hace es muy importante. Oigan, y bueno, obviamente por los famosos muchachos, bueno, estábamos viendo las imágenes de Tribal Monterrey.
7: Tribal Monterrey, ¿no?
8: Sí, que ahí se presentaron. Yo soy sincero, a mí nunca me ha gustado Tribal, no me gusta el tipo de música, pero ay, verá, Raúl, la gente.
7: Es una brincadera nomás.
0: Estamos en el 2012 o qué, Tribal.
8: Va de cuenta, sí. Que iba a haber rueda de prensa con ellos y también no pudieron entrar por el tráfico. De verdad, ahí el tráfico fue una cosa nunca antes vista. Y no llegaron a la rueda de prensa. Dijeron, oigan, no pudieron llegar por la rueda de prensa, tal vez al rato después del partido. No, Raúl, después del partido imposible movernos donde estábamos, se canceló la rueda de prensa. Pero bueno, eso fue la presentación de estos chicos quienes, pusieron a bailar a cientos y cientos de gentes que estuvieron ahí cantando y disfrutando hasta tarde hora en Parque Fundidora.
7: No, pues se ve buen relajo.
8: Sí. Y obviamente los famosos no se quedaron afuera. Ayer llegué, yo me dormí como a las 4 de la mañana, por eso les digo que vengo en vivo.
6: Sí.
8: 5 de la mañana, pero os dije, bueno, me voy a dormir una hora, Raúl, porque estaba sacando reacciones de los artistas. Claro. Y ahí mandé el video, mi querido Carita, de todos los famosos que ayer se volvieron locos.
6: Sí.
8: Un resumen, Renata Noni, mucha gente en el estadio, muchos famosos. Diego Boneta también.
0: Estaba con la Rodney otra vez.
8: Mira. No. Víctor. Alejandro Spicer, el Víctor, Pedro Fernández también, Raúl. Ricardo en Alemania. Sí, 2:30 de la mañana, dijo. Mira, sí. Yarlín Bazán, Luis Gerardo Méndez, los de Frontera estaban en Londres. También 3:24 de la mañana y un gritadero, Raúl, Pepe Aguilar con Ángela, con Cristian, con la esposa.
6: Sí.
8: En el estadio. No. Juan Pazurita también. Eugenio Herbés con Alessandra ahí.
6: Desde su casa en Los Ángeles.
8: Desde su casa, exactamente.
6: Ajá.
8: Ricky de Intocable, Sergio Mayer se fue al Ángel.
6: Tu amigo Sergio Mayer.
8: Claro. Larry Hernández, Raúl, también. Órale. Esa es Ana Brenda Contreras, Raúl.
6: En la,
8: se fue al Ángel.
6: Al Ángel también.
8: Mira, sí. Cuen, mira, afuera del estadio. No, y me quedé corto, Raúl, porque videos de los famosos disfrutando de esta fiesta futbolera están, al por acá, mayor.
0: En la transmisión acá en Estados Unidos ponían en las tribunas a Brad Pitt y a Edward Norton y a Beyoncé. Y acá nos pusieron al Víctor.
8: Al Víctor, exactamente. Me lo dejaron para
0: los Adrián Uribe, bueno. Mi respeto.
8: Sí, la pasión a todo lo que da rol. Y bueno, no voy a hacer mucho hincapié en ello, porque digo, es fiesta y todo, pero también lo pusieron. Ahí en la selección mexicana que estaba subiendo imágenes de las personalidades que estaban en el estadio, Raúl, pues también, y pueden ir a las redes sociales de la selección mexicana, porque luego se me enojan. Tú lo dices, que no sé qué, que esto y que el otro. Lo saqué de ahí. Subieron también el video de Pepe Aguilar con su familia, Raúl. Ay, los comentarios.
6: ¿A poco?
8: Los comentarios, Raúl. Y ahí están. De hecho, yo también fijé. Ahí siguen estando. Mira, ahí dice arriba mi selección MX. pusieron el clip, Raúl, y pues los comentarios que fueron a dar en ese video. Dentro de la fiesta, Raúl, la gente hizo una pausa y dijo, no, dentro de que estamos en fiesta, seguimos odiando, seguimos tirando hate, y aquí es el momento, y empezaron a poner, Ángela no, porque ella es argentina, mejor suban a Belinda, ella también estaba en el estadio.
0: Pero pues ella es española.
8: ¿Pero qué, esa morra no es argentina? Ahora, la esponja sí es 100% mexicana, no nos harán querer a Ángela y a Nodal. Ella es argentina, ¿qué no? Ay, ya nos salaron, todavía los pueden borrar, bórrelo, hacemos que no lo vimos. Mejor quiten ese video, que no era argentina esa mujer, todo iba bien hasta que publican esto, solo bórrelo, por favor. ¿Cuánto te pagaron para subir esto? Adela no es de Argentina, viva México, ya la zurraron subiendo esto. Sí. Jamás le daré un like a un video donde salga Nodal, tienen tiempo de borrarlo, le iba a dar like, pero Nel ya no. Íbamos también con esta página y así hay cientos y cientos de comentarios en ese video. Sí. Donde está Pepe Aguilar, Ángel Aguilar, Cristian Nodal y demás familia.
0: Pues bueno, faltó poner, invadieron nuestra embajada también.
8: Te lo juro. Pero pues no, bueno, Raúl, parte de lo que se vive con esta fiesta futbolera más adelantito, tenemos también el momento en que Belinda le da justamente este reconocimiento como jugadora a Quiñones.
6: Tuve miedo ahí, dije yo, bueno, al rato lo comentamos esto. Sí.
8: Bueno, te lo comentábamos, Raúl, porque también hicieron entrevista con Belinda. Claro. Y bueno, pues habla acerca de este momento. Pues, la verdad es que lo de esta mañana y lo de este día será el triunfo de la selección mexicana y todo es eso, Raúl. Todo eso es absolutamente. Pero bueno, ahorita lo platico.
6: Gracias, regresamos contigo. Y es que estamos concentrados obviamente en Guadalajara, en la Ciudad de México y en Monterrey, porque es donde se llevan a cabo la celebración o los juegos de fútbol. Pero llámese Reynosa, Matamoros, Morelia,
8: Aguascalientes.
6: Mira Jalapa, Veracruz, cómo
7: celebrando.
6: Mira esta chica, es una chava. Ahí anda,
7: parece
6: palo encebado, pero se subió. Mira, si va a subir, baja por la bandera. Es una muchacha, es una
7: trepadora.
6: Tú dirás, güey, son vatos, ¿no, güey? Vámonos arriba, ¿no?
7: Muy emocionada, mira.
6: Mira,
7: hasta arriba.
6: Y trepa, güey.
8: Oye, qué bárbara, Raúl.
6: Trepa la chava.
7: Está flaca, por eso, mira.
6: ¿Quién dijo miedo?
7: No.
6: ¿Quién dijo no puedo, güey?
8: Está buena para el palo encebado, ¿eh?
0: Ay.
8: No. Mira, todavía la ondea.
6: Y todavía ondea la bandera allá arriba en Jalapa, Veracruz. Mira.
8: Nada más le faltó enredarse y aventarse, Raúl.
6: Es lo único.
0: La niña Herba.
9: Charon.
7: Al 232-271-8131. La euforia del partido México-Ecuador el día de ayer. ¿Y cuál es tu fruta favorita?
0: Charon.
7: Es cierto que una pastilla alegra tu día.
9: ¿Una pastilla alegra mi día?
7: Sí.
9: Claritín, loco. Anda bien malo de las alergias el borracho.
0: La verdad.
7: Esto parece comercial. Es un digo chiste.
9: Pero si no le gustó, vamos a otro.
7: Oye, ¿tu amigo se cree caballo, Ruito?
9: Pues sí, pero ahora anda con aquel. Es el pana del pelón.
7: Sí, no, pero verdad que se cree caballo, ¿no?
9: Bueno, sí, no te voy a mentir, es grave, es complicado lo que está pasando.
7: Pero dicen que el tratamiento es tardado y costoso.
9: Mira, por el dinero no es problema.
7: ¿Por qué?
9: El caballo ya ganó 3 carreras y le dieron 2 medallas.
0: ¡Ándale!
7: No decía medalla, mentiroso.
0: Vas a meter
9: el No
0: decía carreras.
9: No decía carreras. Eso sí ya se lo puse yo, sí. A ver si no la agarran conmigo ahora.
7: Qué bueno que son amigos,
1: cabrón. 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
3: Buenos días, show perro, aquí Bucky Boy reportándose. Ayer mi esposa y mis amigos fuimos aquí al Shell Stadium aquí en Houston. No, se puso, estuvo muy padre, vimos el partido, la selección salió como nunca.

0: música. Sus muchachitos están bien parados. En vivo México. No, pues yo no me llamaba para decirles que estoy muy contento con todo lo que pasó ayer, con todo lo que vi. Creo que es el mejor primer tiempo que he visto de la selección en mi vida en un mundial. Se lo jugaron muy bien, debieron haber sido más goles en el primer tiempo, pero está bien. Lo que no me gusta es que ahorita mucha gente se quiera subir al carrito del éxito. Toda la gente que criticó a la selección por todo el tiempo, ahora resulta que está muy contento.
1: Se puede criticar, o sea, también se vale.
2: Buenos días, Raúl. A mí me encantó la selección, sobre todo considerando que tenía de los mejores defensores del mundo y aún así se les ganó. Si nos ponemos a pensar, ya se le ganó a un equipo de Asia, ya se le ganó a un equipo de África, ya se le ganó a un europeo y ahora a un sudamericano. Así que vamos bien, vamos bien.
3: Vamos a todos, compañeros. Que nos echen el que sea.
1: Ya que nos den la culpa.
4: Aquí nomás para decirles que yo tenía que entrar a las 5 de la mañana, pero con la cruda que yo traigo, ay Diosito. Apenas voy al jale, Raúl, apenas voy al jale. Nomás mandé a los muchachos más temprano. Eso sí, ahorita les llevo sus taquitos con harta salsa para que se la curen. ¡Ánimo!
3: Que no se les olvide que el juego de Marruecos contra la Canadá es el domingo en
5: Houston. Gracias, Milo, que gacho eres, güey. Buenos días, amigos. Son las 8 de la mañana, 50 minutos centro, 9:50 hora del este. Hoy pues, son los ecos del partido. Estamos emocionados, estamos en el carrito del éxito, claro, también. Sí, y felices, felices, muy contentos. Hay que disfrutar, hay que ser felices. Son pocos los momentos de la, como abrió nuestro compañero Poncho, todos tenemos problemas, unos más que otros, pero esto nos da satisfacción, alegría al corazón. Disfrutémoslo, pues, por favor, sin llegar a los extremos de herir, de... Sí, de subestimar, de tirarle a otras personas.
1: Yo me la
5: puse
1: otra vez. Estaba hedionda, pero me la puse otra vez.
5: Saludos a los amigos catrachos que se pusieron la playera verde, dice Moisés. Es lo que dije, amigos salvadoreños, hondureños, que nos han llamado por teléfono y se sienten contentos por nosotros. Mira, yo te lo digo de corazón. Si estuviera El Salvador o Honduras con una selección centroamericana dentro del Mundial y estuviera haciendo el papel que México está haciendo, estaría yo igual de emocionado. Igual de emocionado. Una, porque es con CACAF. Y no me gusta que menosprecien a CONCACAF, sobre todo CONMEBOL. Y dos, porque se están haciendo las cosas bien. Y estaría igual de emocionado. Así que retroalimentación es muy bonita de parte no solamente de los mexicanos, sino de cualquier otra nacionalidad. Yo me subo al carrito y me vale Mauser. Exacto. Borrego maldito. Saludos,
6: gracias,
5: Ricardo
6: a la
5: Guerra.
6: Gente que está apoyando. Pues,
5: let's go, USA, dice Baldo también. USA. Los que vivimos acá en Estados Unidos, los que hemos hecho aquí nuestra vida también. Creo que le debemos también un apoyo a los Estados Unidos.
6: Claro, yo
5: no me preocupo. Hoy va a ganar Estados Unidos. Eso estoy casi seguro. No lo sé. Cualquier cosa puede pasar, pero casi.
6: Oye,
5: casi
6: la camiseta está bien perrona, la nueva.
5: Muy bonita.
6: La franja roja se ve bien perrona.
5: Muy bonito. Venga, adelante, Poncho, venga.
7: Oye, Raúl, que fíjate que no es por nada, pero hoy estuve a punto de poner una playera de Estados Unidos. Dije, no, le voy a decir una cosa. Lo que pasa es que el día que mi hermano Carlos me regaló la primera playera, no sé si les había contado, me dejó unas playeras, o sea, en mi cuarto. Es que mi hermano desde que llega avienta las cosas y te dice y se desaparece. Y uno como que después se va enterando. Y vi que me dejaba varias playeras y un día me dijo, oye, ponte la de Estados Unidos. No entendí que me hablaba y quién sabe qué día las acomodé. Y vi que me regaló también una playera, Raúl, de la selección de Estados
5: Unidos. ¡Mira! ¡Úsala!
7: Y me queda re bien. Está mi padre.
5: Póntela. Es más, póntela ahorita.
7: Ahorita me la pongo. Es que la tengo en el corte. Ahorita voy ahí arriba. En la identificación. Ahorita voy por ahí.
5: En la identificación. Fíjate nada más quién se puso la playera de México. ¿Conoces a esta chica?
7: ¿Quién? ¿Quién, Raúl?
6: A ver.
5: Que traía la playera de México el día de ayer en las calles. Y la gente decía, ay, mira, ¿a quién está apoyando? Guapa. Muy guapa. Mira, a ver, ¿tú la reconoces, Mario?
7: Ah, claro, bueno, ha estado súper metida con el tema.
5: Yo no sabía.
7: No, claro, Raúl, desde el primer partido está en porras.
5: Camila Cabello, Mario.
6: Ah, la cubana.
5: La cubana.
6: Sí. Es que no la conocí. Sí.
5: No sabía, Ponchito, entonces también ella.
7: Desde el primer partido, Raúl ha estado poniendo y gritando como loca.
5: Mira,
7: también.
5: Mira, qué bonito.
7: Sí, Camila Cabello lo ha hecho desde el primer partido.
5: Camila Cabello.
7: Ayer puso, creo, de que... Lista, México, vamos, México. Como que estaba viendo el partido, porque creo que puso foto que estaba en su casa o en alguna
5: qué
7: casa
5: padre,
7: viendo el partido.
5: ¿Sí, qué Raúl? Padre, qué padre.
7: Sí.
5: Bueno, venga, Ponchito, ¿qué más
7: ahí
5: quieres?
7: Está. Bueno, Raúl, vámonos. Ah, bueno, nos quedamos pendiente con el tema de Belinda, que le dio ayer justamente ese premio a Quiñones por ser el mejor jugador del partido, Raúl.
5: Ajá.
7: Y bueno, pues ahí estuvo pegado a ella, pegado a él, perdón.
5: No digas eso.
7: No, o sea, al lado de él, dándole el reconocimiento, yo creo que un poquito nerviosos ambos dos, pero bueno, ya cumpliendo, ¿no? En ese papel que se le puso anoche, mira, le estamos viendo.
5: Yo estoy más nervioso.
7: Con esa... faldita muy sexy. Ahí está Quiñones, ahí está Belinda y le da unas palabras. A ver.
8: A ver.
7: Creo que sí le dice algo. Creo. Bueno, ahí se quita y mira, le da su premio. Bueno, gran partido, gran gol, le dice, ¿no?
6: Un español dándole a un colombiano el premio de mejor partido del México.
7: ¿Ibas a decir algo de ello, Raúl?
5: No, es que te digo que me da... Yo estoy más nervioso que no me vaya a distraer a Quiñones.
6: Ah, la verdad.
5: Porque
6: sí.
5: le gustan los morenos y futbolistas.
6: Ahí está el Gio.
5: Acuérdate que anduvo con
6: fírmala,
5: el Gio, güey. Yo sé que ella tiene pareja y él está casado. Sí. Felizmente casado.
6: Pero
5: hijo de atentaciones, ¿de gacha? Y no quiero que me vaya a distraer. No me vayan a distraer. Esa guapísima Belinda, sí. Y cualquiera va a sucumbir ante los encantos de esta bella mujer que es Belinda. Órale. Y Quiñones, dije, no, sepárenlo, no es el momento, no es el momento, por amor de Dios, concéntrate.
8: Que pase el mundial.
7: Ahí sí. Está dando unas palabras para Azteca, referente a ese momento.
5: A ver. Sí.
9: Para el trofeo, emocionadísima. O sea, vine con mi familia y la afición mexicana, nunca había visto algo igual. Y es una emoción, te contagian. O sea, el Estadio Azteca es impresionante, la energía, o sea, impresionante. Y además que México dio un partidazo. O sea, desde el minuto uno, literalmente, o sea, el primer gol fue espectacular. O sea, el segundo gol ya fue lo máximo. Chula. Y me encantan las cosas, la creatividad de los mexicanos.
7: Ahí está, Raúl.
5: Bien. Y estaban en el mismo lugar que Ángela y que Cristian, ¿no?
7: Pues, sí, mira. Exactamente. Digo, y todos están en la misma zona, Raúl, porque es la zona de palcos VIP. Digo, okay. No sé qué tan alejado habrá estado uno del otro, pero ahí están todos revueltos, porque, o sea, ves las imágenes y están todos. O sea, ves la imagen de artista y se ve Pepe Aguilera enseguida, y ves a Pepe y se ve Hans Spicer en el otro, y luego ves a uno y se ve Adrián Uribe en el otro. O sea, todos están pegaditos a final de cuentas. Obviamente, me imagino que ellos, tanto Belinda como los Aguilar, han de decir, pues que no estemos cerca uno de los otros, ¿verdad?
5: Sí.
7: Pero pues bueno, ahí estuvo justamente todos los famosos, están haciendo, bueno, casi todos, ¿verdad? Haciendo acto de presencia. ¿Quién vi ayer que decía? Ay, no me acuerdo qué famoso puso de que, oigan, ¿quién me invita al partido? Y ya rato puso, bueno, nadie me invitó, lo voy a ver a mi casa. No me acuerdo qué famoso, pero no, todo el mundo le llega la invitación. Bueno, pues ahí está todo lo que se vio justamente con este triunfo de la selección mexicana ante Ecuador. Arro, estoy fuerte la voz porque siento que no traigo nada.
5: No, tú eres bien, fíjate, hasta eso.
7: Pero anoche grité.
5: Sí.
7: Oigan, cambiemos completamente de información, dejemos este triunfo de lado, Raúl, y platiquemos ahora de Alicia Machado y este tema de Venezuela, lo platicamos el día de ayer, de que bueno, pues Alicia ha sido una de las venezolanas, de las personalidades que han estado haciendo cosas en redes sociales para ayudar a su tierra, para tratar de recabar ayuda de la manera que sea y tratar de hacérsela llegar a las personas que la están pasando muy mal allá en Venezuela. Bueno, pues lo dijimos ayer también, a pesar de que está haciendo esto, pues ella que vive en Estados Unidos, fue a un concierto de Karina León, se la acabaron en redes sociales. ¿Cómo? Si tu país está mal, vas y te diviertes a un concierto de Karina León, entonces eres sincera con el dolor que dices tener, bla, bla, bla. Bueno, pues ayer se defendió un poco porque hizo un en vivo, Raúl, en la mañana, y apenas se conectó Raúl y empezó, ya empezaron a ofender, ya empezaron con sus ofensas, pero sutil, no se deja también Melissa Machado, porque también se avienta sus buenas frases a los haters que le tiran, y bueno, pues así parte el en vivo que hizo el día de ayer, referente a este tema. Venga, Alicia Machado.
10: Buenos días, ¿cómo están? Buenos días. Hola, Jorge, mi amor. Chama. Buenos días. Ay, amor, tan temprano ya me vas a insultar, mire. ¿Qué te hice, amor? ¿Qué fue lo que te hice? ¿Qué les hice? Para yo recibir de verdad toda mi vida tanto odio, chamo. ¿Qué les hice? Hay mucho dolor. Hay mucho odio. Mucho, qué necesidad de preguntar cómo me fue en un concierto, imbécil. Me fue bien. Me fue bien porque recaudamos mucho dinero. Me fue bien porque los artistas se comprometieron en ese concierto. Estás llevando la ayuda que seguramente tú no has podido.
7: Bueno, y así se fue de largo, los empezó a pelear con medio mundo. Mira, no es una blanca palomita, esa es una realidad también, ¿verdad? Que de repente nos gusta pasarnos las víctimas, pues es punto y aparte. Pero porque ella dice que he hecho tanto odio, de repente es media especialita en redes sociales, pero digo, haciendo de lado este tema que está haciendo lo propio, yo creo que se agradece. Pero sí, lo que decíamos el día de ayer, Y fíjate que, bueno, es que no sé cómo pensarlo. En cierta parte entiendo a la gente que, bueno, pues está con este tema de Venezuela y de repente el artista se va a un concierto que decimos, pues es punto y aparte, ya vive en Estados Unidos. Y a lo mejor uno dice, bueno, igual podrías evitar a lo mejor ponerlo porque sí choca un poquito con lo que estás diciendo de que la estás pasando mal por la tragedia que está viviendo tu país y de repente también lo entiendes. Pero pues bueno, ayer Alicia Machado se justificaba que no había hecho nada malo y que la seguirán viendo en eventos, porque en eventos en los cuales ella está intentando pues hacer un acercamiento con diferentes artistas y de esos eventos sacar algo positivo, dígase en cuestión de víveres, tema económico para poder mandarlo a Venezuela y que caigan las personas que más lo necesitan. Pero pues bueno, te digo, no se deja Melissa Machado y ayer tiró unas cuantas frescas a dos, tres personas que le estaban tirando a través de este en vivo que tuvo en sus redes sociales. Y bueno, pues junto a ella, Raúl, hay muchos famosos, no solamente de Venezuela, que se siguen uniendo pues a la petición de ayuda. Lo que decimos por parte de México, pues estamos muy felices por lo de México, pero claro que como seres humanos también, Raúl, porque ves la felicidad que nos provoca la selección mexicana, pero luego te topas con historias muy tristes todavía, Raúl, que sí te rompen el corazón. Digo, 24/7 vemos las redes sociales y mucha gente que sigue buscando a familiares, dilo, Borre.
6: Que ahorita que dices de Venezuela, apenas ayer en el partido fue cuando me di cuenta que estaban gritando lo de estamos con ustedes o algo así, ¿no?
7: Sí, así
6: como
7: empezó.
6: Que se tardaron. Porque digo, lo de Venezuela ya tiene tiempo. No sé si en otros partidos lo hayan hecho.
5: Dicen que sí estaban haciendo algo.
6: Ah, ok. Sí. Porque apenas ayer fue que me di color.
7: Okay. Sí, ¿sabes? Justamente arrancaron con eso. Pero tienen muchos famosos rock en redes, o sea, Alejandro Sanz, Laura Pausini. Son varios, Raúl, los que pues siguen pidiendo ayuda para la gente de Venezuela y que así siga porque la siguen pasando bastante mal.
5: Vamos a identificar.
8: 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Dale. Seabrook, Houston, Alveston, La Ley 92.1. 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
5: Se vio en calzones, ahorita lo viste.
6: Sí.
5: No se levantó, andan calzones todavía.
6: Son floreados.
5: Son floreaditos. 9:00 a.m. Centro, 10:00 a.m. Hora del Este.
8: ¿Listos para luchar?
6: ¡Listo, listo!
5: ¡Venga! ¡Good morning! Mis amigos, buenos días. El show más perrón de la radio está contigo. El show de... ¡Qué delicadito! Miércoles, miércoles, ombliguito de la semana. Primer día del mes, 182 días del año. Frente a nosotros en este 2026. Aún tenemos 183 días más para vivirlos, para gozarlos, para disfrutarlos al máximo.
6: ¡Bien! ¡Bien! Señores, ¡bien! Vamos a darle con todos. No se quitó la playera de carita ni la lavó, Raúl. Es la misma de ayer.
5: ¿Es la misma de ayer?
6: Sí, no la lavó.
5: Está bien, pasa no, nada. No, la... no jugó.
6: Huéleme. No, pero ¿qué? Es con la suerte, ¿no? Yo creo que es como una...
5: Lo más seguro. Arrancamos la quinta hora de programación recordándote que aquí somos...
8: ¡El Cerebro!

0: Bien, bien, bien. Ah, está bonita.
1: Mira,
0: está
1: Raúl.
0: Bonita, está bonita.
1: Trae el logo de Estados Unidos.
0: Trae el logo, está bonita, es una Polo.
2: Ah, es perrona, güey.
0: Umbro.
1: Dice USA en la espalda.
0: Órale. Oh,
1: mira.
3: En la nacha.
2: Mira. Sí,
1: padre, esto, padre. Padre. No me la había puesto ni sabía que la tenía.
2: Y va con tu chorcito de colores.
0: Ándale, ese chorcito que está bonito.
2: Ahí se lo mira.
0: Ahorita te miramos, tiene buena pierna, el Poncho.
2: Sí,
0: pero...
2: Pompi. Yo si fuera chica, yo sí iba contigo, Poncho.
1: Ajá, es que las caminadas, Raúl, que nos hacen hacer en fundidora, sí. Estamos quemando la caloría.
0: Tienes que ponerte cremita también.
1: También, Raúl, si me pongo.
0: Allá donde te platiqué para que no. También.
1: Ayer dijo un compañero, oigan, sí. Les tengo que decir una cosa, ando bien rosado.
0: Sí, exacto.
1: Mi compañero y el de multimedios de la noche estaba bien zambo, Raúl. Porque las que me dije, yo también ya me urge llegar al carro porque como que ya mi piernita me está diciendo dos caminadas más.
0: Claro.
1: Y te va a arder. Ay, Raúl, pero pues bueno, Raúl, así la cosa. Sí. Con todo esto que se está viviendo acá en México con la fiesta futbolera. Oigan. Uh-huh. ¿Qué les iba a decir? Luis Miguel va a estar muy feliz. No sé si esté celebrando también el triunfo de México, pero lo que es cierto es que ayer estaba diciendo su disquera, lo compartió en las redes sociales. Se une al que Villains Club porque su tema, y ahora te puedes marchar,
0: mira.
1: Ha llegado a las 1,000,000,000 de reproducciones.
2: Vámonos.
1: Raúl. No mil millones, mira, ahí está la publicación que hacen en sus redes sociales.
2: Mira.
1: Luis Miguel se une al Villains Club. Porque su tema, Ahora Te Puedes Marchar, ha alcanzado las 1,000,000,000 de reproducciones. Está bien, Raúl, porque tiene que sacar billete monetizado para la cuenta del hospital, ¿verdad?
0: Sí.
2: Esas cosas. Qué bueno, están baratas, ¿no? Perro.
1: Sí, claro, por supuesto. Una de tantas que han de estar ya cerca.
2: ¿Habrá otros latinos? Sí, digo, si latinos, sí, mexicanos en el video, no.
1: ¿Ves? ¿Quién será? 1,000,000,000, Raúl. O sea que si le pican ahí, Ahora Te Puedes Marchar, son de los que están apoyando para que haya llegado a este número y siga creciendo y creciendo y creciendo y creciendo.
0: Sí.
1: Y Luis, con este tema, Ahora Te Puedes Marchar, 1,000,000,000 de
0: reproducciones.
1: Increíble.
0: Bueno, pues que también el video, ¿verdad?
2: Sí.
0: Pues el video.
1: Sí.
0: Es de Pedro Torres. No sé si gane Pedro Torres ahí también o no.
1: Bueno, no sé. Con Luis Miguel lo sabemos, porque ya ves que medio mundo. Digo, medio mundo actualmente que te dicen. Es que si grabas con Luis Miguel quiere los derechos de todo y todas las ganancias. Sí. No sé cómo haya sido antes, ¿verdad?
0: Claro.
2: Pues Natanael también me sale que también.
0: ¿Qué? ¿1,000,000,000?
2: Sí.
0: Puede ser.
1: Ay, bueno, pero no pues estamos hablando de buenos cantantes.
2: El de Oye, mujer, ¿cómo se llama?
1: Más bien estamos hablando de verdaderos cantantes.
0: Ay,
2: hijos.
1: Ay, claro, Raúl. Ay, no, claro.
0: ¿Eres claridoso?
1: No, pues claro, Raúl. ¿Para qué mentir? ¿Verdad?
0: Ajá.
1: Oigan, Raúl, estaba viendo ahorita lo del integrante de Village People.
0: Sí,
1: que
0: caray, oye.
1: Mr. Willis, fíjate que lo vi hace rato que me desperté.
0: Sí.
1: No pasa, Raúl, que de repente uno ve notas así y dices tú, ay, ¿a poco? Pensé que ya se nos había adelantado tiempo antes, pero no, Raúl, me saqué de uno un poco, sinceramente. Bueno, pues ahorita estaba viendo la información que estaban dando a través de la página de Facebook de la agrupación, en la cual dicen el líder y vocalista principal de la banda, Village People, Victor Willis, falleció este martes a los 74 años de edad. Es lo que se dice en la cuenta de Facebook, lo comparten con una fotografía. Village People fue una de las agrupaciones muy populares en la década de los 70s, en pleno apogeo de la música disco, que destacó porque cada integrante vestía con un traje diferente: vaquero, obrero de construcción, nativo americano, un motociclista. Willis usaba un uniforme de policía motorizado y luego vistió como oficial de la marina. Willis escribió algunos de los éxitos más conocidos de Village People, como YMCA, In the Navy y Go West.
0: Que son los exitazos más grandes de...
2: La de Macho Man también es de ellos.
0: Macho, pero que escribió él es esta de YMCA. ¿Qué más quiere?
2: Sí, o sea, que más, es la más icónica.
0: Icónica, ¿no? También. Sí. Era oriundo de Texas. Ese para la gente de radio, el afroamericano.
2: Sí, claro.
0: Que inicialmente, como dice Poncho, estaba vestido de policía. Y después del ejército también de los Estados Unidos. Pero bueno, es él, es una persona con más talento, la persona que movía mucho del pandero de Village People también. Oriundo de Texas, falleció un día antes de cumplir 75 años.
2: Siempre pasa, ¿no? En las vísperas, mucha gente.
0: Edad, señoras y señores. Ahora, ¿de qué murió? No se sabe, pero dice que es una enfermedad
1: corta, pero
0: agresiva.
1: Fuerte. Sí,
3: rebobó. Agresiva.
0: O sea, que se lo detectaron rápido y así como se lo detectaron, así
1: desgraciado. Que mucha gente ya empieza a poner lo que podría haber sido, ¿verdad? Mm. O sea, sí, con la descripción de esta enfermedad, pero pues bueno, descansa en paz.
0: Fíjate, murió ayer y hoy cumplía años. Él nació el primero de julio de 1951. Qué en raro, Dallas, Texas. Bueno, descanse en paz.
3: De la música que nunca va a pasar de moda, creo.
1: No, y la seguimos baile. Y fíjate que se me echó raro, bueno, digo, en algún fanfest, al menos acá en Monterrey, se me echó raro no escucharla, o a lo mejor no me ha tocado, porque eso, claro, esa música de YMCA es muy opuesta, ¿no, Raúl?
0: Claro. Claro,
1: totalmente, también. Pero pues bueno, descanse en paz. Ajá. Integrante de Village People. Raúl,
0: mande.
1: Se me acabó la información.
0: Ah, bueno, perfecto, ahí está. Casi traíamos las mismas, así que esto fue. Gracias, sí, casi traíamos las mismas, por eso ahí nos fuimos una con otra. Pero sí, nos estaban comunicando a través de las redes sociales. También, y darle crédito porque hay mucha gente de Coahuila y que es admirador de Sonido Master.
2: Ah, claro.
0: ¿Verdad, Mario?
2: Por su pollo.
3: Sonido Master.
0: Correcto. Y desgraciadamente falleció uno de los músicos de Sonido Master, Carita. El día de hoy, dice 30 de junio, o sea, ayer, recibimos la triste noticia donde nos informan del fallecimiento de nuestro compañero y amigo Juan Antonio García Pérez. Juan Antonio García Pérez, elevamos una oración por su eterno descanso y enviamos nuestras condolencias a toda su apreciable familia. Un comunicado de Sonido Master. Perdón mi ignorancia, ¿qué tocaba o qué?
2: Según entiendo, era güirista.
0: Güirista, ok.
2: Sí.
0: Sí, alguien dijo güirista, ¿verdad? Sí.
2: Sí.
0: Sí, ok.
3: Para descanso, bueno, hombre.
1: Agrupaciones que marcaron la música, ¿verdad, Raúl?
3: Sí, sí, sí, todavía, la verdad.
0: Se nos están yendo, bueno, muchos days.
1: Oye, Raúl, rápidamente un saludo a una seguidora que ayer me la topé, me dio mucha risa porque me dice: Poncho, yo te veo con Raúl Brindis todos los días. Ay, no me acuerdo, me dijo dónde era, no me acordaba. Ajá. Pero ayer me pescó en un momento en que casi creo que me estaba peleando en una puerta.
0: Ah, estabas en Monterrey y te estabas peleando y
1: yo con estaba la, casi con... peleándome la muchacha. Es que soy fanático y yo acá peleando con el güey. Una foto. Y yo, déjame entrar, que no sé qué. La foto, Poncho, y la foto. Oiga, guarda, que no sé qué. Poncho, que no sé qué. Ya, Raúl, me pescó, me dice un compañero: ándale tú, deja de estarte peleando y vámonos. Y ahí me dice:
0: sí.
1: Digo, es que la chava pues me estaba pidiendo una foto y me dijo, todos los días los escucho. Claro. Pero bueno, saludos a la gente que nos ve, a Raúl siempre, y que nos sigue a través de las redes sociales, que por cierto quiero aprovechar, la gente que quiera seguirme en Instagram, arroba Pérez-Colunga, Pérez-Colunga, ahí traigo todo lo de los fanfests, información de espectáculos, de todo un poco, Raúl, ahí ando.
0: Te agradezco, Ponchito, te mandamos un abrazo, cuídate la garganta, por favor, tómate un té, un tecito, ¿verdad? Lubrícate bien y...
2: Ay, la
0: garganta.
3: De chupar,
1: no, y el tecito también, ¿verdad?
0: Y también. Y hasta mañana, Ponchito.
1: Buen día.
2: Gracias,
0: cuídate, Poncho. Cuídate. Gracias por estar con nosotros. Gracias, Fabi, Abigail, que están con nosotros ahí, muy amable. No hiciste la tarea por irte al FanFest, dice Fabi. Estamos desde Lima, Perú, acá vacacionando en Lima. Mira, Mario César, qué bonito. ¡Órale! Lima. Y ahora con presidenta nueva electa.
2: Sí, Keiko Fujimori.
0: Fujimori también. Cebolla morada, parece que para crecimiento del cabello, dice Diana Díaz. ¡Órale! Que la cebolla morada es muy buena para el crecimiento del cabello, ¿verdad?
3: ¿Untársela o comérsela?
0: Salud.
3: Yo me la comería.
2: ¿No? ¿Y la cebolla?
0: Y la cebolla también. Ahorita va a decir que esa canción no trae nada, pero ahí está, dice, muy negativo, Juan Manríquez. Raúl o Mario, ¿se han fijado que una canción mexicana que están poniendo tiene tonada de Lemon Tree? Fool's Garden, dice Fabis. ¿Cuál será?
3: A ver.
0: ¿Cuál será?
2: I wonder why. Esa es la canción de Lemon Tree, ¿no?
0: Sí. Fool's Garden se llama. Esa jersey de Estados Unidos la tienen en Sam's. Yo la vi, dice Erika Juliana. Pues está bonita, Polo.
3: Sí, bonita.
0: Salud. Cencerrista de Sonido Master. Mm-hmm. Es cencerrista del Sonido Master. Gracias, Abigail. Sí, ya lo teníamos, ya teníamos la nota. Gracias que nos habían comentado hace rato sobre... Sonido de acero, Sonido Master, ¿verdad?
3: Sí, hombre.
0: Buenísimo.
3: ¿Verdad que sigue tocando? De las grandes agrupaciones.
0: Descanse en paz.
3: Sonido Master. Me sorprende, Rito, ¿cómo pudiste reconocer al Babarugo ahí en el estadio de México?
2: Sí, ya.
3: Digo bien, ¿cómo? ¿No entiendes?
4: Andas bravo.
3: Más que, ahorita anda de buena gente porque ganó México.
4: Reconocí al Babarugo en el estadio de México.
3: ¿Cómo lo reconociste?
4: El único que llevaba salvavidas cuando hacía la ola. estaba mejor el otro.
3: Sí te creo.
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1: Buenos días, yo perro, desde acá de los Ralitos, 7:30, apenas me sale, debería de irme a las 3, pero pues vamos a ir celebrando con México. Lo único que lamento es ver la emoción del Turqui en la mañana, que no lo oí, hombre, mexicanísimo Turqui. Y vamos contra Inglaterra, y si sí, Raulito, y si sí, sí.
2: Y si sí.
3: Buenos días, sí, sí. Perros de Virginia. Sí, sí, sí. Me da un chingo de gusto por Quiñones, por Jiménez. La verdad, está jugando muy bien la selección en grupo, que es lo mejor. No hay mucho individualismo. Espero y nos den otra alegría el domingo. Vamos a aprovechar nuevo las tecas y ya de ahí en adelante Dios dirá. Yo ando crudorio y no es bueno andar crudorio. Me acabé de partir la mandarina en mi jale.
4: La selección de México jugó como nunca y ganó como nunca, ahora sí, la verdad. Creo que es el cuadro que tiene que poner siempre, Raúl, el del primer tiempo y siempre ser aguerridos así. Bajaron las líneas en el segundo tiempo, defendieron esos dos goles, pero se ganó, es lo más importante. Lo más probable es que vamos contra Inglaterra y así que aprender veladoras. El domingo, hacer rituales. Muy buen día a esos perros, Dios me los bendiga y ánimo.
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6: Vemos con cualquiera. Oh, señoras y señores, ¿qué tal? ¿Cómo estamos? Aquí vinimos con estos pasos prohibidos de este gran personaje que usted lo quiere mucho por su gran iconicidad, directamente de las tierras más arábicas que haya habido en el mundo. Señoras y señores, él enseñó a jugar al Chaquito. ¡Eso, maestro! ¡Usted puede! ¡Hey! ¡Hey! ¡Ay, Gonona!

0: Village People. Eso, maestro. Mire nomás. Mira los mazos que hace usted, maestro. Se vi machote, maestro. Y con esa playera más increíble. Esa barba que lo identifica como un gran macho, maestro. Y la foto, la foto. La foto como macho. La frente, no. La foto como macho, maestro. Eso, maestro.
1: ¡Cállate, hocico!
2: Por favor.
1: ¡Cállate, hocico! Buen día, hermano, que me acompañan.
3: ¡Maestro!
0: Le iba a pedir la pose del jugador de Ecuador que lo expulsaron, maestro. ¿Cómo lo hizo?
3: No, hombre, no. Qué babarugo, maestro. Ay, sinceramente. No, ¿cómo se le ocurre,
1: maestro? Buen día, hermano, que me acompañan.
0: ¿Dónde, maestro?
1: ¿Seguro?
0: Yes. Sí, maestro, estamos felices.
3: Yes, master.
1: Vámonos directamente el día de hoy con un chúntaro que me pidieron recientemente en las redes sociales. Chúntaro proyectado. No, no, no, yo no estoy hablando de los chúntaros que quieren ser artistas de cine. O quieren ser cantantes.
3: O quieren ser titulares de show, maestro.
1: Titulares de programas de show. Y de televisión.
0: Ya le dijo de todo, maestro.
1: Porque según ellos tienen mucho talento.
3: Mucho carisma.
1: Ellos pueden proyectar en una cámara una imagen sensacional y un talento increíble.
3: Vámonos. Pues a ver si cabe en la cámara.
1: A ver,
0: hijo de su mouse, ya van varias.
1: Que todo lo que necesitan ellos y están trabajando en eso es que les pegue un video en redes sociales para volverse virales y entonces empezar a hacer lana.
0: Eso sí, maestro.
3: Claro que sí.
0: ¿Por qué?
1: Ya te vistes en un espejo.
3: ¿Qué?
1: Te vi hace ratito.
3: ¿Qué?
1: ¿Ya sabes cuánto estás de sobrepeso otra vez?
3: ¿Yo?
1: No, ¿verdad?
3: No se me nota.
1: ¿Tú crees que no se te nota porque estás alto?
3: Sí, no.
1: Pero estás marrano.
3: Es que se ha descuidado un poco, maestro.
1: Ya no vas al gimnasio para agarrar buena figura.
3: No, estamos en eso, es un proceso.
1: Para salir bien en los videos que grabas.
3: Es que no tiene tiempo, maestro.
1: No, tampoco, ¿verdad?
3: No.
1: ¿Ya compraste equipo para grabar video y audio profesional, cámara, micrófonos, luces?
3: ¿Qué es eso? ¿Qué es eso, maestro?
1: Ya tomates, aunque sea un chinchurriento curso de edición.
3: ¿De edición?
1: Ya tomates clases de solfeo.
3: De solfeo.
1: Menos, maestro. Del canto, de respiración.
3: ¿De qué?
0: ¿De qué?
3: Respiración, del canto.
1: ¿Ya analizaste tu potencial de tu público?
3: De mi potencial.
1: ¿Cuál va a ser tu target?
3: No,
1: ¿qué rango de edades van a tener?
0: No,
1: ¿dónde
0: no
1: viven? ¿Qué les gusta?
3: ¿Qué?
1: ¿Cuánto gastan?
3: No.
1: Entonces, ¿cómo piensas que vas a llegar a ser cantante, artista, locutor de radio, presentador de televisión?
3: ¿Presentador de televisión?
0: Hijo de su madre.
1: O influencer.
3: Pero
1: nunca te mueves, maestro. Estúpido. No haces nada, güey.
0: Déjelo, maestro.
1: Debo hacer una cosa.
3: ¿Qué?
1: Las oportunidades no llegan solas.
3: No.
1: Se buscan y se trabajan.
3: Se trabajan para ello a conciencia, maestro.
1: Estúpido.
3: ¡Tarugo! Todavía me quedan naranjas los videos, pero ahí la llevo.
1: Pero bueno, dejemos a los locutores que quieren pegar en redes sociales, pero no salen del pinchurriento video en la cabina enfrente del micrófono de la radio para la que trabajan.
3: Y bailando, maestro.
1: Hay el telefonito enfrente de ellos, nada más.
4: Me imagino que los clientes los han de
3: Sí, maestro. Pero ya el taquero ya no ha subido nada, maestro.
1: Que así les va a llegar a la oportunidad, como dicen los locutores.
4: Sí, pues sí.
1: Que van a tocar a su puerta y les van a dar miles y miles de dólares. Y los van a llevar al estrellato.
4: Que se van a salir de la radio para hacerse influencers.
1: Para hacerse influencers.
3: Van a facturar.
1: No, hermano, no.
3: No.
0: Ay, maestro, ¿en qué me quedé, güey?
4: No, que el proyectado.
3: El proyectado se proyecta.
1: Sí, chúntaro. Sí. Es lo que me haces hablar, güey.
0: Chúntaro.
1: Ni iba a hablar de eso yo, güey.
0: Pero sí, estaba saliendo con ganas, maestro.
3: Tiene que ser, maestro.
1: Ese no es el tema, güey.
3: Sí, ha tomado clase de solfeo.
1: Chúntaro proyectado.
4: Eso.
1: Este espécimen.
0: A ver. ¿Qué?
1: Este individuo que tú ves ahí.
0: Que lo ves
3: tan galante.
1: Que camina tan galante. Es un sujeto, una persona. Que le gusta mucho enseñar lo que él tiene.
0: ¿Qué?
1: Y lo que Dios le ha dado.
0: ¿Eh?
1: Así como lo escuchas, borrego ex maldito.
3: ¿Qué, maestro?
1: Te lo voy a explicar porque sabes cómo te veo.
3: ¿Cómo?
1: Liberal, campechano y temerario.
3: ¡Ah!
4: Muy temerario, maestro.
0: Liberal.
1: Campechano y temerario.
4: Ando bien dormido, es lo que
3: con la camisa de la mota, mira que trae.
4: ¿De la mota?
1: Es mota, güey.
0: Mira, pásale y cierro.
4: Pensé que era el logo de Adidas, güey, pero sí.
3: Parece mota, ¿no?
4: Definitivamente. No lo había visto yo.
0: Parece piña, dice.
1: Está al revés.
4: La camisa de la mota.
1: Óigame bien, hermano, venga acá y escuche al profesor, porque el profesor...
2: ¡Nunca miente!
1: Este chúntaro proyectado, okay, le gusta compartir con usted los planes y proyectos que tiene en su vida.
0: Ok. Bueno, maestro.
1: Por ejemplo, vamos a decir que compra una casa el chúntaro.
4: ¿Dónde será, maestro?
3: ¿Dónde será?
1: Colonia Antichúntara.
0: Ah, ¿poco?
1: Ya sabes, el chúntaro no se cree chúntaro.
0: ¿Qué?
3: No.
1: Acuérdate lo que le dice la señora.
4: ¿Qué le dice?
1: Ah, ¿no sabes?
4: No, ¿qué?
1: Le dice que ya está cansada de vivir entre los hispanos.
0: ¿Qué?
4: ¿A poco?
1: Que porque los hispanos son muy cochinos.
4: ¿Sí? Y desmadrosos.
1: Y desmadrosos. Sí, que nada más mire cómo celebran ahí al triunfo de México. Que ella no quiere rodearse de ese tipo de gente.
4: Sí, sí, sí, sí.
1: Que sus niños van a crecer con mala influencia.
4: Exacto.
1: Que el distrito escolar donde van los hispanos es muy malo. ¿En serio, señora?
4: Sí.
1: La señora es creidita. Por no decirle que es bien malitas.
0: No, maestro, espérese, no le diga tan feo, maestro.
1: Le dice la señora al chúntaro, cuando andan buscando la casa en la cual van a comprar, le dice, ay, Beto.
0: No.
1: Roberto.
0: Ernesto.
3: Sí, luego lo van a reclamar Neto, nuestro amigo.
1: Ernesto.
3: Ernesto.
1: Ernesto. Ay, Ernesto, solamente te pido un favor, Ernesto.
0: Robert.
1: Por favor, ¿qué quiere, Renita? ¡Nada más!
0: No, mejor no ronque,
4: me voy a lavar las manos.
1: Nada más.
3: No, es que se
1: no me vayas a comprar una casa donde hay mucho hispano. Ay, no.
3: No, escuche.
1: Estoy harta de los hispanos, Beto.
0: Ernesto, maestro.
3: Por favor.
1: Son muy cochinos los hispanos. ¿Cierto o no es cierto, chúntaras, que creen que ya porque tienen quizás ojo azul, ojo verde, ya no son chúntaras?
3: Son de alta
4: altura. O si no se ponen los pupiletes, como quieran.
1: Sí, señora, no todos los hispanos somos cochinos, ¿ok?
0: No.
1: No todos tenemos la culpa de que usted viva en departamento rascuache, señora.
4: ¿Sí, qué, maestro?
1: ¿Qué crees?
4: ¿Qué?
1: ¿Qué crees?
0: ¿Qué pasó?
1: Me enteré que el manager ya le descubrió los gatos al hermano Poliboste.
0: Le va a cobrar, maestro.
1: Le van a cobrar multa.
0: Y
1: no sabe si le van a subir la renta.
3: Hijo, tiene que pagar extra.
1: No reportó los gatos, güey. No lo reportó al man. Yo no sabía, güey.
3: No, maestro.
1: No reportó los gatos.
0: Que lo reporte porque los gatos.
3: Pero es amor a los animales.
1: Se los descubrieron ahí en los apartamentos.
3: A los meninos, maestro. Que le regale uno, maestro.
1: ¡Total!
4: No, así estamos bien, güey.
0: No,
1: el chúntaro compra una casa en Colonia Antichúntara.
4: Nueva.
1: No tiene dinero para pagar mucho la casa. No, tampoco.
4: Bueno.
1: Y las usadas están más baratas, él dice.
4: Sí. Definitivo.
1: Como quiera las va a arreglar.
3: Sí, y él puede hacerlas.
1: Exacto.
3: Sí,
1: al cabo, como dice el chúntaro, por fuera todas se ven igual.
4: Claro.
1: ¿Para qué voy a comprar una casa de 500,000, $700,000?
0: Pues sí.
1: Si la puedo comprar por la mitad.
3: Claro.
1: Yes. Usada.
4: Yes.
3: Ahí está.
1: ¿Cierto o no es cierto, carita, o me regreso?
0: Maestro, pero es que ¿para qué compras casa nueva?
3: Sí, para estar pagando impuestos nomás,
0: maestro. Tranquilo.
1: Que por cierto, el chúntaro está feliz porque ahora vive en Colonia con clase.
0: ¿Con qué?
1: Con clase.
3: Con clase, maestro.
1: Y fíjate, según él dice eso.
0: Sí.
1: Y los vecinos dicen lo contrario.
0: ¿Por qué?
1: El chino, el bolillo y el indio que viven ahí apenas te miran y luego dicen, chino.
3: No.
0: ¿Qué dice,
1: ya
0: maestro?
1: Cayó un hispano en el barrio.
3: Ya vino a arruinar el barrio, maestro.
1: Chinga, también que estábamos sin hispanos aquí.
0: Ya valió.
1: Ahora tiesa que te van a esquilgar, vas a ver, güey.
3: Y se cree chicano.
1: Por fin, pero
0: Oye, le está tiritiri.
4: Se me hace que sí lo va a tener que coronar.
0: No, maestro, sí. Ya demasiado esto ya. Pásale ahí, güey. Pásale enfrente, Turki. No, aquí.
4: Estás hablando como si me aguantaras
0: Sí, de verdad.
4: Oh, maestro.
0: Esos no te van a salvar de una buena.
4: Estás perro, güey.
0: No, hombre, güey.
3: Mira, los pantalones a media nalga.
0: ¡Ah! ¡Y otra! No, no. Oye.
4: No,
0: ya no tiene corona el maestro, ya cállate mejor.
1: Oye, pero en fin, compra su casa el chúntaro en Colonia Antichúntara, ¿eh? Y lo primero que hace el chúntaro es invitarte a que conozcas la casa.
0: Ah, claro, pues sí.
1: Ahí está el chúntaro, háblete a que vayas a conocer. Ándale, güey, vamos. Ven a la casa a conocer, hombre.
3: Te la vas a pasar bien.
1: Oye, Beto, pero es que no tengo tiempo.
4: No, Ernesto.
1: Ernesto. No tengo tiempo, güey.
3: No hay tiempo.
1: Y un día que ya no tienes nada que hacer, güey, vas a visitarlo, ¿eh?
4: Claro.
1: Para que te deje de estar fregando el tal Beto, el tal Ernesto.
0: Ernesto.
1: Y la media hora que tenías programada tú durar ahí en la casa del chúntaro se convierte en 3 horas, güey.
4: ¿Qué?
1: El chúntaro te enseña hasta el último rincón de la desgraciada casa.
3: Todos los detalles ahí que tiene, sí, maestro.
1: Close, ¿cómo te dije que se llama el chuntaro o qué?
4: Ernesto. Ernesto. Ah, proyectado. Sí.
1: El vato te empieza a platicar de todos los proyectos que tiene pensado hacerle a la casa.
0: A la chica. Qué bonito.
1: Te lleva al baño de la master bedroom. Ajá. Y sí, dice que al baño le va a poner jacuzzi. Pero no cualquier jacuzzi.
4: ¿No?
1: Que el jacuzzi que él quiere tiene sistemas combinados de chorro de agua y chorro caliente. Calentadores integrados. Y la iluminación para cromoterapia. Pantalla táctil y Bluetooth.
3: ¡A la madre! Para un baño sauna, maestro.
1: Y que le va a poner mármol incorporado perro en el piso al baño.
3: Sí, le va a quedar perrón.
0: Qué buen proyecto de baño, maestro.
1: Así es el proyecto.
3: No, es el sueño que tiene.
1: Además, dice el chuntaro que va a ser un game room. En la sala que tiene arriba.
0: ¿Qué es eso, maestro?
1: En el segundo piso va a ser un game room en una salita que tiene ahí.
0: ¡Qué perrón!
1: Que va a meter una televisión perrona de 85 pulgadas. Sound surround. Y máquina para hacer palomitas perra, güey.
0: Como el que tiene
3: Turquía, la que le regaló Columba aquí a Raúl.
1: No, tan fregada.
4: No, maestro.
1: Y también dice la chuntara, la esposa,
4: ¿qué?
1: La creidita,
0: la
1: que le van a poner cuarzo a la cocina.
0: ¿Cuarzo?
1: ¿Qué? Porque ella vio que en las casas ricas así lo tienen.
0: ¿Cuarzo?
1: Que no requiere mantenimiento, que aguanta mucho calor.
0: No era mármol.
1: Cuarzo, güey. Y además le va a poner gabinetes nuevos a la cocina. Que por cierto, la señora chuntara sonríe cuando dice eso. Como diciendo, muéranse de envidia, chuntaros. Yo voy a tener cuarzo en la cocina y gabinetes nuevos. Y ustedes siguen viviendo en el departamento cucarachento.
3: Ahí van a seguir, maestro.
1: Y ya cuando por fin crees que ya te puedes ir, güey. ¿Qué piensas que ya terminó el chuntaro de darte toda la visita por la casa con todos los proyectos de lujo?
3: De lujo.
1: ¿Qué tiene pensado hacerle a ese globo con aire?
4: Maestro.
0: ¿Por qué?
1: Borrego.
4: ¿Qué?
1: Esa casa es un globo con aire.
0: ¿Pero qué, maestro?
1: La mendiga casa nomás por fuera se mira más o menos bien.
4: Maestro.
1: Por dentro está más rústica y austera que la tundra del Carita, güey.
4: Tipo, ¿qué, maestro?
1: Pues mira, ya va a cumplir 10 años adentro de esa casa.
4: No.
1: Y es fecha que no ha podido amueblar. Voy menos de regreso, don Chema, tú que ni un pinchorriento cuadro has podido colgarle a tu triste casa.
3: Cortina, no, sí tiene tiene el cuadro de mi hija ahí, maestro. Nomás es el único que hemos puesto, le faltan las cortinas. Pero
1: falta cortina.
0: Otros 10 años.
1: 10 años.
4: Aguántame 10 años.
1: 10 años sin cortina.
3: Por lo menos ya tengo ya los muebles, maestro.
0: Ya lo hice.
4: Ya nos puede invitar. Dijo que cuando lo amueblara nos iba a invitar, ¿no?
3: Sí, no, pero del cuarto de la sala de espera ahí ya está. Pero me faltan los de allá.
4: Sala de espera y es hospital, ¿o qué, güey?
1: Y ya cuando piensas que ya te dijo todo el chuntaro, te lleva para atrás de la casa, al corral verde que tiene atrás, güey. Llámese patio trasero.
4: Corral verde.
1: Te dice el chuntaro bien orgulloso de su patio que tiene. Dice, y mire, va aquí. En la esquina le voy a poner una palapa con barra y televisión incorporada.
0: Con barra.
1: Para asar carne el fin de semana.
0: Sí.
1: Y pues para que venga la comadre, yo sé también, y los niños.
4: Aquí para ver el mundial.
1: Para ver el fútbol.
4: El próximo mundial ya va a estar listo.
1: Aquí lo vamos a
3: tener. Así como lo tiene Raúl ahí en su casa.
0: Para el próximo mundial va a estar
1: listo. Y hasta se para enfrente el chuntaro ahí, güey, y pretende que ya tiene la palapa y el asador y la televisión.
0: Hasta se la dibuja, ¿no?
1: Mire, aquí va a ser carne y ve la televisión.
4: ¡Ah, la madre!
0: Y hace señas.
1: Y hace, mire, volteando las fajitas, mire.
4: Ya está saliendo una, ya.
0: ¿Quieres? ¿Quieres una tortilla?
1: Oye, y pasa el tiempo, hermano.
3: Foto, dice.
4: En la palapa.
0: Asando carne, maestro.
4: Eso, perro. Ay, güey.
3: Ahí está.
4: No,
3: hombre, está proyectando bien, maestro, mire.
4: Pero, ¿por qué no toma usted? Tómelo.
3: Ya tiene las fiestas patrias de Halloween y de Santa Claus también, de Navidad.
1: Y pasa el tiempo, hermano mío, y efectivamente. El chuntaro sí está abajo de
4: su palapa.
1: No, abajo, pero de lana.
0: ¿Cómo?
1: Fue puro pico todo lo que te dijo, güey.
0: No. Tampoco.
1: Puros proyectos.
3: Puros proyectos nomás.
1: Nada más.
0: Se miraba tan bonita la casa.
1: Pues sí, pero era proyecto nada más. Nunca tuvo el dinero el chuntaro para
3: pero
1: hacerle
3: la idea,
1: a la casa lo que iba a hacer, güey. No le cambió ni aunque sea un miserable clavo mugiento a la putrefacta casa.
4: Sí, porque
3: maestro.
1: Mira, güey. Si él mismo con su cuerpecito viejo le está haciendo las reparaciones a la casa vieja rentada. Porque no tiene dinero para pagar un profesional.
3: No, maestro. Maestro, yo soy profesional, maestro.
0: Yo soy profesional de la pintura.
3: Yo pintaba casas a domicilio, maestro.
1: Total, vas a visitar al Chuntaro tres años después, güey. Ajá. Al Chuntaro proyectado. Y mira la casa. ¿Qué? Y todo lo que le hizo la casa, ¿sabes qué?
0: ¿Qué?
1: Pintarle las paredes al comedor. ¿Y sabes cómo se las pintó?
0: ¿Cómo?
1: Color melón y color rojizo.
0: ¡Hala! ¿Qué?
1: Porque según el Chuntaro, esos son los colores que le gustaron a su señora.
3: Sí, son los colores de moda, maestro.
1: Color rojo, güey.
0: No, hombre.
1: Rojo.
0: Rojo,
1: güey. Oye, güey, entras a la casa y mendigo comedor parece altar del diablo.
0: No, no,
1: perdón.
0: No.
1: Bueno, pero, ¿sabes qué parece? Restaurante chino, güey.
0: A la madre.
1: Nomás falta que le ponga el Buda ahí en la entrada. Ya que falta, güey.
0: Que le pinte dragones en la pared.
1: Y dragoncitos.
3: Se va a tomar la
1: ya es un restaurante chino, güey.
4: No, maestro.
1: Paredes rojas.
3: Hey. No, hombre, es Ernesto, sinceramente.
0: Espérese, maestro. Maestro. No se da la vuelta,
4: no
0: maestro,
4: se vaya, maestro. Foto.
0: Pero, foto.
4: Ya, la fregadura. Ahí
1: está. O sea, nada más se chuntaró la casa el güey. Fue todo, güey.
0: No, maestro.
1: Chuntaró. Proyectado. Todo lo que dijo que le iba a hacer a la casa el Chuntaro no hizo
0: nada.
1: Puro proyecto, nada más. ¿Verdad, compadrito?
3: Claro que sí, maestro. Pero bueno, sí. Tiene el sueño, al rato lo va a cumplir.
4: Es un proceso.
1: ¿Ya? He dicho. Mira, chiquita, ¿cómo quieres que te haga tu casa, chiquita? De dos pisos,
2: de
1: un palo.
2: Piso. Ahí, híjole, ya es miércoles, chicos. Claro que sí. ¿Cómo está, profesor? Ya vi, sí me reí. Tu padre. Oiga, mi querido, mi querida, qué personita que me está viendo. Empezamos con los horóscopos. La emperatriz para el signo de Aries. Aries, estos inicios, estos son cosas nuevas que vienen, que tú ya querías o que tú querías que se dieran. Una plática importante con alguien en el trabajo, en tu negocio o en lo que hagas de trabajo. Eso es bueno porque te va a traer beneficios. Tauro, oye, hay una persona que le caes muy mal y que está viendo la manera de derrumbarte, pero no lo va a lograr. Pero tú como quiera te puedes estar sintiendo con dolores de cabeza, de estómago, cositas que no puedas dormir, pero pronto se va a acabar. Para mis queridas, queridos del signo de Géminis, para ti Géminis, las personas que te estaban haciendo o causando daño, envidia o situaciones así, ¿qué crees? Ya al fin se van a ir, ya dijeron contigo, no puedo Géminis y mejor me retiro. Para ti que eres del signo de Cáncer, cosechando cosas buenas, estás agarrando de nuevo tu ritmo, estás haciendo las cosas a tu paso, pero sobre todo con tranquilidad y con gusto. Leo, el triunfo está en tus manos, aunque tú no lo creas y aunque tú digas, oye, ¿qué horas? ¿Dónde? ¿Por qué, Leo? No lo veo. Ponte a ver las cosas y analízalas y vas a ver que estás a punto o ya lograste ese triunfo. Para ti, Virgo, las cosas no siempre son vistas iguales. Tú las puedes ver desde una perspectiva y otras personas desde otra. Así que, por favor, tranquilo, tranquila y ve las cosas tal como son. Para Libra, no duermes porque estás medio triste, no te están haciendo nada. No duermes porque no sabes qué hacer. Hay muchos Libra que están pasando a otra etapa en su vida y esa etapa para muchos es como me siento viejo o me siento de tal o cual manera y no es así, mi querido, mi querida Libra. Ya empieza a vivir y a disfrutar, Escorpio, muy tranquila, en santa paz y tranquilidad, nada más que no sea algo superfluo. Para ti que eres del signo de Sagitario, ya vas a dejar los problemas a un lado, ya vas a decir, oye, yo quiero dormir, descansar, con permiso, dijo Ponchito, porque ya estuvo, dice Sagitario. Capricornio, te sientes de una manera de una felicidad que a veces dices, Capricornio, ¿y será real? Porque de repente me llegó esa felicidad, sí es real, nada más que estás aprendiendo muchos de Capricornio a enfrentar las situaciones. Acuario, fiesta, pachanga, que puede no terminar muy bien, así que por favor, si sales a divertirte una fiesta, por favor, que no acabe de cabeza. Para ti, mi querido, mi querida del signo de Piscis, no avientes pedradas, indirectas y palabras que no te constan, porque luego puede salir tu Piscis mal, no los demás. Hasta aquí los horóscopos, chicos, échale muchas ganas, pórtense bien, pónganse las pilas y pónganse en acciones, sí. Que me emociono, estén en el mejor show, en el de Raúl Brindis. Seguimos, compañeros, con mucho más.
5: Gracias, besos, rubia del horóscopo, gracias. Diana Díaz, buenos días también. Blanca Rodríguez, a México le hace falta que se enfrente a Colombia. Fíjate que sería una... Colombia, me encanta, está jugando muy bien, se le plantó muy bien a Portugal y pudo haberle ganado a Portugal 1-2-0, pero bueno, no se dio. Suerte a Colombia también, ¿eh? Murillo Armando, saluditos. Juanita Rivas, saluditos. Ese Macho Mendo, Oscar, buenos días. Oriéntanos, maestro. Saludos, Miguelito, 1835. Dios los bendiga también. Gracias por estar con nosotros, Murillo Armando. Laure Chávez, besos, abrazos. Vamos, mexicanos, dice Diana. Saludos. Cállate, cara, tú también, hombre. Saludos, no, maestro de los Patiños. No va a estar hablando, dice River Isa. Rivera Isa, perdón. Gracias por tu sintonía en el show más perrón de las mañanas, Migi. Good morning, Cecilia. Híjole, sí sabes, ya le diste, Cecilia Herrera también. Ya le han dado varias veces personas también. Marilú Hermosa, saludos, California. Beto Guevara, échenos a Francia. Échenos a Francia con todos sus estrellas también, ¿verdad?
3: Sí, pero, señor.
5: Me hablaban ahí algo de las tunas. Como buen potosino, dice Orclo, cada año espero el verano para disfrutar de las tunas. Esa era mi pregunta, porque hoy es el día de las frutas.
3: Sí.
5: Y hoy en la mañana nos hablaba el Carita, que le digo que a mí me gusta el mango, la sandía y la naranja. Creo que los pongo, dependiendo, tienen que estar dulces también, ¿verdad? Pero sandía, mango y sandía, naranja y mango.
3: Con
5: eso tengo yo para disfrutar. Pero hay frutas que no conozco porque, uh-huh. Porque cuando yo me vine del norte de México, no teníamos alcance a otro tipo de frutas.
3: Sí.
5: Y en el centro sur sí, Mario, ¿verdad?
3: Era más difícil conseguirlas,
5: ¿no? Era más difícil conseguirlas. Uh-huh. Si aquí todavía sigue, entre comillas, tienes que ir al lugar especializado, ¿no?
3: Sí.
5: Para conseguirlas, Pedro. Entonces, esa se llama anona, me dijiste, ¿verdad?
3: Es la nona. Sí. Que es muy rica, hombre.
5: Bien. Dice mi amigo el potosino, cada año espero el verano para disfrutar de las tunas.
3: Órale.
5: Tuna blanca, roja, amarilla, cardona.
3: Sí, rico.
5: Todas deliciosas y más cuando después de pelarlas las pones en el refri. Orclo.
3: Frías.
5: Frías. Es que tienen que ser frías.
3: Congeladitas.
5: Oh, qué rico. Y en hielo. Por alguna razón saben mejor.
3: Sí. Y los tejocotes también.
5: Que no soy muy aficionado. A la fruta, ¿te la comes?
3: Sí. Bueno, traen semilla, ¿no? Sí, es lo único malo, la parte de arriba.
5: Bueno, estamos en vivo.
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1: ¡Arriba, arriba! ¡Ándale, ándale!
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2: ¡Hey, gente de radio! Yo siempre preguntaba y me decían lo que hace falta en la selección. Gente nueva, gente que tenga hambre de ganar.
1: ¡Conocemos,
2: la camisa, como esos chavos! Ya tenía años que no miraba yo el Mundial de 2010, quedé decepcionado. Pero otra vez me volvió a dar gusto verlos cómo juegan y jugaron como nunca.

0: Lindo día, chicos.
1: Saludos. Congratulations.
0: Por el campeonato. Arriba, ay, México. Pues,
2: la copa.
3: La neta sí se pasa la raza. Mucha euforia. Bueno, ojalá ya avance México, pero no sé. Me da miedo que México avance un poquito más, porque mira todo lo que está pasando, la pura neta,
1: Raúl. ¿Qué te pasa,
4: compadre? Yo nomás hablo para darle las gracias al señor Reyes. Gracias, señor Reyes, por el apoyo que le dio a la selección mexicana. Usted le está dando mucha suerte por estarla apoyando, señor Reyes.
5: Que el mejor primer tiempo de toda la historia. Para mí fue el partido completo, porque no nada más ese de hacer el espectáculo y anotar los goles que cayeron en el primer tiempo. Cómo hicieron sus rotaciones, cómo defendieron para defender esos dos goles para que no pudieran hacer nada, unificar al equipo ecuatoriano. Fue un partido redondo. El segundo tiempo no fue espectacular, pero cumplieron al pie de la letra las órdenes de Javier.
2: Oh, yeah.
6: Bien, bien, bien. Ya saben, alguien, ¿qué es lo que tengo atrás? Ya me lo dijeron, ¿eh? Ya París. Lo dijeron. Parece París, ¿verdad? Por esa catedral.
7: Sí. Muy gótica, ¿no?
6: Muy gótica. Ándale.
2: Así le llaman, ¿verdad?
6: Gótica. Pues
2: sí, góticas.
6: Sí, sí, está muy bonito, muy bonito. Alguien sabe, me voy a quitar un poquitito para la gente que está viéndonos qué es, ¿verdad?
2: A ver.
6: A ver. Ah, es para el otro lado que me tengo que quitar, güey.
2: Ok.
6: ¡Ah!
2: Oh, mira.
6: Ahí está. Qué bonita catedral, ¿no? ¿Sí o no?
2: Ese es un reloj, ese.
7: Gótica.
6: Gótica. Wow. Gótica. Ya me lo dijeron. Montañas. Ya me lo dijeron. Es hermoso, la verdad. Uno de los lugares que tenemos que presumir, ¿por qué no? En nuestra República Mexicana. Estoy seguro de que mucha gente que nos escucha en radio, pero que no puede ver, será de este lugar o muy cerca de este lugar. No, no es San Miguel de Allende, Juanito. No es San Miguel de Allende. Ya alguien me había comentado. A ver si me lo dicen.
2: Ah, okay.
6: ¿Qué es lo que tengo yo aquí atrás, verdad?
2: Cuernavaca, Morelos.
6: Ándale, Santuario Guadalupano. Es correcto. Gracias, Cecilia Hermosa. Bien, alguien, levante la mano los que son de Michoacán.
2: Arriba, Michoacán.
6: Pero sobre todo los que son de una ciudad bella que es Zamora. Vamos a escuchar un poquito de la historia de lo que es Zamora, Michoacán. Conociendo México con el show de Raúl Brindis. Hoy nos vamos hasta el corazón de Michoacán para conocer una ciudad que huele a tierra fértil, sabe a tradición y se siente como hogar. Zamora de Hidalgo. Fundada en 1574, Zamora es una de las ciudades más importantes del occidente de México y una tierra donde el trabajo del campo ha dado vida a generaciones enteras. Aquí nacen algunas de las fresas más famosas del país que han llevado el nombre de Michoacán a muchas partes del mundo. Pero Zamora también sorprende por su belleza. Su imponente Santuario Guadalupano es uno de los templos más grandes de México y una verdadera joya de la arquitectura neogótica. Basta levantar la mirada para quedarse admirando sus torres y entender por qué es uno de los grandes orgullos de los zamoranos. Y claro, hablar de Zamora es hablar de sabores. ¿Quién no ha probado los famosos chongos zamoranos? Ese postre tradicional preparado con leche y canela se ha convertido en un símbolo de la ciudad y en un recuerdo obligado para quienes la visitan. A ellos se suman las carnitas, los tamales y tantos platillos que reúnen a las familias alrededor de la mesa. Pero lo más valioso de Zamora no está solamente en sus edificios ni en su gastronomía. Está en su gente, mujeres y hombres trabajadores, orgullosos de sus raíces, que han llevado el nombre de su tierra hasta muchos rincones de México y de Estados Unidos, sin olvidar nunca de dónde vienen. Porque Zamora tiene algo muy especial. La tranquilidad de provincia, la riqueza de sus tradiciones y el calor de una comunidad que siempre recibe al visitante como si fuera de la familia. Así es Zamora, Michoacán. Una ciudad donde florecen las fresas. 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
2: Bonito.
6: Saludos, Zamora, Michoacán. Michoacán. Saludos, michoacanos. La tierra de Rafa Márquez, del Cheque, también, de nuestro compañero Cheque González. Conociendo. Ey, otra vez, no, espérame. Y esto que vemos aquí de fondo es el Santuario Guadalupano, ¿verdad? 107 metros de altura. De las más altas de cualquier catedral de México, altísima, 107 metros de altura, es el ícono de la ciudad, Carita, aunque hay sí, más iglesias muy bonitas también, claro, este sí, es el santuario guadalupano, es de estilo neogótico. Neogótico, es más nuevo que lo gótico, es okay, como imitando lo gótico, pero es neogótico en todo caso, una joya arquitectónica, también el Teatro Obrero, el Centro Histórico, y fíjate que sí, sabemos que hay muchos lugares en México que producen la fresa,
2: sí,
6: pero de aquí, de Zamora, uh-huh, y si me pongo a ver de Tangancícuaro también, uh-huh, 60% de la fresa de todo México proviene de este lugar, de esos Zamora, lugares también. Sí. Qué hermoso.
2: No, sí, la verdad.
6: Qué hermoso es Zamora, Michoacán.
2: Cuántas qué cosas a veces hermoso, que estamos acá.
6: La verdad.
2: Mira, y los changos, eso digo los changos. Chongos, sí. Los chongos zamoranos.
6: Los chongos zamoranos, ¿verdad?
2: Están deliciosos.
6: La ciénaga de Chapala. No. Muy, muy bonito. La economía muy buena.
2: Uh-huh. Las carnitas.
6: Las carnitas también tamales, se comen muy sabrosos. Tamales.
2: Chicharrón.
6: Carita, chicharrón. Con ganas de ser en Zamora, ¿no?
2: Sí, hombre. Ahí por
6: ¿te gusta?
2: El mercado que tienen ahí.
6: Ajá. Todo,
2: mucha
6: todo
2: fresa, como dices tú.
6: Bueno, felicidades, dando un aporte a nuestro Conociendo México. Ahí teníamos el día de hoy y honramos a Zamora, Michoacán, ¿de acuerdo?
1: De acordeón, sí, señor.
6: Excelente, bueno, compañeros, excelente. Oye, me quiero ir a más cosas, pero ¿sabes qué? Vamos con esto, es que nos sobró del perdón que me meta en un segmento que se nos quedó y no quiero que se haga viejo. Ya tiene tiempo. Cuando una persona, Borrego y Carita,
1: sí,
6: está contigo y son novios, y después tú no es que niegues a esa persona, sino que te olvidas de ella de la noche a la mañana. Hemos visto varios casos de artistas que pasan esto, ¿no?
1: Sí.
6: Que de repente eres novio de alguien y a los 15 días ya estás de novio con alguien más, inclusive hasta planes para casarse, ¿no?
1: Ah, no, sí.
6: Bueno.
1: Relaciones fugaces, ¿no? De repente.
6: A esta chica guapa, que es Ana Carla Sinclair. Ajá. No sé si la conozcas.
1: Okay, no.
6: Es cantante e influencer. Sí. Fue novia de Gabriel Soto.
1: Ahora.
6: Ella dice que año y medio fueron novios.
1: Es la Colibrí,
6: ¿no? No. Esa es otra. Por eso esto se hizo el escándalo.
1: Ah, ya entiendo.
6: O sea, ella dice que convivían, que se presentaron a sus familias,
1: sí,
6: que iban de un lugar a otro juntos, que ella le había presentado a su hijo, que su hijo lo veía como papá y que se le hizo una agachada, que de la noche a la mañana a la madre, o sea, ya es otra mujer que está en la vida de este güey.
1: Ahora.
6: Ella te dice que era algunas cosas, ver, Sinclair, y digo, ¿cuántas veces no ha pasado esto, no?
7: Yo creía que ya había cambiado, estaba llegando a los 50, todavía tenía 49, y dije, es un momento, un turning point, un punto de partida en su vida donde va a hacer un cambio real. Ya le toca, ya está llegando a este medio siglo de edad. Ya está, ya tocó este fondo, lo vi en el hospital. Él decía hacer este cambio. Yo lo llevé a caminar aquí al bosque cerca de donde yo vivo. Hicimos meditaciones, orábamos juntos antes de cenar. Orábamos siempre. De hecho, hasta las últimas fechas también en la playa hacíamos meditaciones juntos después de desayunar. O sea, tuvimos una relación muy espiritual, muy conectada, muy bonita, que al final se derrumbó. Sin embargo, pues yo me estoy dando cuenta que hubieron muchas interferencias en todo el tiempo.
6: O sea, a ella lo que le duele es que realmente presentarla como su novio oficial a nivel público, no, pero vivían como si fueran pareja los dos. Se convivían, tenían relaciones con las familias y de repente terminaron un primero de junio y unas dos, tres semanas después él presenta a Colibrí como si fuera su novia oficial.
1: Okay. Dices que la chica es influencer y que qué, perdón.
6: Es cantante e influencer. Ana Carla Sinclair, ¿verdad?
1: Pero yo creo que el primer error es suponer que una persona va a cambiar.
6: Es que ella, es lo que dice, ¿verdad?
1: Sí, dice. Pues yo pensé que ella iba a cambiar, lleva para 50 años.
6: No, por eso puse este tema también, porque sirve esa para tema para el día de mañana.
1: Sí, claro.
6: O sea, va a cambiar. O sea, sabemos que Gabriel Soto ha andado de aquí para allá, como potro y sin medida, como dice, como todo.
1: Sí, sí, sí.
6: Ha andado de un lugar a otro.
2: Perro huevero, aunque le quemen el hocico.
6: ¿Verdad, Carita?
2: No, digo por mí.
6: ¿Va a cambiar Gabriel Soto o no?
2: Yo creo que hasta que le pase algo muy grave, entonces cuando...
6: Le preguntaron a Gabriel Soto, nada más, y él dijo, hey, lo que terminó, terminó, ya, vámonos. O sea, como diciendo, ¿para qué hace tanto escándalo esta chava?
1: Pues sí.
6: Si ya terminamos.
1: Pues sí.
6: Lo que le duele a ella es que sea tan rápido y ya tengo una novia y oficial, la chef, esta colibri. Eso es lo que le duele a la Sinclair.
1: Pero por lo que veo y por lo que está escribiendo Gabriel Soto, anda en busca de algo que lo ayude o que le aliviane, porque ella, según ella, hacían meditación y rezaban en la playa.
6: Sí.
1: Y luego la otra es terapeuta.
6: Sí.
1: Entonces algo trae un issue no resuelto, Gabriel.
6: Muy buen punto.
2: Tiene razón, la verdad.
6: Y a lo mejor no lo encontró o ya lo aprovechó de ella y
1: va
6: ahora,
1: con la otra.
2: Lo aplica con la otra.
1: Ahí era donde tenía que soltar. Así que le digo a la que sigue, ten mucho cuidado porque te va a hacer lo mismo.
6: ¿Tú crees?
1: O sea, que ella le dijera.
6: Ah, bueno.
1: Para sacar su coraje, ¿no?
6: Sí. ¿Y tú crees que va a pasar lo mismo? ¿O no va a sentar cabeza? A los 50 años ya puedes sentar cabeza.
1: Para empezar, el hecho de que nos hayamos dado cuenta que este vato anduvo con colibrí por dimes y diretes y no porque él la haya presentado.
6: Claro.
1: Me va a entender que va a ser lo mismo que hizo con esa chava. Yo ni siquiera la conocía.
6: Bueno, compositora, cantante, influencer. Y más de un año y cacho con Gabriel Soto. Y le duele que de repente, pum, ya se terminó. Y la
2: yo
6: que
2: creo
6: sigue,
2: que
6: ¿no?
2: a esa edad, como dice ella, ella pensó que iba a cambiar.
6: O sea, sabe que viene de una otra, pero dijo, aquí va a cambiar conmigo, ¿no?
2: A la edad que tiene, dice, ya se va a tranquilizar.
6: Y no, ¿verdad, Carita?
2: No. Pero yo no entiendo a esos hombres, porque si ya están rucos.
1: No aprende, no, maroma, ¿no?
2: Sí, esos hombres que están rucos, ¿por qué andan buscando lo que ya tienen en tu casa?
6: Exacto,
2: ¿no?
6: Exacto.
2: O sea, ¿para quién le busca?
1: Una mejor chica, ¿no? Una chica
8: tú
1: que
8: misma te lo
1: ¿no?
8: puedes explicar, güey.
6: No, güey, no, venga.
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6: Bueno, 10 de la mañana, 1 minuto centro, 11 de la mañana, 1, hora del este.
9: ¿Listos para luchar?
2: ¡Listos!
9: ¡Vamos!
6: Por la mañana, mis amigos, buenos días. El show más perrón de la radio está contigo. El show de Raúl Brindis, miércoles, ombliguito de la semana. Notes el bochinche, la alegría, el dinamismo, la entrega, la versatilidad y la jovialidad que traemos el día de hoy. Miércoles, primero de julio.
10: ¡Oh, yeah!
6: Primer día del mes, 182 días del año. Frente a nosotros en este 2026, aún tenemos 183 días más para vivirlos, para gozarlos, para disfrutarlos al máximo. En vivo. Arrancamos la sexta hora de programación recordándote que aquí somos es nuestra última hora y estamos todavía con la euforia de que México haya ganado. Por eso, ¡viva México!
10: ¡Viva!
6: ¡Venga! ¡Ah! ¡Sí, señor!
10: ¡Oh, yeah!

0: Arriba México, arriba México.
1: Y muchos llegaron tarde al trabajo, Raúl.
0: No me diga, hoy, otra vez.
1: Sí, llegaron tarde porque llegaron, pues, ayer se desvelaron.
0: Sí.
2: Oye, hoy sigamos nosotros, que no lleguen la demás gente.
1: No, lo que pasa es que ellos tomaron. Y nosotros
0: ese
1: no...
0: es el problema. Si tomamos, sí, si bueno, pues ya va a ser más complicado levantarse.
1: No, nada, ni una cerveza.
0: No, ni yo tampoco.
2: Ni líder.
1: No, no se puede.
0: Sí, dan ganas. Sí, dan ganas. Pero pues no se puede, Pedrito.
1: Si hubiera sido, como dice, no.
0: Si hubiera sido.
2: Si fuera sido.
0: Si fuera sido. Viernes o sábado.
1: Viernes o sábado, ya cambia la cosa, ¿no?
0: Sí.
2: Agárrense porque el lunes tampoco.
0: Eso, ahora se siente más hermosa esta canción con este triunfo. Mira, bendito sea Dios, digo, esta canción es una, la hicimos con un homenaje, no tanto a la selección, sino a nuestro, al público realmente que siente de corazón el apoyo, ¿no? Así que ahí está.
1: Ahí están todas las banderas.
0: Ahí están todas las banderas de todos los países, señoras y señores.
1: Claro.
0: Ahora, punto y aparte.
1: No miro la del Salvador.
0: Ahí tiene que estar, ahí tiene que estar, güey.
1: Es que no llegaron al mundial.
3: No, está, a lo mejor está ahí, Argentina.
0: Oye, okay. ¿Ya viste lo de Teleamazonas? O sea, esto son las cosas que no se valen.
2: ¿Qué será?
0: Teleamazonas. Están, Teleamazonas es un canal de televisión de Ecuador.
2: Ok.
0: En el Estadio Azteca.
2: Sí.
0: Transmitiendo en vivo.
2: Ok.
0: Durante el partido de ayer.
2: Sí.
0: Ecuador contra México.
2: Yes.
0: Y estaban... en medio tiempo, ¿se cuenta? Antes del partido, como siempre se ponen los
2: comentaristas,
0: sí. O sea, de fondo el estadio,
2: ¿sí?
0: Y ellos...
2: A nivel de cancha, ¿no? Con la cámara.
0: No, arriba.
2: Ah, ok.
0: Así, desde arriba, pero la cancha se ve ahí. Entendido. Mira lo que le pasó a uno de los presentadores de Teleamazonas de Ecuador. El del lado derecho.
4: Haciendo calor en lugar de controlar un poco en la parte de arriba. Pero de ahí volviendo a lo futbolístico.
1: ¡Ay, ay, ay!
3: ¡Ay!
0: Esas cosas no se valen.
2: No, manches, ¿cómo se les ocurre, hermano? No.
0: En la mera jeta le dieron. Esa gente no nos representa, ¿verdad?
2: No, pues no.
0: Nada, esto es lo que estamos en contra. Ahí sí, no es llevarlo a ese extremo. No se vale, no se vale, eso no se vale. Le aventaron algo, la verdad no sé qué le aventaron al presentador.
1: Una bolsa de agua, algo así.
0: Y le pegaron en la cara. Esas cosas son las que no se valen.
2: No.
0: Ok. Bueno, mil disculpas, yo sé que no nos van a escuchar ni ver, pero a nombre de los mexicanos, para ese tipo irresponsable o esas personas que le aventaron en la cara al presentador deportivo de Teleamazonas.
2: Inadaptados.
0: Por el otro lado, ya estamos supuestamente aprendiendo a limpiar.
2: Ah, ¿ya?
0: Pues, digo, no todos, es un grupito de personas que, pues, imitando las buenas imágenes que nos dejaron, acciones de los japoneses, en el Paseo de la Reforma, hace ratito esto tienen...
2: ¿el Paseo de la Reforma?
0: Sí, ahí se pusieron a limpiar un poco del desmadre que hicimos.
2: Bueno, pues cuando menos...
0: Algunos, no todos.
2: No, pues sí.
1: Pero esas son las cosas que tenemos que copiar, ¿no? Copiar
3: sí, qué bonito se ve, la verdad.
0: ¿Te acuerdas que dijimos quién podrá imitar a los japoneses?
2: Sí, claro.
0: Esas cosas buenas hay que imitarlas.
2: Totalmente, sí.
0: Bueno, qué bueno, sean 5, 6, 10, 20, 100 personas que hayan estado limpiando el Paseo de la Reforma.
2: Pues algo levantaron.
0: Desmadre,
2: sí,
0: algo levantaron.
2: Sí.
0: Y está padre también.
2: Qué bueno.
0: Bueno.
1: Hay unos impermeables.
0: El día de ayer vimos el partido de ¿cómo se llama?
2: ¿El de acá? Ah, el de Noruega. Sí,
1: Noruega.
2: Contra... ¡Ay,
1: Francia,
2: güey!
1: Francia.
2: No, Suecia.
1: Suecia.
0: Noruega no, contra Suecia, Suecia, ¿no? Suecia y ganó Noruega.
2: A ver. No me acuerdo si fue
0: Noruega. Ganó Noruega a Suecia,
2: sí.
0: ¿No? ¿Era Suecia?
2: Sí, era Suecia. Sí. No, no, Costa de Marfil.
0: Costa de Marfil.
2: Es que Suecia fue contra Francia.
0: Costa de Marfil el día de hoy. Pero antes del partido, la estrella de Noruega.
2: Haaland.
0: ¿A dónde se fue? Estás en Texas.
2: Está bien perro, Haaland.
0: No. Estás en Texas. ¿A dónde fuiste, Haaland?
1: Oye, ¿dónde? Cuéntanos.
2: Mira. Vienen botados, pero en chores.
0: Short, camiseta, pero se compró botas y sombrero
2: está
0: tejano.
2: Está bien, perro. ¿Sabes qué? Una cosa, Raúl, ayer le está diciendo justamente Soranza que Haaland a mí me cae bien porque a diferencia de Messi y de Cristiano, que yo sé que guardan las formas, las posturas, a Haaland le vale Mauser y anda cotorreando y le hacen memes y el güey los pone y se la lleva.
3: Está más chavo también, ¿no?
0: Sí,
2: pues sí,
0: también.
2: Pero había muchos chavos que no somos tan...
0: También, pero se fue a un...
5: Shopping.
3: El shopping, dice.
2: Imagínate.
0: A un Western World.
2: Imagínate el barco vikingo, pero con sombrero.
0: Sí, con los cuernos, ¿no?
2: Con los cuernos.
1: Mira, las botas.
0: Y las botas, mira, y se las compró.
2: Está bien, perro, güey.
0: Así que no desaprovechó su visita a Dallas, Texas. Ya que estaban ahí, dijo: vamos a comprar unos botas y sombreros. Bien, padre, me gustó.
2: Sí, la playera que decía Kiss My Dallas. Dalla,
0: exacto, sí. Sí.
2: Está perrona.
0: Bien, muy bien. Bueno. Eso es bonito, eso es padre, ¿no?
2: Sí.
0: Bueno, amigos, son las 10 de la mañana con 9 minutos centro, 11, 9 hora del este. Vamos a abrir líneas telefónicas. A ver, ¿de qué vamos a hablar? ¿De los ecos del partido? Podemos hablar de México. ¿Por qué es lo que está? Mucha gente dirá, pero fútbol, si quieres hablar, si no, no. ¿Qué le faltó? ¿A quién de los jugadores aplaudes de la selección mexicana? Sé que no podemos echar las campanas al viento. Esto lo hemos dicho desde el principio, ¿ok?
2: Sí.
0: Puede perder el siguiente partido. Ahorita a las 11 de la mañana va a jugar Inglaterra contra República del Congo. El que gane va a ir contra México en el Estadio Azteca
2: el domingo
0: a las 7 de la noche, hora de Houston.
2: Wow.
0: Ok. Bueno, vamos, ¿qué esperamos? ¿Puede ser que pierda? Sí, el próximo partido. ¿Podemos celebrar? Sí. ¿Nos ponemos intransigentes e intensos y de repente celebramos de más y nos emborrachamos, nos empedamos, no vamos a trabajar? Sí, sí, así somos los mexicanos. Muy mal, muy mal. Yo no puedo condenar a una persona que hace eso, pero sí condeno personas que hacen mal a los demás, que les avientan algo, que les pegan. Eso no se vale. Eso no refleja...
1: la cultura mexicana.
0: Pues la cultura mexicana, si quieres decirlo así, ¿no? Es muy bonito México.
3: Es de ahora, ¿no?
0: Hay mucha gente más buena que mala, eso es lo que yo creo.
2: Sí, señor.
0: Bien, podemos hablar de esto y podemos hablar también acerca de si viste bien a Mora, si viste bien a algún otro de los jugadores.
3: ¿Cuál fue tu mejor jugador, ¿no?
0: ¿Cuál fue tu mejor jugador? Si quieres hablar de esto. Podemos hablar de la fruta, ¿verdad? Hoy es el día de las frutas.
2: Ahora.
0: ¿Qué tiempo? Estamos en temporada de buenas frutas. ¿Cuáles recomiendas? En verano se supone que es una buena temporada.
3: Frutas, ¿no?
0: Salen la mayor parte de las frutas. Uh-huh. ¿Cuáles son las que recomiendas? ¿Cuáles extrañas de Honduras, de El Salvador, de Chiapas, de Guerrero, Veracruz, de Michoacán, de Veracruz también,
3: dale,
0: ¿verdad?
3: Sí, del centro de México, de San Luis.
0: También podemos, no, ¿qué
1: frutas,
0: más?
1: La fruta, Pedro. Frutas, pues el desahogo también, que es lo que ya realmente estás cansado, ¿no?
0: ¿De qué te quieres desahogar?
1: Desahogo. Uh-huh.
0: ¿Verdad?
1: Desahogo de qué.
0: Muy bien. 713-930-9292.
2: Venga.
0: Si quieres llamarnos, 713-930-9292. El número telefónico. Queremos saber de ti, queremos saber la retroalimentación de nuestro público, ¿de acuerdo?
2: De acordeón, sí, señor.
0: Llámanos, por favor, al show más perrón de las mañanas.
2: Venga.
1: Te noto preocupado, Rico. Deberías de estar festejando el triunfo de México, pero estás preocupado.
6: Es que mi novia.
1: ¿Qué pasa con tu novia?
6: Me dice que estoy obsesionado con el fútbol.
1: ¿Y luego?
6: Y casi no la miro.
1: ¿Y te hace falta?
6: ¿Cuál falta si la toqué, compadre? ¿Cuál falta, compadre?
3: Esa reacción me gusta. Ay, Dios.
6: Bueno,
3: no,
6: y tenemos unos muy buenos para la rueda de equipo. Mira, el jugador de Noruega.
1: ¿Qué
6: dijo el jugador de Noruega?
1: Cuando se burlaron de él.
6: Dijo, se la jalan.
3: No, hombre.
6: Se la jalan, dijo.
3: Eso está bueno para...
6: La dejamos para la lluvia también.
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0: Mami, te están llamando.
1: Usted se puede. Raúl, buenos días. Soy hondureño y estoy contento de que la selección de México esté avanzando porque es la selección que lo representa.
2: Porque Casabe sí sabe, papá.
3: Raúl, arriba Matamoros. Arriba Matamoros. Para mi hermana Gloria González, de parte de Hortensia Reyes, de aquí de Houston, Texas. Que somos una fiel radioescucha de tu programa todos los días. Y arriba Matamoros. Adiós.
4: Matamoros, querido.
5: Oye, Raúl, acabo de subir el póster del Turki, el rey Reyes. Ahora sí tirándole al de las dos medallas. Esto me es Turki. Saludos.
6: Mando saludos desde Chicago. Muy feliz con mi selección. Lo único que falta es ya nada más que metan a la hormiga en lugar de Santi. Pero pues no sé a qué
3: decir.
6: Que sigan así. Y vamos contra Congo. Eso es segurito. Vamos contra República del Congo. Saludos, Choperro.
7: ¿Qué les dije? Quedó cero. ¿Qué les dije?
8: Sí, bien. 10 de la mañana, 20 minutos centro, 11:20 hora del este. Llámanos, queremos hablar contigo. Desahógate el día de hoy, miércoles, es miércoles de desahogo también. Las frutas, es el día de las frutas. ¿Quieres hablar de tu fruta favorita? ¿Cuál es la fruta que no encuentras? Frutas que a veces no, yo no conozco la anona,
9: sí.
8: En el norte de México yo no comía anona, sí, así que no sé. ¿Anona nará la fruta esa? ¿Por qué no?
9: Sí, no. Fíjate que para madurarla, o sea, tú la cortas verdecita.
8: ¿Y la pones en papel o qué?
9: Sí, así en papel.
8: Pues todas las frutas maduran.
9: ¿De verdad? Sí. Bueno, no sabía, porque yo nomás sabía que el mango. Sí, la nona esa la poníamos así en papel, periódico.
8: Periódico, sí. Mamá me mandaba, ándale, ponlas en papel periódico para que madure más pronto, para mañana, sí.
9: ¿Qué? Porque le decían, ojo, hija, no hay cosa.
8: ¿Quién sabe por qué será? Pero bueno, eso, pero también ecos del fútbol también y de cómo nos comportamos también los mexicanos y si deberíamos sentirnos felices o contentos, ¿no? También
9: claro.
8: Al 713-930-9292.
9: Gabriel, la pega de un nombre.
8: Gabrielito, buenos días, te escuchamos. ¿Qué onda, Gabriel?
10: Buenos días, raza. ¿Cómo están?
8: Hola,
10: Gabriel. Estoy acá del Valle de Texas, de Huetlaco.
8: Eso, Gabrielito.
9: Huetlaco, Panteras Moradas.
8: Venga.
10: Así es. Solamente para hablar de la selección, estamos contentos. En mi familia amamos el fútbol mexicano, somos Cruz Azul de corazón todos. Contentos,
8: ¿sabes de fútbol?
10: Con la selección. Puro fútbol en la casa. Estoy trabajando, pero de reojo estoy viendo cuando empieza el de Inglaterra, porque de ahí sale el rival de México.
8: Es correcto.
10: Yo pienso que Inglaterra va a ser el rival, o sea, hay un 95% que Inglaterra avance.
8: Sí.
10: Al menos un milagro que Congo no le gane, pero ese va a ser la prueba más difícil para México. Y estamos contentos, orgullosos de ser mexicanos. Y si Julián Quiñones, o sea, yo estaba en contra de los naturalizados, pero Julián Quiñones, pienso que a más de un mexicano nos tapó la boca con cómo ha jugado este mundial.
8: Te digo algo, yo era de los que, como tú, era muy
9: escéptico.
8: No escéptico, no me gustan los naturalizados. Pero en cuanto vi hace varios mundiales que Francia, que Italia,
9: Alemania
8: tenían naturalizados o tenían varios naturalizados y que era muy común. Güey, olvídate de este falso patriotismo que a veces tenemos. Y si puedes, y el Quiñones desde los 17 años está en México. Es un chavo que se crió realmente en México, que sabe de la cultura de México y que se naturalizó, hizo lo propio para poder obtener esos papeles y se hizo en México futbolísticamente hablando también. En el nivel profesional.
10: Ese tipo de naturalizados con esa calidad, bienvenidos. O sea, no como la chiflazón del Tata en el Mundial pasado de llevar a Funes Mori, que ni siquiera jugó.
8: Exacto.
10: O sea, jugadores así.
8: Oye, hasta el mismo español, ¿cómo se llama?
9: Fidalgo también.
8: Le gusta haciendo
10: algo, o sea, y no me cae tan bien porque es del América, ¿verdad?
9: Ay, compadre, ¿qué te pasa, compadre?
8: Bueno, perfecto, mi amigo. Y añado otra cosa, dándole cabida a lo que me dijiste, que es del que salga de Inglaterra contra República del Congo va a ser. Y es que estamos tan emocionados y creo que la selección está jugando tan bien y las cosas les están saliendo tan bien que tenemos la esperanza de que le vaya a ganar a Inglaterra o a Congo, el que vaya a quedar. Porque antes siempre nos quedaba esto, van a perder, no juegan a nada, no sirven. Y no, es la primera vez en mi vida que yo en un mundial veo que la selección está jugando de esta manera. Así que sí hay una esperanza. Y podemos perder igualmente, no pasa nada. Pero sí está jugando algo y le vemos sentido al fútbol de México, ¿verdad?
10: Se vienen los más difíciles. Inglaterra va a ser una prueba de fuego y suponiendo que avance, nos espera Brasil, Noruega, Argentina en ese lado del bracket.
0: ¡Hombre, está fácil!
10: Eso va a estar complicado.
8: Te agradezco mucho, mi querido amigo. Saludos, saludos en Huedlaco.
10: Muchas gracias.
8: Saludos. Un abrazo enorme. Gracias por estar con nosotros. ¿Qué quieres hablar? De lo que quieras. 713-930-9292, mi querido Mario.
9: Hubieran metido mejor a la hormiga que en vez de Chaquito.
8: Yo preferiría mil veces a la hormiga que a Chaquito.
9: Ah, no, Fidalgo no es el
8: La hormiga le tiene que dar continuidad, es muy buen chavo, es muy buen jugador.
9: Pero está, es que no se quiere, en su momento. Me imagino que no se quieren olvidar del Chaquito.
8: Es que es la hormiga, no el Chaquito. Vamos a y yo, olvídate de que sea americanista o del Cruz Azul, eso no tiene nada que ver. Yo cuando ya están en la selección, si es del América y es muy bueno, dale, güey.
9: Sí, claro.
8: Si es de Pumas, dale, güey. No, que es del América o que salió de Cruz Azul, o que salió de Chivas, güey.
9: Olvídense de eso.
8: Olvídense de eso. Si es por el bien de México, dale, que todos sean del América, que todos sean del América, ¿no?
9: Exacto.
8: Donde sea. Perdón.
9: Vamos con ya se olvidó. Manuel.
8: Manuelito, good morning por la mañana, Manuel. Buenos días, Manuelito.
4: ¡Viva México! ¡Viva México!
8: Ya me dan ganas de ponerle aquí un alcohol. Un whisky o algo al agua mineral.
4: Un whisky, ¿ah?
8: Sí, para hermano. Sí. Oye, es lo que dijo ayer Javier Aguirre, ¿lo viste? ¿Lo viste ayer Javier Aguirre? ¿Qué dijo Javier Aguirre después del partido? Dijo, ¿y qué le falta? Le dije, ¿cómo te llamas? Perdón, se me olvidó.
4: Manuel.
8: Manuel. Le dijo al reportero, y señor Javier Aguirre, ¿qué es lo que le falta ahorita a usted? Dijo, pues un whisky, compadre. Un whisky para aventármelo, es lo que necesito nada más. Regularizar.
4: Sí, no, pero
9: los nervios, ¿no?
4: Sí, exacto.
8: Dime, Manuel, adelante.
4: No, aquí emocionados y y más o menos pues opinar sobre el comportamiento que tenemos la afición mexicana, ¿verdad? A mí me tocó estar aquí en Houston.
8: Okay.
4: En el estadio de
8: lo vi de Houston, Dynamo. De los Dynamo. Vi que también se pelearon, hubo broncas.
4: Sí, desgraciadamente, pues la gente ya entonada con alcohol, se transforman, ¿verdad?
8: Ajá.
4: Y yo digo, está mala afición, porque nos están prestando instalaciones que no son nuestras.
8: Sí.
4: Y debemos de comportarnos a la altura.
0: Y aunque fuera nuestra.
4: Nos van a cerrar todo esto.
8: Claro.
4: ¿Mande?
0: Y aunque fuera nuestra, ¿no?
9: Pues sí, también.
4: Sí, claro, ¿no? Tenemos que cuidarla más, ¿no?
9: Sí.
4: Pero... la gente a veces sí se comporta de una manera y pues los visores o la policía, la gente que está ahí nomás nos observa y diciendo wow. Mira, ¿qué
8: Manuelito, tú estabas, ¿verdad?, ahí y te pregunto y le pregunto a todo mundo y a los amigos radioescuchas, ¿es comportamiento de la gente más joven, de los muchachitos jovencitos o somos todos?
4: Sí. Y no, pues yo no sé. Ya estando ahí en la locura, pues, le entran todos, pero sí más jóvenes de 18, 20 años.
8: Ok.
4: Sí. Ajá. Y yo digo, pues debemos de comportarnos, celebrar y festejar de una manera sana, ¿no?
8: Lo
4: Para
8: entiendo.
4: Que, pues la gente se lleve buena impresión y siga festejando uno. Y prestándonos las instalaciones.
8: Sí, estoy de acuerdo. Sí. Es como una penita ajena decir, chingado, ¿por qué nos soportamos así en un país ajeno? Bueno, no sé, estas personas ya han de haber nacido acá o lo que tú quieras, pero no deja de ser.
4: Pero contagia.
8: Contagia, ¿verdad?
4: La hispanidad.
8: Sí.
4: Yo simplemente les hago, yo como aficionado de la selección o del fútbol, un llamado con que seamos conscientes y familiarizar mejor todo de la buena manera y comportarnos a una manera bien.
8: Bien, te agradezco, te mando un abrazo, amigo Manuelito.
0: Salud, Manuel. No,
4: igualmente.
9: Gracias.
8: ¿Quién preferirías? ¿Congo o Inglaterra?
4: Pues ya que nos avienten a Francia, una final adelantada.
0: Una vez, para calmar a Mbappé un poquito.
8: Gracias, Manuel. Ahí gracias, está. Manuelito.
9: Saludos, Manuel. Oye,
8: muy amable. Le iba a preguntar a Mario, tus hijos están jovencitos todavía.
0: Sí.
8: ¿Tú crees que el día de mañana vayan a tener un comportamiento?
0: Espero que no.
8: Agresivo, peleonero.
0: Yo creo que no.
8: ¿No?
0: Digo, no lo he visto de mi parte.
8: Entonces, ¿será porque los estás criando bien?
0: Pues a lo mejor sí, yo creo.
8: Pregunto porque estaba viendo que son puros muchachitos, yo me atrevo a decir menores de edad inclusive, los que los que alteran el orden.
0: Justo,
8: ¿no?
0: El otro día le pregunté a María Ángel si sabía sobre estos, ¿cómo le llaman, Raúl? ¿Estos takeovers?
8: Sí, claro.
0: Que están pasando, y me claro. dijo que sabía, que estaba enterada y que le parecía mal, ¿no? Que porque iban a lugares donde había gente, donde había familias. Sí. Como que sí son un poquito conscientes.
8: Okay.
0: Digo, no estoy exento, porque pues a lo mejor uno los puede criar de la mejor manera, pero pues sí. es un chamaco revoltoso, pero esperemos que no.
8: Ok.
0: Esperemos sí. que no.
8: Digo, porque están los padres también, darles la educación a los,
0: totalmente,
8: a ¿no? los muchachitos, ¿no? Sí. Y que no se comporten de una manera tan
0: agresiva.
8: Pues, agresiva.
0: Pues esos takeovers están por todas partes. Está horrible, mano.
8: Horribles, pero sí. lo que más veo en los takeovers son afroamericanos e hispanos.
0: Sí, dándose ahorita. En la Mauser.
8: Sí, ¿verdad?
0: Y haciendo
8: sonceras. Y tomando un mall, una tienda, sí. Haciendo desmadre en los lugares donde está, ¿no? Y
0: sí,
8: se da muy, muy, muy seguido. Estas son las imágenes del Houston Dynamo, ¿no? Donde el día de ayer decía mi amigo sí. que estuvo ahí. Y mira, ya se había acabado el partido. Y mira, nada más, los policías tuvieron que correr por el terreno de juego porque decían, ayuda, güey, se están dando en la madre a los mexicanos. ¿Contra quién? Contra los mismos mexicanos.
0: ¿Qué? <¿What? risa>
8: Pero si te fijas, ahorita se va a ver, la mayor parte son muchachitas y muchachitos. ¿Qué sí. te gusta? 17, 16 años.
9: Nacidos aquí, imagínate.
8: Y sí, todos nacidos acá. Pero mira, son mujeres, güey, que se estaban agarrando madrazos.
0: Hombre, ¿qué andas haciendo? ¿Mm? Hombre,
8: y mira las edades, vuelvo a lo mismo. Bueno, estos ya son ya más labregones.
9: Sí.
8: ¿Verdad? Pero están disfrutando, ¿no? Mande.
9: Eso es su diversión, la verdad, pelearse.
8: ¿Tú crees?
9: Sí, yo lo aprendí eso de cuando yo trabajaba en un club.
8: ¿Te peleabas?
9: No, es que yo miraba que era, o sea, era como a fuerza se tenían que pelear.
8: Ok.
9: ¿Sí me entiendes? O sea,
8: y si no hay pelea, pues no hay nada.
9: No hay diversión.
8: Sí, pero eso es donde quiera. Sí. Por ejemplo, estaba viendo Pico Rivera. Yo no sé si alguien sepa de Pico Rivera en Los Ángeles, California. Es un lugar de bailes, de eventos. Legendario, ahora sí.
0: Sí.
8: Legendario.
0: Ok.
8: Y tiro por viaje es
0: Guamazo.
8: Desmadre, peleas, moquetazos y todo el rollo, ¿no?
0: Sí.
8: Puros mexicanos o latinos que vamos a los bailes. Y es preséntese sí. quien se presente, va a haber madrazos. Claro que hay unos grupos que te van a dar más las ganas de pelearte, por dar una idea, ¿no? Sí, tienen corridos alterados, etcétera, etcétera. Pero es tiro por viaje, darnos en la madre.
0: ¿Y le sirve eso al club? ¿Al dónde eso?
8: Pues se llenan. Se llenan los lugares, siempre está lleno.
0: Te voy a decir algo, yo tenía ansiedad. Cuando estaba más morro, me daba mucha ansiedad cuando iba a lugares que se empezaban a agarrar guamazos.
8: Okay.
0: Porque siempre fui chaparro y ñango.
8: Ah.
0: Entonces, cualquiera que me agarrara me ponía una moquetiza. Sí. Y
11: bueno, lo bueno es que ya no,
0: hasta
11: compadre.
0: El morrín. ¿Qué?
11: Abuelo, es que ya no estás flaco y ñango.
0: Pues un poquito.
11: Yo sí me pongo el tren contigo.
0: Yo sé, por eso te digo que
11: si mejor. Quieres, para la próxima pelea de Royal Rambo.
0: Espérate.
8: Vámonos al público. 713-930-9292. Vamos con Juanito. Juanito, buenos días, Juan. Adelante, Juanito. Buenos días.
12: ¿Cómo estamos?
8: Con tenis. Venga.
12: Y sí,
8: bueno. Exacto.
12: Mira, pues como todos los mexicanos, con la ilusión
8: sí.
12: de llegar a más allá de los octavos de final.
8: Ajá.
12: Puede que nos toque Inglaterra.
8: Sí.
12: Y pues qué mejor que nos elimine una selección de grande jerarquía. sí, no okay. quedarnos con la espinita de que pudimos verle ganar a una selección sin menospreciar a todas las selecciones.
8: Okay.
12: Pero hay unas selecciones de más bajo nivel que la otra.
8: Okay.
12: Esa selección ilusiona, volvemos a creer en el fútbol mexicano.
8: Sí.
12: Las generaciones nuevas de ahorita se van a enamorar de la selección mexicana.
8: Sí.
12: Entonces hay muchas cosas a nuestro favor, los mexicanos.
8: Dale.
12: De que nuestros hijos nacidos aquí
8: sí, claro.
12: se enamoren del fútbol y de la selección mexicana.
8: Bien.
12: Entonces ya había desde el Mundial 2010 Sudáfrica, de cuando tomó el Piojo Herrera la selección, no habíamos mirado una selección de un nivel así. Creo que para mí como buen visor, para mí esta selección es mucho mejor que la de Miguel Herrera.
8: Ok, ok. Tiene menos estrellas también, hasta cierto punto, ¿verdad?
12: Ajá, exactamente.
8: También, y están más conjuntados como equipo.
9: Sí.
12: Estamos ilusionados como todos y esperemos el domingo seguirle claro. para adelante y seguir festejando.
8: Así es.
9: Y arriba Michoacán.
8: Festejando con calma, con tranquilidad, bien. Nadie dice que no festejemos en San José, California, en Houston, sí. en Dallas, en McAllen, en Matamoros, en Reynosa. No, nadie dice no festejemos. Festejemos, sí. pero... Hay que tener conciencia de lo que hagamos. Gracias, ajá. amigo. Va a repercutir sí. tarde que temprano.
0: Sí, la verdad es que el alcohol nos quita la conciencia, Raúl.
8: Sí, eso sí.
0: Muchas veces.
8: Tienes sí. toda la razón, Mario.
0: Ese es el problema.
9: Entonces, hay que empezar por no tomar.
0: Sí, cómo no. Espérame.
8: Mejor vamos ya con... valió Mauser.
9: No, vamos a darle la telefónica, Raúl.
8: Ya valió no, Mauser. Imagínate no tomar, güey. No, está difícil. ¿Quién?
9: Daniel.
8: Daniel, venga, Daniel. Buenos días. Escuchamos, Danielito. Adelante.
13: Ah. Aquí bueno, estamos, Raúl, ¿cómo andamos?
8: Con tenis, Daniel.
9: ¡Ánimo!
8: Venga, Danielito, adelante. ¿Qué ibas a comentar?
13: Me da gusto volver a hablar con ustedes.
8: A tus órdenes.
13: Partido inaugural del Mundial.
8: Sí.
13: Al otro día me levanté, echaron mi cafecito.
8: Ajá.
13: Y había un grupo de personas ahí recolectando basura ahí en Insurgentes.
8: Ajá.
13: Y todo.
8: Ok.
13: Cogiendo un buen rato ahí. Uh-huh. Basura y pues, canijo, ¿qué nos cuesta hacer un poquito de esfuerzo en parecernos un poquito a Japón en los buenos modos, hombre?
8: Claro. Claro.
13: Y pues, ¿qué te puedo decir? Es algo que voy a llevar en mi corazón, que haber ido a este mundial, no creo que, ojalá y vaya a otra inauguración, a otro, a otro juego.
8: Pero a ver, ¿tú fuiste a dónde? ¿A qué juego fuiste?
13: Al primer juego.
8: Ah, fuiste al de apertura de Sudáfrica contra México, sí. estuviste en el sí, Estadio Azteca.
13: Sí. Sí, uf, de ahí salimos a Zócalo con sí.
9: Al Ángel.
8: Sí.
13: Uh-huh. No, hacen un show que dicen mis hijos que es pura inteligencia artificial. Digo, no tienen idea sí. lo que es en vivo. En vivo están claro. todavía más revolucionados.
8: Sí.
13: Estábamos sentados ahí en un barecito ahí por el Ángel.
8: Ajá.
13: Y sí. pasaron unos cuates y nos cargaron con tu y silla y nos pusieron a media calle.
8: Sí.
13: Y no, esos cuates y pues es algo muy... Voy a todo dar que siempre bueno, voy a
8: una experiencia
13: a tener en el corazón. Fíjate, no me quiso acompañar ningún amigo.
8: Ajá.
13: Ningún amigo me quiso. Allá hice amigos de California, de Texas,
8: wow.
13: de aquí mismo del área de Chicago.
0: Pero no los culpes, sí, también estaba bien caro, ¿no?
8: O sea, ¿no te acompañaron amigos pues porque sí. tenían que comprar los boletos o cómo? A ver.
13: Porque le pensaron que no, que es muy caro. Pues nada más pues
0: sí. Wey, claro.
8: Sí, yo le pensé.
0: Sí,
8: yo le pienso también. Yo por eso no he ido. O sea, le pienso, güey. 5,000, 3,000, 2,000. Sí. ¿Cuánto te costaron, perdón, los boletos de inauguración? Yo sé que lo compraron con tiempo, pero ¿cuánto les costó?
13: 1,500.
8: Bueno, no es tan mal, ¿eh? Para una inauganuación no está mal.
0: La verdad.
8: Y los compraron con tiempo, ¿no?
13: No todo tan mal. Sí, con tiempo, eso. Con tiempo y bien. Y pues ahí me instalé en el centro, ahí en un hotel, ahí en el centro, ahí por sí. Revolución, para estar ahí
8: bueno.
13: al pendiente de todo, del desfile, de sí. todo lo que aconteció en esos días. Y,
8: ajá.
13: y pues es una memoria que pues
8: claro.
13: que es una ¿no? parte del ego en sí. mi vida que me faltaba.
8: Sí, qué bueno,
0: está bien, carnal,
8: qué bueno, la verdad, vale. felicidades, gusto, qué bien. ¿No? Ese ambiente sí. mundialista, uh-huh. yo lo he vivido en otras partes, pero nunca he vivido este ambiente mundialista y claro que me muero de ganas de estar en el estadio.
9: ¿Por qué no vas, Raúl?
8: Árale, güey.
9: Ah, no, sí. De verdad.
8: ¿Me vas a prestarle onda? Dinero, güey?
9: No, pero, o sea...
0: Nomás con que te pague
9: lo mira,
0: que
9: me debes.
8: Si me paga lo que me debes, a lo mejor no, y yo pongo Raúl, otra parte.
9: Favor. Entonces, ¿nunca vas a ir?
8: Eso, qué la madre.
0: Gracias, cara.
8: Sí, esperanza.
0: Lo va aparte, cínico.
8: Danielito, felicidades, Daniel. Felicidades de corazón. Qué bueno que tuviste esa experiencia.
13: Sobre todo porque... Hablé con ustedes en febrero y les dije que me había pasado lo mismo que ustedes, el trabajo.
8: Sí.
13: Y estaba bateando con trabajo y ¿ves? Justamente agarré trabajo en uh-huh. agarré trabajo en marzo, un buen trabajo y ahí mismo les pedí el permiso para ir al mundial. Era una de las cláusulas que
8: claro,
13: y
8: claro.
13: me la dieron.
8: Ajá.
13: Me la dieron y,
8: sí.
13: y aquí estamos bueno, y vamos con todo a celebrar bien. De una forma decente, de la forma que se debe de ser.
8: Qué bueno.
13: Sin humillar a nadie, uh-huh. sin menospreciar a nadie, con todo respeto
8: sí.
13: y disfrutar, o sea, nada más que nada.
8: Sí.
13: Celebrar saludablemente.
8: Excelente. Te mando un abrazo, Manielito. Cuídese mucho y felicidades a tu familia también, ¿ok?
0: Saludos.
8: Gracias, Daniel. Gracias. Saludos a Steven, saludos a ALR, saludos a Milo. Gracias también por estar con nosotros. Laurita, gracias por todo esto. Somos fiesteros, pero también somos belicosos, destructivos. A lo menso, como acá no lo veo, no es lo mismo. Acá se destruyen por frustración social y sin motivo. Allá es por festejo ilimitado también, dice mi querido Chuy. Gracias también. José Luis, acá en la Plaza Arts, muy cerquita del Estadio Azteca, fue la locura. El periférico ruidazo a lo largo y ancho de la ciudad. Y ayer todo el día acá se vivió la vibra fuertísimo, Raúl. Miré pocos ecuatorianos. Saludos, José Luis. Escuché algunas muchachas ecuatorianas que estaban ahí y dijeron, sí, no nos vamos a poner la camiseta de la selección. Hola. Porque puede haber problemas si nos ven. Sí. Y tienen
0: fueron toda, muy prudentes.
8: No las culpo. No, de acuerdo. Absolutamente para nada. Porque sí vi que de repente iban ecuatorianos caminando en la calle, sí, y sí eran agredidos, ¿eh? Sí eran agredidos, sí, físicamente.
0: Una chavita que la captaron también en video aventando, digo que eso es lo de menos, sí, ¿no? Aventándole cerveza a un chavo ecuatoriano.
8: Claro, así que wow, sí hay que tener mucha precaución en ese sentido. 10 de la mañana con 38 minutos, 713-930-9292. Vámonos con Tere. Buenos días, Tere. Good morning por la mañana, Tere.
14: How you doing,
8: Tere?
14: Buenos días, chicos.
8: Buenos días, Tere. Andamos con tenis, felices. Dime, bueno, Tere.
14: Pues aquí, feliz.
8: A ver.
14: Feliz por el triunfo de la selección mexicana.
8: Qué bueno, Tere.
14: Bien. Yo asistí. Bueno, íbamos con el plan de ir al
8: FanFest. Sí.
14: ¿Al FanFest?
8: ¿De dónde?
14: Pero ya no alcanzamos a entrar.
8: Ah, ¿en qué ciudad?
14: De aquí del downtown, de la calle de Dallas y Polk.
8: Ok, en Houston.
0: Te hubieras brincado así como en Monterrey, hombre, pues ¿qué tiene?
14: No. Aquí en Houston, perdón.
8: Sí.
14: Estoy en Houston.
8: Ok.
14: Pero ya no alcanzamos a entrar, entonces ahí me dijo mi hija, creo que lo van a pasar en el estadio de los Dynamos. Mm. Entonces preguntamos al policía y nos dijo, sí, ahí lo van a pasar. Uh-huh. Entonces nos fuimos caminando hacia allá, ¿verdad?
8: Bien.
14: Todo bien, lo único, pues sí, malo, es como la reacción de las malas personas, ¿no? Okay. Que nomás, digo, ¿van a divertirse o van a hacer este problema, ¿no?
8: Sí.
14: A la salida, pues, estaban peleando dos chicas. Yo soy de las personas que sí, mira, me da coraje porque están viendo que se están peleando y en lugar de separarlas, están echándole más.
8: Y con el teléfono grabando.
0: ¿Qué es lo que te iba a decir? O sea, la diversión para mucha gente grabando, es parte de la destrucción.
9: Exacto.
14: Pero yo soy de las personas de que si yo miro algo así, yo soy chiquita, ahora sí, como dijo
8: el borrego.
14: A Mario.
8: Ajá.
14: Ajá, Mario dijo, soy ñanga y flaquita, ¿no? Chaparrita.
8: Sí.
14: Pero ¿sabes qué? Que yo soy de las personas de que cuando yo miro algo así, trato de como calmar a la gente, ¿no?
8: Ok.
14: Pero ayer me dice mi hija, no, vente, tú no te metas. Le digo, es que no se vale, o sea, viene familia, nosotros íbamos con niños, no somos los únicos que vienen con niños, ¿no?
8: Sí.
14: O sea, lo único que les pedimos es que pues que se comporten. Ahora tú decías, tal vez son jóvenes. Déjame decirte de que los primeros que sacaron en el palco de arriba, que estaban peleando ecuatorianos contra mexicanos, eran adultos, o sea, eran personas adultas, no eran muchachitos. Muchachitos, ¿verdad?
8: Sí.
14: Las chicas que se estaban peleando igual afuera en los pasillos igual también, o sea, eran unas chavillas, ¿no? Entonces, digo, que la van a divertirse, van a divertirse sanamente, hay familia, habemos familias, habemos gente que vamos con niños. Entonces, pues nada más una recomendación, ¿no? Pues a lo que van a divertirse, a pasarla bien en familia, con los niños. Digo, los niños son el futuro del fútbol, en el aspecto del fútbol, ¿no?
8: Uh-huh. Oye, ¿tú entonces, crees que digo, haya sido el alcohol factor importante también?
14: Violencia.
8: Sí.
14: Donde hay violencia, entonces, digo, pues no se vale, se vale. Hay que enseñarles también a nuestros hijos. Yo en México, en la Ciudad de México, fui varias veces al Estadio Azteca con mis hijos.
8: Ah, ok.
14: Allá sí era tremendo, o sea, tremendo, porque allá volaban hasta botellas de vidrio.
8: Sí,
14: y
8: todo. Sí.
14: Digo, eso. Aquí volaron botellas.
8: Claro.
14: Pueden lesionar a alguien, pero no tan como una botella de vidrio, ¿verdad? Uh-huh. Entonces, digo, el agua, pues a lo mejor es válida, pero ya que empiezan a aventar las botellas, pues como que
11: ya no. Ya tiempo, señora.
14: Ya no voy porque creo que ya me están corriendo.
8: Gracias, Tere. Te agradezco, te mando un abrazo y un beso. Gracias. Felicidades.
15: La Terevilla.
11: Sí, Terevilla. No la paras a la señora, compadre.
9: No le ponía ni punto y coma.
11: Imagínate al esposo de la pobre señora. Pobre esposo de la señora, compadre, también. Oye, no la para y luego me quitan tiempo a mí.
9: No se quería meter la bronca de separar. ¿Y qué pasó ayer en la escuela, Ruito? Cuéntanos qué pasó ayer en la escuela.
11: Uy, ahorita que me acordó la señora Tere, dos muchachos estaban peleando por mí.
15: ¿En serio? ¿Y cuál fue el problema? ¿Eh? ¿Cuál fue el problema?
11: Que ganó la más fea, compadre.
9: No, pues está bien.
11: ¿Está bien?
9: Ante di que tienes novia.
0: Mira, te estás ganando.
11: Me estás ganando una, cara. Tú y el ardillo, Bani.
9: Tú eres el
11: ardillo. Viene una lluvia.
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4: 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Muy buenos días para todos ustedes. Felicidades, ganamos todos. Feliz día para todos. Feliz día para Maricel Arzate, tu hermano, a la familia Reina. Gracias a todos.
5: Oye, Raulito, pues la muchacha esa que andaba con Soto, ¿a poco cree que porque cumplen 50 años se van a aplacar los pelados, güey?
6: Hola, hola, buenos días. Mi nombre es Claudia Soto y quiero un happy birthday para mí de parte del Rorro. Un saludo desde Carolina del Sur y ahí les encargo, por favor, un happy birthday de parte del Rorro para mí. Gracias, bendiciones, bye.
7: Happy birthday to you. Happy birthday, happy birthday.
8: Buenos días, show perro. Yo me quiero desahogar, Raúl, que ese mar Pedro nunca pasa mi guataneta. De eso me quiero desahogar.
9: Saludos a Tino Roma. Hola. Tino Roma, cumpleaños.
10: Yo pienso que sí tiene que ver con la educación que uno nos da a los hijos, porque yo he compartido estos partidos con mis hijos en el estadio y anoche ni las peleas tristemente puras adolescentes, así que con mujeres, que qué naco se ven, que por qué se pelean, que no tiene sentido, que se supone que vamos a disfrutar.
1: Así se divierte, señora.
10: Gracias, buen día.
9: ¡Tino Romo! ¡Happy birthday para Celeste! ¡Un añito de Celeste! ¡Felicidades, Celeste!
1: ¡Mira!
11: Eso. Ahí estás, Rorro. Muy bien, amigos, 10 de la mañana, 51 minutos centro, 11:51 hora del este. Felicidades, que. Gracias, Carita, adelante.
1: Alberto.
11: Saludos a Jorge López, 25 años escuchándote. Gracias, Jorge López. Alberto.
1: Sí, señor.
11: Alberto, buenos días, Alberto. Te escuchamos, Alberto. Good morning.
12: Bueno.
11: Buenos días, Albertito. Te escuchamos. Venga.
12: Oh, no, me llamo Alberto, Alejandro.
11: Ay, perdóname, güey.
1: Perdón. Bueno, Alejandro. Pero empieza con A.
11: Empieza con A, perdón. ¿Qué onda, Alejandrito? Te escuchamos. Venga.
12: Bueno, yo quería comentar que ayer fuimos a una barra a ver el partido y había unos ecuatorianos, ¿verdad?
11: Ok.
12: Y era así que todo fue con respeto, pero no nos burlamos de ellos, pero simplemente nosotros celebramos lo que teníamos que celebrar.
11: Ok.
12: Pero no hubo siempre ese respeto hacia la gente.
11: Sí, bien, y es, así se debe de ser, ¿no?
1: Claro, sí, sí.
11: Bien. O sea, mira, yo entiendo el sarcasmo, la burlita, que hay gente que no le gusta en el fútbol, pero ya cuando se pasa a un sí, insulto, hombre, a golpear,
1: a ofender,
11: a hacer bola ahora, entre varios a una persona, ya, eso es una mamá. Dime.
12: Ahora otra cosa, por ejemplo, como lo de las peleas, me tocó ir al Estadio Azteca anteriormente y siempre se agarraban a moquetazos, banderazos, botellazos en las vías del tren, o sea, era un caos, pero no era tan viral como ahora.
11: Puede ser.
12: Ahora, por ejemplo, ya todo el mundo graba, todo el mundo hace esto, todo el mundo hace todo. Y ahora otra cosa, por ejemplo, yo jugaba fútbol, pero me retiré gracias a mi hermano. Porque en el partido él le dio un patadón a un muchacho, el muchacho le contestó y se armó una moquetiza y desde ahí colgué los tenis. Dije, ya estuvo suave, no juego fútbol.
11: Exacto.
12: Me tuve que retirar.
11: Sí, ya para qué.
12: O sea,
11: sí.
12: Sí, por eso me tuve que retirar del fútbol.
11: Ajá.
12: Porque dije, no tengo por qué estarme exponiendo de que manden correteando y de que se agarren a golpes y dije, mejor ahí lo dejé por la buena.
11: Sí, hasta los árbitros a veces agarran a moquetazos en los juegos llaneros.
1: Sí,
11: horrible también, veo, ¿verdad? Sí, no hay forma. Pero bueno, es parte de la pasión del fútbol llevada al extremo. Y muy mal.
1: Y qué bueno que se portase bien, compadre.
11: Te mandamos un abrazo, mi querido amigo. Gracias.
13: Saludos a Alejandro.
11: Alejandro, te vamos a decir. Te rebautizamos.
12: Vienes en Nápoles, a ver si te saludamos.
11: Ándale, pues sería un honor, compadrito. Allá vamos a estar en la Feria de la Familia. Sería un honor saludarte.
12: Pues.
11: Gracias por la invitación a mis amigos de Indianápolis. Ahí vamos a estar en la Feria de la Familia.
1: Bonito,
11: vamos a ir a Andrés. Venga, Andrés. Te escuchamos.
1: Sí, te llamas Andrés,
11: ¿eh? Oh, quién sabe.
14: ¿Cómo estás? ¿Contento? Oh, Carita.
11: Sí, eres Andrés, ¿verdad? Qué bueno, le atinó.
14: Sí. Sí,
11: venga, Andresito, te escuchamos
1: desde la bahía.
14: Oye, Raúl, qué bueno, me da gusto que la selección está sacando garra, ahora sí nos está cayendo la boca a muchos. Eso es lo que esperamos de una selección. Se le ve a los jugadores que traen hambre de ganar.
11: Correcto.
14: Ahora sí se les nota, y aparte el portero Tala, olvídate, Raúl.
11: Maravilloso.
14: Tala.
11: Sí.
14: Perfecto, perfecto portero, no pudieron haber escogido otra persona mejor que él.
11: Claro, claro. Bien.
14: Pues, yo sí lo miro como que vamos a ganar el siguiente partido, Raúl.
11: Ojalá.
14: Con quien nos toque.
11: Yo también creo.
14: Inglaterra, con el que
1: esa es la actitud.
11: Hay posibilidad. Mira, es tan importante ver el partido ahorita de Inglaterra contra Congo, porque ahí nos vamos a dar. Todos los partidos son diferentes. Yo lo entiendo completamente bien. Uh-huh. Y dependiendo la estrategia de juego de uno con el otro, cambian.
1: Correcto, sí.
11: Pero siempre es importante ver cómo juega cada uno de ellos previo al partido de México. Te das una idea y te calculas, ¿verdad? Uh-huh. Más o menos. Entonces va a ser interesante. Y yo, el que sea, claro que prefiero Inglaterra que pase. Para que sea un partido bueno, decir, güey, le ganaste a Inglaterra, imagínate, ya le gané a Inglaterra, ¿quién viene?
1: Ajá, pero
11: ahora sí.
1: Hola, o que digan, como dijo el camarada, que nos gane Inglaterra, pero es un equipo.
11: Sí, a que venga el Congo a México y le gane el Congo a México. Ah, bueno. Así es, amigo. Bueno, ojalá sea así. Te mandamos un abrazo. ¿Algo más que quieras agregar? Perdón.
14: No, pues un saludo para acá, Raúl. Somos los que limpiamos este autopistas acá en el norte de California, en la Bahía.
11: En la Bahía.
13: Saludos, hermano.
14: Saludos a Tranquilino también.
11: Sí, a Tranquilino Gómez.
13: Gracias,
11: Andresito. Cuídeme mucho.
14: Te mandé los teléfonos que te dije de las mujeres. Perdón. No, ya, hasta luego.
13: Va a estar difícil.
9: Va a estar bien complicado, compadre.
1: Señoras y señores. Oh, my goodness. Lo que prefiere la gente.
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0: Se me acabó la lista, papá, de puros ya pibes no caben, que tengo, ya no caben.
1: Ya no tienes data, ya.
0: Ya se me perdió la lista.
2: No
0: ya.
2: Pasa nada, Roy.
3: Oye, sabes que a ti también te va a tomar foto, güey.
2: Hablando de chica, Ruito, ya te aceptó de novio la enfermera.
0: ¿Qué
2: sí qué? ¿Ya te aceptó como novio la enfermera?
0: Todavía no.
2: No, ¿por qué?
0: Dijo que tengo que ser paciente.
1: Está bueno. No tiene nada que ver con el fútbol, pero está bueno.
3: Por eso. Tenemos del Pato Merlín.
0: Tengo del Pato Merlín. ¿Qué quieres?
2: ¿Sabes? ¿A qué le tienen miedo las frutas?
0: Al coco. Hoy es el día de la fruta.
1: Ah, sí, es cierto.
0: Ahí está, para que vean.
1: Bueno, no,
3: Choncho, venga,
2: rico. ¿Cuál es el santo de todas las frutas?
0: El santo de todas las frutas, sandía. Sandía.
1: Nunca me lo imaginé.
0: Es bien difícil, nadie lo hubiera pensado.
3: Larry sueña.
2: ¿Cuál es tu verdura favorita?
0: ¿La verdura favorita mía o la del cara?
1: La tuya.
0: La mía es la habichuela.
2: ¿Y la mía? ¿Me la puedes deletrear?
0: Mira, creo que es la papa.
1: La peapa. Así enseñaban antes.
2: Sí. ¿Sabes qué hace Barney en un taller de carpintería?
0: Barnizando muebles. Pobrecito, ya no le dieron chamba en la televisión.
1: Ya no. Ya no cabía en la cámara.
0: Y para cerrar con ocho. Oro, bro.
3: Broche
0: de oro.
3: Estás dormido.
0: Estoy dormido.
2: ¿Qué la pasó pastilla con tu media naranja, Ruin?
0: ¿Eh?
2: ¿Qué pasó con tu media naranja?
0: Jugó conmigo, compadre. Mira, ya para retirarnos ahora sí.
3: Tú puedes.
2: Dime una oración con la palabra patriota.
0: Una oración con la palabra patriota.
2: A ver. Dime.
0: Tráeme una soda.
2: ¿Y?
0: Y patriota.
1: Oye, hombre, ¿me marchaste?
0: Y patriota,
1: no, no, ahora sí. Ahora sí te la sacaste.
0: Ay, para que veas. Ay, de veras. Es que fui al baño ahorita.
1: Espero que mañana, super jueves, estés mejor. Oh, wow.

0: Mira, el Pato Merlín ya nadie le hace caso. Y el Rorín aquí sigue.
1: Gracias, amigos, por estar con nosotros. Que tengan un maravilloso día. Eso miércoles, sí. Ombliguito de la semana. Brinda amor, bebe amor y embriágate de felicidad. ¿Qué creen? Mañana no será un jueves cualquiera. Será
2: Super Jueves.
1: Y regresaremos desde las 5 de la mañana.
2: En vivo.

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2: Feliz miércoles, amigos, aquí en La Ley 92.1. Estamos contentísimos de este gran triunfo de México. ¿Qué se siente ganar? Claro que sí estamos, pero más que emocionados. En el show de Raúl Brindis, nosotros te esperamos el día de mañana en punto de las 5 de la mañana. Y mañana estaremos tratando un tema bastante interesante, el choque cultural. Aquí hay gente de todos los países del mundo. Amigo, amiga, ¿estás casado con una chica que no es de tu país? Vamos a platicar de esto. Recuerda que a las 6 de la tarde llega Cheque González con música de calidad y sigue disfrutando estos momentos tan agradables que estamos viviendo aquí en los partidos de fútbol, gozando, disfrutando del mejor show de las mañanas. Sigue con nosotros. Mañana no será un jueves cualquiera, será un super jueves. ¡Ánimo! Entramos de lleno a Yo sé que te acordarás. Disfrútalo, toda tu música de antaño favorita.
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2: La Ley 92.1. ¡Feliz miércoles! ¡Ah!

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2: Bueno, bueno, ¿está prendido esto?
3: Sí, Chepe, ya está jalando.
2: Por eso, pues es que ando dormido todavía, güey, hombre, ando con una cruda. ¡México!
3: No, hombre, ya se acabó el partido, Chepe. Ya, sáquese para allá mejor, váyase para allá, porque la verdad, ahorita nosotros ya andamos en otro mood, andamos en mood trabajador el día de hoy aquí en La Ley 92.1. Muy buenas tardes, señoras y señores. No les niego, siendo medio fregadón de sueño, porque anoche nos quedamos, pero desvelados, viendo a la selección mexicana ganarle al equipo de Ecuador. Saludos a toda la comunidad ecuatoriana, por cierto. Y hablando de salud y hablando de todo esto, quiero invitarlos mañana a que nos sintonicen en el show de Raúl Brindis, 5 de la mañana en punto. Aquí estaremos volando lengua mañana, super jueves. Se va a poner sabroso. El día de hoy, por cierto, juega la selección de Estados Unidos también, ¿eh? A las 7 de la tarde, por si quieren ver el partido, se va a poner buenazo, ¿eh? Contra, si no estoy mal, Bosnia y Herzegovina. Dijeron que son dos equipos, Estados contra Bosnia, Unidos contra Herzegovina. ¡Se va a poner bueno el partido!
2: ¡Chiste el pero menso, güey!
3: ¡Oh, perdón, hombre! Bueno, lo importante es que estés en sintonía de La Ley 92.1. Yo me voy con esto. Se llama La Más Bonita. Es Espinoza Paz y lo escuchas en La Que Mame Houston. ¡Venga!
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Ahora, cada vez que lo veo, me refleja una figura con unas sombras profundas bajo mis ojos y unas arrugas que empiezan a amenazar mi rostro

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La ley 92.1, la que manda en Houston y la música. ¿Qué tal? ¿Cómo están? Buenas tardes. Pues, oiga, pues yo la verdad bien emocionado de convivir con toda nuestra gente. Ayer se puso hasta el gorro, bien bonito ayer en Mayitos. Gracias a toda la gente que nos acompañó y lo bonito de bien portarse porque hay muchas familias. Y ver a todos los mexicanos, en este caso a todos los mexicanos, e incluso gente de otras naciones, de otros países, entusiasmados porque se han quedado maravillados. Que la verdad debemos decirlo, no es nada nuevo. En el caso de México siempre ha sido muy hospitalario, somos muy carrilludos, somos muy, muy bonachones, muy mi casa es tu casa, de siempre, ¿sí o no? Y eso es más en México. He estado viendo testimonios y muchas otras cosas más relacionadas con lo que acontece ahorita. Y hay personas que incluso tienen años de vivir acá en Estados Unidos o fuera de México. Y este mundial, y en el caso de México, ha tocado las fibras más sensibles. Estaba viendo a una dama decir, en cierto lugar de los Estados Unidos, y diciendo: nunca sentí tantas ganas de regresar a mi país. Nunca sentí tantas ganas de regresar a mi país como ahora que estoy viendo tanta felicidad, tanta alegría en este mundial, porque ese es México. Esos son los mexicanos, esos somos los mexicanos. Realmente nos divertimos, celebramos hasta la muerte, ¿de acuerdo? De comida, gracias al arquitecto del universo, México tiene muchas riquezas. Y hemos visto a mexicanos felices en todos los rincones del mundo. Yo no puedo decir más que me da mucho gusto por toda nuestra gente, porque incluso la violencia se calmó, se controló a nivel mundial. Ahorita no se habla otra cosa más que celebrar los partidos. Gracias también por esa buena respuesta de otros países. A mí se me antoja y siento ganas, y a usted que anda con la verde y con esa emoción y esa adrenalina bien arriba, disfrútela. Quédese con nosotros, somos la ley 92.1, soy Cheque González, estamos en vivo. ¡Súbale, pero súbale, oiga! ¡Que se sienta! ¡Vívala, siéntala! Si nos escuchas fuera de Houston, saludos, ahí a través de la música, en cualquier plataforma.

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0: 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Oiga, atención, atención. A ver si no me equivoco, pero ya tengo la información de aquí. 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
0: Perfecto. 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

¡Hasta la cocina, oiga! Hasta la cocina, hasta el taller, hasta todos lados. Muchísimas gracias. Es una manera de decirles, ya saben, entre nosotros decimos, te metiste hasta la cocina, compadre. Ahí estamos, oiga, muchísimas gracias porque usted nos dio la oportunidad de estar en el taller, en la tintorería, en el restaurante, ahí en la tintorería, ahí en las bodegas, ahí en su tráiler, ahí en el Uber. Saludos para toda la gente que está manejando en este momento. Me informan y si tú tienes algún dato real y crees que puede ser de utilidad en cuestión de lo del tráfico, porque les creo más a ustedes que lo que por ahí de repente circula. Por eso no damos ni reportes de tráfico, porque él pues nomás se lo inventa. Pero si usted me manda un mensaje de texto y me dice dónde hay un problema y lentitud, pues lo compartimos si es que lo considera esto conveniente, ¿ok? Porque ahorita pues la realidad es que ya todos con el GPS y demás ya tienen todos los datos. Bueno, el teléfono ahí está estamos a la orden en el 713-930-9292, 713-930-9292. En ese número nos pueden llamar, en ese número nos pueden textear. Yo estoy leyendo los textos. Dime de dónde eres, ¿quieres mandar un saludo para tu gente? Es un orgullo, ya. Yo antes de hacer radio me encantaba cuando escuchaba que alguien decía, allá arriba Michoacán, saludos a la gente de Michoacán y de tal lugar. Decía, yo de allá soy. Bueno, cuando escucho a los comentaristas de deportes que están mandando saludos, se me antoja también ella decirle, dile ahí que saludos a la gente de Morelia, Michoacán. Así de que no se detenga, estamos a la orden, para eso estamos. Y hablando de eso, te voy a invitar a que me mandes en este momento un mensaje de texto con la palabra, ahí te voy, mándame dos opciones. La primera, quiero por favor que recuerden que el número 43902 lo salven, lo guarden. Es un número completo. No me manden ese número. No, ese es para que tengan otra oportunidad, otra opción de ganar. Ganar muchos, muchos más premios, ¿ok? El 43902. Sálvenlo como texto. 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Saludos a la gente de Guadalajara, Jalisco, a los amigos de Monterrey, Nuevo León, México. A todos los que traen la verde todavía desde ayer bien sudadota. Saludos. Soy Cheque González en las tardes de 3 a 7.

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1: Y arriba Monterrey, Nuevo León. 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Sí, bienvenidos, bienvenidos aquí a la ley 92.1 y a la música app. Hicimos un gran ruido con la aplicación de la música app y le explico si nos acaba de sintonizar. La aplicación de la música app es nuestra aplicación por aquello de que tú ya estés bien actualizado, porque ahorita ya todos traen ahí su... ahora sí que andan al millón con la tecnología, pues, con todo lo más moderno, ¿no? Entonces ahí en tu teléfono descarga la aplicación de la música, danos la oportunidad. Si me estás escuchando en tu carro o en tu casa, por favor, a Alexa en su aplicación y donde quiera que nos estés escuchando, muchísimas gracias. Si estás de visita aquí en la Ciudad Espacial ahora con esta euforia, esta pasión del deporte de la pelota, bienvenidos a Houston, Texas. Si entiendes español porque eres de otro lado y un poquito, bueno, pues bienvenido, sea del lugar que sea. Ya ahora bastante gente está preocupándose por aprender español, por la importancia de lo que somos los hispanos a nivel internacional. Y ahorita lo están comprobando. Oiga, ¿cuánta derrama de dinero con los hispanos? Pues no que no hay billetes, pues. No, hombre, andan con todo. Andamos con todo. Ya lo dicen los estadistas en cuestión de los números económicos, de todo lo que es el billetón. Una de las camisetas, si no me falla la información, dice que la más vendida. Es más, busque la camiseta original de la selección mexicana ahorita, no la encuentra. Se acabaron. Los estadios llenos. Ya lo han dicho cantidad de personas importantes de la industria de la pelota, que realmente el mexicano es el que llena estadios y consume bastante. Es más, están casi arrepentidos de que no se haya hecho completamente todo el mundial en México. Lo expresan, lo han dicho varias personas del negocio. Bueno, pues es que así es el mexicano, ¿no? O sea, si se gana y se pierde, se divierten. Eso así, no es de ahora, eso ha sido de toda la vida, ¿sí o no? Oigan, yo recuerdo en los partidos llaneros ahí en Morelia, pues, ¿por qué estás pisteando? Pues porque ganamos. ¿Por qué estás pisteando? Pues porque perdimos. O sea, festejamos a los muertos. Vámonos a la música. Me encargan saludos y por favor déjame saber en qué compañía trabajas, dónde nos estás escuchando. Por favor, vamos a mandar un saludo al que prende el radio ahí en la compañía, en el taller, en la bodega. Dice por acá, ¿qué hubo? Por favor, mándame unos saludos, cheque. A toda la gente de Ciudad del Maíz, San Luis Potosí. Y a toda la gente que trabaja en American Block Company. Eso es todo. Saludos a esta compañía. ¿Y la tuya cuál es? ¿Dónde trabajas? ¿Quién es el que se encarga de prender el radio o de poner a Alexa ahí en la ley 92.1? Mándame el nombre de tu compañía y con mucho gusto te mandamos el saludo.
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Guatemala, los amigos de Honduras, un montón de catrachos. Y por supuesto, todo nuestro respeto y solidaridad aquí a la comunidad de Querizuela, Venezuela. Estamos muy pendientes de las diferentes organizaciones que están reuniendo ayuda. Y si usted pertenece a alguna organización seria, respetuosa y con los protocolos necesarios para hacer llegar la ayuda que aquí se logre recaudar y que llegue bien a la gente necesitada en Venezuela, por favor, estamos a sus órdenes. Hemos estado visitando algunos lugares. Honestamente, algunos tenemos ciertas dudas y no podemos abrir el micrófono para decir que usted, algunas personas se sacrifiquen o se esfuercen para hacer algún donativo y que no llegue a su destino donde realmente se desarrolla. He hablado con venezolanos y sí, dicen que incluso en propio Venezuela pueden estar ocurriendo algunas situaciones. Entonces hay que tener mucho cuidado. Entendemos, quizás no es que la gente sea mala en el caso de Venezuela. La necesidad y la urgencia es imperante, aparte que ya había algunos problemitas, ¿verdad? Entonces, aquí lo que a nosotros respecta, estamos listos y puestos al llamado. Ya nos pusimos a las órdenes de personas de Venezuela y les dijimos, la ley 92.1 está a sus órdenes. Cuando quieran emitir algún mensaje para invitar a la gente para solicitar medicamentos, alimentos, cualquier necesidad o ayuda humanitaria que esté al alcance de nosotros y podamos invitar, ahora sí que exhortar a nuestra gente a apoyar, lo haremos con mucho gusto, ¿ok? Lo hacemos con toda la discreción porque esto no se trata de adornarnos y cacaraquear de más lo que hicimos mayormente. Nos da mucho gusto ver los resultados. Nos da mucho gusto saber y ver. Yo verifiqué, ahí en nuestras redes sociales está algo, pero hemos verificado que realmente se cumple el objetivo, ¿ok? 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

0: Son las 6 de la tarde. Esta es la ley 92.1. Somos la ley 92.1. La ley 92.1, la que manda en Houston. Saludos para ti, que nos escuches en la aplicación de la música. Y si aún no la descargas, te invito a que descargues la aplicación de la música. Aquí vamos con una hora más de música. No sin antes darle las gracias a toda la gente que por ahí nos acompaña a los eventos diferentes en donde nos presentamos. Felicidades a los ganadores de premios de boletos para los diferentes eventos. Fuera del aire estamos regalando muchos boletos. Usted no se mueva de la ley 92.1, siga pendiente. Cada vez que usted se registra, usted tiene la oportunidad y la posibilidad de ganar los diferentes premios. Y hay muchos más, nada más que ya no decimos al aire mucho, porque luego nos copian pues todo como lo hacemos. Así de que ahí la llevamos, vamos avanzando. Vamos a mandar un saludo muy especial a Marisela. Allá la saludamos por allí en Mayito. Marisela, un gusto saludarte a ti y a tu apreciable familia. Y también le mandamos un saludo por ahí para tu esposo, para Mario Reina. Saludos, Mario. Gusto de saludarles.
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1: Eso es todo, y así merito, oiga, esta es la ley 92.1, sí, la ley 92.1, la que manda en Houston. Carga que le mande saludos a la gente de Ciudad Hidalgo, Michoacán, por supuesto, a la gente de Tuxpan, a los amigos aquí de Benito Juárez, ahí entre de Zitácuaro, bajando allá rumbo a Tuxantla, Benito Juárez, bajando lo que es a rumbo a la tierra, a Tierra Caliente, a los amigos de Huetamo, a la gente de Turitzio. Ah, por cierto, oiga, vámonos a jugar voleibol, oiga. Lo que es miércoles y viernes, mire, hay una situación y se las voy a comentar. Y por favor, invítenme donde estén cascareando fútbol, echen un grito. Díganos dónde están jugando, mándenme un mensaje de texto al 713-930-9292 para decirle a la gente, cáigale. Aparte de todo, déjeme decirle, yo creo que sí es importante que hagamos algo de ejercicio. Ustedes lo saben, una caminadita. ¿Te gusta cascarear fútbol, voleibol? Échame un grito, queremos estar contigo en el deporte. Vamos a trabajar por la salud, ya que somos buenos para comer. Pues es bueno bien comer, pero también es bueno hacer algo de ejercicio. Y cuando juegas, como cuando estabas en México, en el caso mío, allá en el barrio, allá en Morelia, jugábamos ahí en la calle. Y luego nos íbamos a las canchas allá del Panteón. Por ahí los que son de Morelia saben, están enfrente del Panteón, unas canchas. Y echábamos cascarita, oiga, y la pasábamos re bien. No, pues, ¿cuál obesidad, oiga? Pues, bien comidos, pero bien, bien, bien que jugábamos al fútbol, ¿no? E incluso voleibol. Por eso voy. Nada más que llega bien tarde, ves a los muchachos y, pues, me ganan las enchiladas. Ahí nos vemos allá en el 14216 de la Hooper Road, allá en las canchas del Huache Calentano. Vámonos al voleibol. Ahí voy para allá. Sí, los invito, oigan, los que gusten ir a echar una cascarita. Se trata de deporte. Ok, se trata de deporte. Ahí, y si hay un lugar donde estén jugando fútbol, invítenos. Ahí por lo menos les echamos porras. No se te olvide, a las 5 de la mañana pon tu radio despertador. A las 5 de la mañana, tempranito, en punto, en vivo. Número 1. De Houston, Texas, sale el show de Raúl Brindis a través de la ley 92.1. Número 1, ok. El show de Raúl Brindis, el show más perrón, el número 1. Somos un gran equipo, la verdad, si se da cuenta. Pues haga de cuenta como que este es un equipo en donde está el delantero y la media. Y somos todos, nada más. De 5 a 11, el show de Raúl Brindis. De 11 a 3, pues música. Y lo que ahí la juegan también ahí en Machini muy bien. Ahí mi compa Borre, el Carita y el Turqui. Y a las 3 de la tarde yo. Y de las 7 en adelante, otra vez, ahí estamos todo el equipo. Eso es todo aquí en la ley 92.1. Y así nos ha ido muy bien, con el favor de, ahora sí que de su atención y su preferencia. No se lo pierdan. Repito, a las 5 de la mañana, en vivo, en el radio. Los pueden ver descargando la aplicación de la música. Sí, si no sabía, ahí los puede ver. O en YouTube, también en Roku. ¿Ok? Disfrútenlos. Buena carrilla ahí, echan buena carrilla y traen de todo, y hay corresponsales, información fresca, están al día, están al instante a partir de las 5 de la mañana, en vivo. Y a las 3 de la tarde yo también, vámonos a la música. Saludos a la gente de San Luis Potosí, que son bastantes, a los amigos por ahí de Ciudad Mante, Tamaulipas, a la gente de Vallehermoso, Tamaulipas, Monterrey, Nuevo León, Pasadena, Katy, todo Houston. Esta es la ley 92.1.
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0: esos del DF. Vámonos al Cerro de la Estrella, a los de Suaperro. Así le dicen a los taquitos bien ricos, por cierto, de Suadero, allá en la capital mexicana. ¿Sí o no?
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2: ¡Vámonos, vámonos, vámonos! 7 de la tarde, pasaditas. Muy buenas tardes, señoras y señores. Aquí estoy, soy yo, Mario Gómez, el Borrego, para servirle a Dios y usted del show más perón de la radio, el show de Raúl Brindis. Agradecido con toda la gente que nos sintoniza, que nos escucha, pero también les quiero pedir un favor enorme. Si conoces a alguien que todavía no conoce, que todavía no ha escuchado el show de Raúl Brindis, dile que ya estamos de vuelta aquí en La Ley 92.1. 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Bien, perrón. 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Ay, ya se me hizo agua la boca. Bueno, por lo pronto, vámonos con esto. Hablando de Grupo Frontera, se llama No Capea.
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